Vamos, vamos, vamos. Los Praderitos de Osorno con Omar y Rubén. ¿Los recuerda? ¿Los recuerda? Por supuesto que sí. Artista de muchos años, de muchas, muchas presentaciones en diferentes escenarios acá en la ciudad de Osorno y en la provincia también. Ya estamos en la segunda parte del programa, amigos y amigas. 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Así estamos, comenzando la nueva semana en la compañía de La Voz de la Costa con las más lindas rancheras.

El buen Lucero, pídele un buen deseito, algo que te pueda cumplir el buen Lucero, amiga, distinguida. Y ya en camita, que bueno, no hay mucho que hacer, hoy día hay que descansar temprano nomás, con calmita, y dar gracias a Dios por este nuevo día, mientras te recordamos el número telefónico de Comercial Ruiz, nuestro auspiciador, atención, 642-23-5496. 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
2: Órale nomás, ahí vamos rasguñando la noche, de a poquito nos vamos adentrando en este lunes 22 de junio y mañana, la víspera de San Juan, se hacen las famosas pruebitas de San Juan. Eso es mañana por la noche, así que es toda una tradición. Bueno, antes tenía mayor presencia en la comunidad, hoy día algo queda todavía, pero algo queda.

¿Qué tal? Eso sí que es antiguo, amiga. La del rebozo blanco. ¿Lo habéis escuchado? Y aquí lo tenemos presente en esta noche, noche helada. Así que hay que tener cuidado también con la gente que conduce sus vehículos, porque en las noches, más aún en las madrugadas, las mañanas, el frío, la neblina, ¿cierto? La misma contaminación producto del consumo de leña para efecto de calefacción provocan mayor problema visual, así que se generan los accidentes. Hay que tener cuidado con eso principalmente, ¿eh? Mucho cuidado para evitar accidentes que pueden ser muy lamentables. Si usted va conduciendo, manéjese con prudencia y con mucho cuidado, estimado oyente. Vamos compartiendo la noche, ya tomando la oncecita, algunos ya están terminados, en cama, descansando, y así se nos van los minutos, así pasa este lunes. Le decimos gracias al lunes, por supuesto que sí, espero que le haya dejado a usted sensaciones buenas, haya podido salir, asistir a reunión, hacer más de algo que le haya dado sentido a su día.

Ya. Muchas gracias, amigo, amiga, a las familias también. Muchas gracias por toda la sintonía, por la amabilidad, por el aprecio con el que reciben el trabajo de Voz de la Costa mañana, tarde y noche. Así que nos merecemos un buen y lindo descanso. Ojalá podamos, ¿cierto? Descansar bien, dormir bien es tan importante, tan fundamental, para que al día siguiente estemos completamente disponibles a todos los desafíos que nos va a presentar el martes. Pero eso será mañana. Por ahora, muchas gracias.

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al servicio de la vida. Hola, queridos amigos. Para hoy les hemos preparado otra sencilla fábula que quiere reencontrarte con parte de tu vida. En este día, un árbol, sus raíces y el suelo nos invitan a mirar, con su experiencia, que lo que hoy somos nació del esfuerzo de muchas otras personas. En medio del bosque se alzaba un árbol gigantesco, el más imponente en muchos kilómetros a la redonda. Un día sus raíces le dijeron al árbol: «Es un hecho que todo el que te ve admira tu majestad y belleza. Tienes unas bellas hojas, unas hermosas flores y los frutos más dulces de todos los árboles del bosque. Con razón te admiran tanto si eres el árbol más grande que aquí existe. Pero, lamentablemente, piensas poco en nosotras, las raíces. Si bien nadie nos ve ni nos alaba, nosotros te damos la fuerza para que seas ese gran árbol que eres. Tal vez no tengamos tu belleza, pero somos responsables de tu crecimiento. Aunque parecemos estériles, te proporcionamos la savia que producen tus abundantes frutos. En otras palabras, todo lo que eres es nuestro querido árbol. Porque un árbol es bueno en la medida en que lo son sus raíces». De improviso, interrumpió la conversación el suelo y dijo: «Querido árbol y queridas raíces, ¿no se dan cuenta que soy yo, el suelo, el menos conocido y alabado, el que les ha dado todo para que sean lo que hoy son? Sin mí no habría árbol ni raíces. Yo les sostengo a ambos con mis amorosos brazos. En mí han encontrado alimento, seguridad y fuerza. Soy yo quien les entrega agua y vitalidad. Todos ustedes, raíces, tronco, ramas, flores y frutos, han nacido de mí. Todo lo que son se debe a mí, al suelo». ¿Qué les pareció esta sencilla historia? Ella nos quiere recordar algo muy importante y que más de alguna vez se nos ha olvidado. Lo que hoy somos es gracias al esfuerzo de otras personas. Ellos han sido nuestros antepasados familiares, los grandes amigos, los inolvidables profesores de la enseñanza básica. En fin, tantos que con su suelo y sus raíces nos dieron la oportunidad de crecer y de poder estar donde hoy estamos. Gracias a todos ellos. Fue al servicio de la vida.

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¿Cómo están? Bienvenidos a esta edición de día lunes 22 de junio del 2026 de Usted y Nosotros Juntos en la Noche. Vamos a compartir buena música, noticias también, por supuesto, y algo de qué conversar, como estiramos en nuestro espacio cada vez desde el 90 de la amplitud modulada y 90.1 de la frecuencia modulada estéreo. Ahí está Radio La Voz de la Costa, la radio amiga del sur. Bienvenidos, amigos y amigas.

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Quiero conversar un poco sobre la solidaridad, porque la solidaridad es una muestra de apoyo incondicional, tanto para personas que necesitan ayuda como causas o eventos difíciles. En cualquier momento podemos ser solidarios, pero para ello indudablemente necesitamos comprender y empatizar, como se dice hoy en día, una palabra muy usada, por lo que los demás están pasando. Así vamos a ir conversando en esta noche, como siempre, desde la Voz de la Costa de Osorno, la radio amiga del sur, en la noche.

Y en cuanto a noticias, con relativa reserva, el Ministerio de Hacienda ha estado trabajando en el diseño del que será el próximo paso de su agenda. Una reforma de carácter misceláneo, han dicho, enfocada en el mercado de capitales. Por ahora, solo es una idea que tímidamente han enunciado las autoridades de la cartera y de sus detalles se ha sabido poco, pues en la interna del Ejecutivo no han querido desviar la atención de su objetivo principal en este momento, aprobar la Ley de Reconstrucción Nacional. Tras ese primer paso, la segunda reforma vendría a ser un complemento. Si el proyecto de reconstrucción busca destrabar nudos y provocar un shock de inversión, un set de ajustes al funcionamiento del mercado financiero, permitiría desatar una mayor capacidad de crecimiento de largo plazo, como la dinamización del PIB. Varios ya la ven como una sucesora de las tres reformas integrales al mercado de capitales que se sucedieron a partir del 2001, conocidas como MK1, MK2 y MK3, por lo que esta versión ya la han bautizado informalmente como MK4. Así, con noticias y buena música como esta, avanzamos en nuestro espacio, usted y nosotros juntos en la noche.

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2: A continuación damos lectura a la presente edición de mensajes. La parroquia Sagrado Corazón invita a todas las personas adultas, mayores de 18 años en adelante, a participar de la preparación de la primera comunión o confirmación. Iniciaremos los encuentros desde el martes 23 de junio a las 19 horas en la parroquia en Amador Barrientos 2420. Serán todos y todas bienvenidos, invita el padre Oscar Escobar. Se invita a familiares, vecinos y amigos.

0: Amigos, a un gran bingo bailable familiar a efectuarse el día sábado 27 de junio a partir de las 18 horas en el Quincho de Sandrita, sector de Liucura, San Juan de la Costa. Espacio techado y calefaccionado, entrada gratuita. Para el público asistente tendremos venta de ricas guatitas picantes y variedades alternativas de productos para servirse y vestibles a gusto. El bingo consta de 8 premios en dinero en efectivo, siendo el monto mayor de 100.000 pesos, 80.000 pesos y así sucesivamente. Desde ya cordialmente todos invitados a este gran bingo familiar, sábado 27 de junio a partir de las 18 horas, en el Quincho de Sandrita, sector de Liucura. Ameniza el grupo A Todo Galope. En esta nueva salida del sol, la Fundación Creciente invita a toda la comunidad para el día viernes 26 de junio a las 19 horas, en su sede de calle Amtaguer 1008, Osorno, a participar de la cuarta jornada de musicología llamada Nutramcan. Tendremos grandes invitados para dialogar acerca de la sabiduría de nuestros pueblos. Tema de este año, la pifilca y la flauta de chinos, utilizada en los bailes chinos de la región central. Cerraremos esta jornada con la presentación del grupo de música mapuche Melikurruf desde Lanco. Plan de gestión financiado por el Programa de Apoyo a Organizaciones Culturales Colaboradoras 2026 del Ministerio de las Culturas, las Artes y el Patrimonio.
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0: Con motivo de cumplirse 30 años del fallecimiento de nuestra querida esposa, madre, suegra y abuelita, Necta Olivia Enríquez Troquián, que en paz descanse, se realizará una misa en su memoria el día domingo 28 de junio a las 11 horas en la parroquia Misión San Juan de la Costa. Para quienes deseen acompañar, habrá locomoción disponible desde la Feria de Ragua a las 8:30 horas, pasando por Cancha Larga, Purretrún, Puco Pío y Paradero Pedro Ancapán, con destino a la Misión de San Juan de la Costa. Invita y agradece familia Rantul Enríquez. Es todo en cuanto a mensaje. Muchas gracias.
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3: Buenas noches, comenzamos con el punto de prensa. El Consejo Fiscal Autónomo advirtió en su informe semestral que la deuda bruta pública de Chile podría superar el nivel considerado prudente de 45% del Producto Interno Bruto entre 2027 y 2030 si no se adoptan nuevas medidas correctivas. Según las proyecciones de la Dirección de Presupuesto, la deuda alcanzaría un 45.4% en 2028 y un 46.5% en 2030, mientras que el Consejo Fiscal Autónomo estima que podría llegar incluso al 48% en 2033, alertando además que existe un 50% de probabilidad de que el umbral prudente se exceda ya en el 2028. El organismo fiscal señaló que los resultados recientes reflejan un deterioro persistente del balance estructural, subrayando que la necesidad de avanzar en ajustes adicionales. En esa línea advirtió que el déficit estructural proyectado para el 2026 alcanzaría un 2.8% del Producto Interno Bruto por sobre la meta oficial del 2.6 y que las presiones de gasto superan las medidas de contención anunciadas por el Ministerio de Hacienda. Finalmente, el Consejo Fiscal Autónomo reiteró el llamado a alcanzar un acuerdo amplio entre el Ejecutivo y el Congreso para fortalecer la credibilidad de la regla fiscal y la sostenibilidad de las finanzas públicas. Más de 2.8 toneladas de drogas fueron incautadas en distintos operativos realizados durante los últimos días en la región de Antofagasta, en procedimientos coordinados entre la Policía de Investigaciones, Carabineros y el Ministerio Público. En total, las diligencias permitieron sacar de circulación 2.840 kilos de sustancias ilícitas y de detener a 5 personas en acciones desarrolladas en sectores fronterizos, rutas interiores y distintos puntos estratégicos de la región. El fiscal regional de Antofagasta, Juan Carlos Vecchios, junto a autoridades de Carabineros y la PDI, destacó que los resultados forman parte de una estrategia conjunta contra el narcotráfico y el crimen organizado, con apoyo de otras instituciones como el Ejército y Aduanas. En ese contexto informó que solo la Policía de Investigaciones incautó más de 2.2 toneladas de cannabis en la ruta CH-27 y en la comuna de Calama, mientras que Carabineros decomisó otros 571 kilos de drogas en distintos procedimientos en la provincia de Loa, elevando las incautaciones regionales a más de 46 toneladas en lo que va de 2026. La Contraloría Regional de Los Lagos detectó graves irregularidades en la operación de la planta de tratamiento de aguas servidas de la comuna de Palena, luego de constatar que aguas residuales fueron descargadas directamente al estero La Culebra, el cual desemboca en el río Palena. Según el informe, los vertidos habrían sido desviados mediante un sistema de bypass hidráulico, evitando el proceso de tratamiento correspondiente, situación que encendió las alertas de un posible impacto ambiental y sanitario. Ante estos antecedentes, el organismo fiscalizador instruyó la apertura de sumarios administrativos en la Municipalidad de Palena y en la Seremía de Salud de Los Lagos, además de remitir los antecedentes al Ministerio Público por una eventual responsabilidad penal vinculada a un atentado contra el medio ambiente. Asimismo, se establecieron observaciones por incumplimientos contractuales y sanitarios, otorgando un plazo de 30 días hábiles al municipio para acreditar medidas correctivas. La Contraloría además formuló dos reparos económicos que en conjunto superan los 89 millones de pesos, asociados a pagos sin respaldo y a la falta de cobro de multas por garantías no renovadas. Con cerca de 200 nadadores provenientes de distintas regiones de Chile y Argentina, este fin de semana se desarrolló en el sector de Puerto Chalupa, a las orillas del lago Rupanco, la primera fecha del circuito natación Aguas Frías by Conquista Chile 2026. La prueba de aguas abiertas se enmarcó en condiciones invernales exigentes, con una temperatura cercana a los 10 grados y contempló distancias de 300, 1000 y 2000 metros, con y sin traje de neopreno, consolidándose además como una actividad de promoción turística impulsada para la provincia de Osorno, junto con iniciativas regionales de invierno, con apoyo de Cernatur Región de Los Lagos. En lo deportivo, en los 300 metros todo competidor, el triunfo fue para Franco Hidalgo de Bahía Mansa, mientras que los 1000 metros sin traje destacaron los ganadores Dante Caifil de Puerto Madryn, Argentina, en varones, y Paula Bravo de Punta Arenas en damas. En los 2000 metros con neopreno, las victorias fueron para Jürgen Contreras de San Pedro de Atacama y Alondra Jara de Puerto Montt. La jornada incluyó además una competencia de sub y contó con medidas de seguridad coordinadas con la Armada de Chile, finalizando con el segundo anuncio de la segunda fecha del circuito, programada para el 22 de agosto en Laguna Chica, en San Pedro de la Paz. Le invitamos a continuar en compañía de Radio La Voz de la Costa. Hasta aquí, Punto de Prensa.
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Y en este tema de conversar sobre la solidaridad, mucha gente pequeña en lugares pequeños, haciendo cosas pequeñas, puede cambiar el mundo, amiga, amigo. No se necesita hacer grandes cosas para cambiar el mundo. Los pequeños detalles siempre van a hacer la diferencia. Estamos usted y nosotros juntos en la noche desde La Voz de la Costa de Osorno.

En nuestro programa, algún artista invitado siempre está cada vez. Hoy le corresponde a Madonna, Luis Ciccone. Nació en Vice City, Michigan, el 16 de agosto de 1958. Conocida simplemente como Madonna, cantante, compositora, bailarina y actriz estadounidense. Ha sido elogiada por los críticos por sus producciones musicales y puestas en escena, otorgándole el título de la reina del pop. Como ícono popular prominente que abarca los siglos XX y XXI, ha sido objeto central de numerosas obras académicas, literarias y artísticas, así como de una subdisciplina académica denominada Madonna Study. Esta noche, un hermoso tema en la voz inconfundible de Madonna.

Y ahí nos quedamos pasando un momento familiarizador, como siempre, todos aquí en La Voz de la Costa reunidos, acompañando a ustedes, lo más importante, en nuestro trabajo cada día, los oyentes del campo y la ciudad. Señoras y señores, casi todas las cosas buenas nacen de una actitud de aprecio por los demás. Así es, téngalo presente, porque el aprecio hacia otros es la manera de decirles que son importantes también en la sociedad. Somos La Voz de la Costa, la radio más familiar de Chile.

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Y siempre voy con algunas recomendaciones o algo que decir para las conductoras y conductores. Y ahora me quiero centrar un poco en los peatones también, quienes andamos de a pie generalmente, porque hay ciertas recomendaciones que nos van garantizando nuestra seguridad en la vía pública. Entonces, por ejemplo, cruzar siempre por los pasos peatonales o pasos a desnivel. No cruce la calzada en forma diagonal o por el área de intersección de las calzadas. Evite distracciones, no use dispositivos electrónicos mientras camina, ya que pueden aislarse del entorno y aumentar el riesgo de accidentes. No cruce en curvas. Cambie a la vereda de al frente siempre por la zona de peatones permitida y con un campo visual amplio. Use ropa visible, amigo, amiga, especialmente en la noche, en horarios de poca luz. Utilice ropa clara o elementos reflectantes para ser más visible. Cruce siempre en una zona peatonal habilitada. Si hay una pasarela, cruce por la zona especialmente diseñada para ello, pues nunca por debajo de la estructura. Y estas recomendaciones, ojalá que las resulten bien a usted, amiga, amigo, con esa intención lo hago nada más. Recomendaciones que son esenciales para reducir el riesgo de accidentes y proteger la seguridad de los peatones en la vía pública. Para eso está La Voz de la Costa, la radio que sirve de verdad a sus oyentes en todo aspecto. Y vamos a la música en nuestro espacio de la noche. Aquí estamos usted y nosotros juntos en la noche.

Y en el aspecto de seguridad, de solidaridad también que debemos tener, siempre hay muchas cosas de qué hablar. Por ejemplo, uno debe de pensar que si ayuda a una sola persona a tener esperanza, no habré vivido en vano. Y hay que tomarle el peso a esto que le estoy diciendo, porque nos invita a que hagamos de nuestras acciones una verdadera posibilidad de poder ayudar a otros a ser felices también en el mundo. Somos La Voz de la Costa y estamos usted y nosotros juntos en la noche de lunes a viernes.

Ya hemos llegado al día lunes 22 de junio del 2026. Demos una mirada a lo ocurrido en una fecha como hoy. En 1827 se dictó una ley que dispone que se consulte a las provincias sobre la forma de gobierno que debe tener la República. Mandó a disolver el Congreso y convocó al constituyente para el 12 de febrero de 1828. Así fue como nació la Constitución de 1828. En 1928 se inauguró la línea telefónica entre Santiago, Buenos Aires y Montevideo. Se inauguró la primera línea telefónica internacional que tuvo Chile. Unía Santiago, Buenos Aires y Montevideo, como ya le decía, en ese año y en esta fecha como hoy. En 1941 nació el Teatro Experimental de la Universidad de Chile con su primera presentación en público en el Teatro Imperio de Santiago. Una fecha como hoy también, pero de 1945, se creó la base naval de Puerto Montt. En 1956 murió en Santiago el pintor José Perotti, Premio Nacional de Arte y director de la Escuela de Artes Aplicada. En 1966 murió Monseñor Manuel Larraín Errázuriz como consecuencia de un accidente automovilístico. Repetía una oración que le hacía mucha gracia. Señor, haz que los malos se hagan buenos y que los buenos se hagan simpáticos. Somos la Voz de la Costa, la radio amiga del sur. Compañía, buena música, información, cultura y servicio para ustedes, nuestros oyentes, siempre.

0: La encíclica Magnifica Humanitas del Papa León XIV nos invita a mirar con esperanza, discernimiento y fe el tiempo que vivimos, marcado por el rápido avance de la inteligencia artificial. En medio de tantos cambios tecnológicos, el Santo Padre recuerda que nada puede reemplazar la dignidad de la persona humana, la fuerza del amor, la fraternidad y el encuentro con Dios. A continuación, compartimos una frase especialmente significativa de este documento que puede ayudarnos a reflexionar, orar y renovar nuestra mirada cristiana. Son palabras para meditar serenamente, dejar entrar al corazón y descubrir que, incluso en la era digital, seguimos llamados a ser profundamente humanos.
1: Toda innovación auténtica debe ayudar al ser humano a crecer en fraternidad.
0: La encíclica enseña que el verdadero progreso no consiste solo en avances técnicos, sino en construir relaciones más justas y solidarias. Una tecnología que divide, excluye o genera desigualdad pierde su sentido humano. El Papa propone que toda innovación esté orientada al bien común.
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1: Muy buenas noches, este es el punto de prensa de las 22 horas. El Ministerio de Seguridad Pública presentó los últimos avances en seguridad ciudadana y las prioridades operativas para combatir la delincuencia desarrolladas en la última semana. Bajo el mandato de recuperar el orden y devolver la tranquilidad a los barrios, el gobierno coordinó un despliegue enfocado en la presencia territorial, el control de fronteras y el fortalecimiento de la fiscalización en el transporte público. Los recientes despliegues conjuntos entre carabineros y la Policía de Investigaciones dejaron importantes resultados a nivel nacional. Las autoridades reforzaron los controles preventivos en los espacios públicos cotidianos para entregar mayor tranquilidad a las familias. En el balance se registraron más de 1.019 detenciones y arrestos, más de 27.000 controles y fiscalizaciones. El retiro de 13 kilos de droga, 41 armas y 132 vehículos de circulación. En el control migratorio hubo 900 fiscalizaciones con 203 infractores detectados y 43 expulsiones notificadas. También hubo mayor seguridad en el transporte público y barrios, implementando copamientos preventivos en zonas de alta concurrencia. El plan incluyó presencia reforzada en estaciones de la línea 1 del metro, así como fiscalizaciones en barrio Bellavista y la comuna de San Joaquín. El modelo territorial cero de la Policía de Investigaciones logró detener a 47 personas en la región metropolitana. A nivel nacional, este programa registra un aumento de 15,7% en droga incautada respecto al año anterior, junto a un incremento de 23,4% de dinero incautado en comparación al mismo periodo del año anterior. Esto permite golpear directamente los recursos económicos de las bandas criminales. Y un estudio de la Alianza Comunicación y Pobreza realizada por CADEM reveló que el 68% de los chilenos convive de alguna forma con la pobreza. De ellos, un 15% afirma vivirla actualmente, mientras que un 27% la experimentó en el pasado y un 26% la observa en su entorno cercano. La investigación también mostró que la pobreza sigue siendo una de las principales preocupaciones ciudadanas. Un 91% considera que reducirla es una tarea muy o bastante urgente. Entre los resultados, un 84% de los encuestados señaló que la pobreza limita el potencial de desarrollo y crecimiento del país. Además, un 87% cree que aumenta la conflictividad social y un 85% considera que empeora la salud de la población. El estudio también evidenció un fuerte impacto emocional. La sensación más frecuente frente a la pobreza es la impotencia por no poder hacer nada, mencionada por el 52% de los participantes, seguida por la indignación, con un 41%. Respecto a las soluciones, las medidas más respaldadas apuntan a generar más empleo y mejores salarios. En paralelo, un 63% identifica al Estado como el principal responsable de liderar los esfuerzos para reducir la pobreza en Chile. La región de Los Lagos estableció la primera mesa regional de economía de la longevidad, una instancia que busca abrir una conversación estratégica y sostenida sobre los desafíos y oportunidades que trae una vida más larga para el desarrollo económico, social y territorial. El encuentro reunió a representantes de Corfo Los Lagos, Cámara de Comercio y Turismo, Universidad de Los Lagos, Consejo Regional de Los Lagos, Ilustre Municipalidad de Puerto Montt, Fundación Ciudades Azules, Enroca y el ex-seremi de Economía de la Región de Los Lagos. Participaron en una jornada de diálogo orientada a identificar oportunidades, desafíos y posibles líneas de acción para instalar la economía de la longevidad como un eje relevante para el futuro regional. La economía de la longevidad comprende el ecosistema de bienes, servicios, cambio estructural y oportunidades asociados a una vida más larga con impacto directo en sectores como turismo, salud, educación, vivienda, tecnología, trabajo, cuidados, innovación y desarrollo territorial. Y en una nueva sesión del Consejo Integrado de la Red Asistencial, desarrollado en dependencias de Caja Los Andes, el director del Servicio de Salud Osorno, Rodrigo Alarcón, realizó un saludo de bienvenida donde destacó temáticas como la importancia de vacunación en el marco de la campaña de invierno, los proyectos de nuevos establecimientos asistenciales para la provincia, política institucional de reforzar el sector de Rahue, así como el futuro centro oncológico, el proyecto de centro regulador SAMO, disponible disponer de equipamientos para especialidades más complejas en hospitales comunitarios, la iniciativa de gimnasio con sala de neurorehabilitación para el Hospital de Río Negro, indicadores de ausentismo, la preocupación por altas tasas de agresión a funcionarios y funcionarias y el cuidado de la salud mental de la misma comunidad funcionaria. Posteriormente, las consejeras representantes del COSOC Pueblos Originarios, María Vargas Catrilef y Alejandra Lemuy, se refirieron a la importancia del Huetripantu para la comunidad y el territorio de la provincia, junto a las palabras de la doctora Sandra Jiménez, subdirectora de gestión asistencial del Servicio de Salud Osorno. De igual manera, se presentaron avances y experiencias de la instalación de los comités comunales por parte de Munirit Soto, jefa del Departamento de Planificación y Análisis del Servicio de Salud Osorno, inversiones a cargo de Héctor Alarcón, subdirector administrativo del servicio, abordaje del trastorno del espectro autista en la red por Karin Ávila, del Departamento de Atención Primaria, y campaña de invierno por parte de Mario Aburto, del Departamento de Articulación de la Red Asistencial. Aquí finaliza este punto de prensa. Es el último servicio informativo para esta jornada de día lunes 22 de junio. La invitamos para mañana a partir de las 8 horas a seguirse informando sobre el acontecer provincial y regional en Noticiero 90. Muchas gracias, muy buenas noches.
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Voy a noticias en nuestro programa que les voy preparando también. La discusión por las proyecciones fiscales del gobierno anterior continúa generando debate. Un análisis elaborado por los economistas Matías Acevedo, exdirector de presupuestos, y Cecilia Cifuente, directora del Centro de Estudios Financieros del S-Business School, indican que las desviaciones en la estimación de ingresos tributarios no mineros entre el 2023 y 2025 no solo fueron relevantes, sino que se ubican entre las mayores de la serie reciente en años sin crisis. El análisis surge en medio del debate abierto por la acusación constitucional contra el exministro de Hacienda Nicolás Grau, tras una columna del economista Sebastián Edwards, publicada en el Mercurio bajo el título El caso Grau, donde planteó que los errores fiscales atribuidos a Grau y a las autoridades económicas del periodo anterior debían evaluarse con criterios técnicos antes de transformarse en una acusación política. Y a partir de esa premisa, Acevedo y Cifuentes revisaron la diferencia entre los ingresos estimados en la ley de presupuestos y los ingresos efectivamente recaudados, calculando la brecha porcentual año a año. El foco estuvo puesto en los ingresos tributarios, no mineros, con el objetivo de excluir el componente asociado a los ciclos propios de la minería. Somos La Voz de la Costa y le informamos, le acompañamos también así en la noche, a nuestro estilo, porque estamos usted y nosotros juntos en la noche.

Y fíjese que tras la conducta de cada uno depende el destino de todos. Esto en cuanto a lo que le estoy conversando sobre la solidaridad. Porque como nosotros nos comportemos con los demás, así será lo que vamos a recibir también. Avanzamos en la noche con buena música, indudablemente, si somos la voz de la costa, la radio amiga del sur.

Y le voy comentando que un grupo variado de diputados presentó un proyecto denominado Ley Balto, iniciativa que busca endurecer las sanciones por maltrato animal grave, estableciendo penas de cárcel efectiva y la inhabilitación permanente para trabajar con animales. El proyecto es impulsado por el diputado César Valenzuela, junto a parlamentarios de distintos sectores políticos, entre ellos Sofía González, Valentina Cáceres, Héctor Ulloa, Juan Marcelo Valenzuela y Andrés Celis. Aquí le informamos y aquí le acompañamos de mejor manera también en La Voz de la Costa de Osorno.

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Y ya voy cerrando nuestro tema de conversación porque al final, en esto de la solidaridad, solo hay que unirse, no para estar juntos, sino para hacer algo juntos. Eso es importante. En la unión está la fuerza para lograr los cambios, siempre se ha dicho y así es. Vamos a una canción y les doy el tiempo para mañana martes 23 de junio.

Mañana martes tendremos una temperatura mínima de 0 grados muy temprano, la máxima será de 10, va a haber niebla matinal, un viento flojo del norte de 9 a 18 kilómetros por hora. Que tengan un buen descanso y hasta pronto.

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2: Un saludo cordial a cada uno de ustedes, hermanos y hermanas. Estamos finalizando este martes 23 de junio. Les invito a colocarnos en la presencia de Dios juntos, reflexionar en el Evangelio según San Mateo, capítulo 7, versículos 6 y versículos 12 al 14.

Jesús dijo a sus discípulos: No den las cosas sagradas a los perros, ni arrojen sus perlas a los cerdos, no sea que las pisoteen y después se vuelvan contra ustedes para destrozarlos. Todo lo que deseen que los demás hagan por ustedes, háganlo por ellos. En esto consiste la ley y los profetas. Entren por la puerta estrecha, porque es ancha la puerta y espacioso el camino que lleva a la perdición. Y son muchos los que van por allí. Pero es angosta la puerta y estrecho el camino

0: justicia, sagrada es la creación. Todas estas cosas son de Dios. En esta reflexión debemos tener presente además que los perros y los cerdos, en el tiempo de Jesús, no eran como hoy mascotas domesticadas o de crianza, sino más bien sinónimo de desprecio o de impureza. Y lo que Jesús nos quiere enseñar con esto es que a veces no todo el mundo está listo para valorar la importancia de la vida espiritual. Hay personas que solo buscan criticar o pisotear esas buenas intenciones o burlarse de la fe, de nuestra fe. Debemos aprender a cuidar nuestra fe y saber con quién compartimos esos tesoros espirituales. Hacerlo es un acto de prudencia y de sabiduría cristiana. Este pasaje también contiene una enseñanza, una regla de oro, que resume toda la enseñanza en una sola frase que siempre debemos tener presente. Traten a los demás como quieren que ellos los traten a ustedes. Nos recuerda Jesús que antes de responder un mensaje con enojo o desagrado, antes de negar una ayuda, de renegar de algo, debemos hacernos la pregunta obligatoria: ¿a mí me gustaría que me hicieran esto? Si la respuesta es no, ya sabemos lo que tenemos que hacer. No debemos esperar que los demás cambien o sean amables para empezar a hacerlo con ellos. Nuestra tarea siempre será tomar la iniciativa. Finalmente, Jesús nos habla de dos caminos: la puerta ancha que lleva a la perdición y la puerta estrecha que lleva a la vida. La puerta ancha es el camino del menor esfuerzo, hacer lo que todos hacen, dejar llevarse por el egoísmo, el chisme, la comodidad o el así lo hace todo el mundo. Mientras que la puerta estrecha es la puerta de la coherencia, la de mantener los valores, aunque a veces nos miren extraño, nos miren raro. La del perdón, la del servicio. Es más difícil, sí, pero es la única que de verdad llena nuestro corazón. Pidámosle al Señor esta sabiduría para poder transitar por el camino estrecho, para poder pasar por la puerta angosta y poder así también purificar nuestra vida constantemente en la presencia de Dios. Tengan todos ustedes muy buenas noches, que Dios les bendiga.
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Takantipu Weñuy, Puché, Cafuta Huillimapu, Mañun Mañun. Hasta mañana, amigos, a toda la gente de las grandes tierras del sur. Muchas gracias.

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Si Dios lo permite, nos veremos nuevamente mañana a primera hora. Tengan todos un feliz descanso. Muy buenas noches.

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2: No integran una coalición. La estrategia de Iván Cepeda para impugnar las elecciones en Colombia. Este es el candidato de la izquierda que aparentemente ya tiene todo perdido. Va a viajar el presidente Kast al cambio de mando en Colombia, se anunció ayer además. Metro inaugura primera estación con puertas de andén en la línea 1. Se trata de la estación San Pablo. Colegio de Abogados expulsa a Luis Hermosilla por el caso Audios. La CFA alerta que deuda pública superaría el límite de 45% en 2028 y desestima inconsistencia en cifras del gobierno de Boric. Hablamos del Consejo Fiscal Autónomo. Lo último en la tercera: Argentina vence a Austria y Messi es el máximo anotador en mundiales. Hay una fotografía de una de las celebraciones de los goles de ayer del trasandino. La tercera.
3: Yo tengo aquí el Clinic, el último intento del Frente Amplio y el PS para incidir en la mega reforma. Dice, las 28 propuestas que le plantearon a Alvarado y Quiroz llegaron los senadores ayer a reunirse con los ministros de la Moneda. En paralelo, Paulina Núñez, la presidenta del Senado, se abrió a extender el plazo del debate, finalmente postergar las votaciones, la votación en general en particular. Así que en una de esas se abre ahí una puerta, pero vamos a ver si Quiroz los pesca, un buen chileno, ¿eh? Porque están pidiéndole que, no sé, que se pare el proyecto, que es la vieja táctica de todas las oposiciones. La oposición de derecha le pidió lo mismo a Boric en algún momento con la reforma tributaria. Marcel no quiso, terminó perdiendo el proyecto. Vamos a ver qué le va a pasar con este. Y así. La previsional pasó lo mismo en su momento. Separemos la PGU del resto y nunca se logró. ¿Qué más? El legado de Alan Greenspan, el banquero más poderoso de la Fed, en voz de la titular del Banco Central y tres de sus expresidentes. Murió Greenspan ayer, tuvo mucho tiempo al cargo de la poderosa Fed o la Reserva Federal Norteamericana, que es como el Banco Central gringo. Destacadísimo economista que falleció ayer o anteayer, con 100 años tenía. Hoy día se lo recuerda. El Clinic.
2: Tengo por aquí cooperativa.cl, que es nuestro diario electrónico, que destaca a esta hora que el presidente Kast irá al cambio de mando en Colombia y abrirá, dice, una nueva etapa con De la Espriella. Colombia buscará imponer su jerarquía y evitar sorpresas ante República Democrática del Congo en el Mundial. Argelia mantuvo el sueño en el Mundial con una remontada y eliminó a Jordania. Kramer impacta con imitación de Messi. Ay, lo voy a mirar. Vi la camiseta roja de Austria, dice, y pensé que era Chile. Gobierno presentó proyecto para extender el subsidio eléctrico. Resolución unánime. Colegio de Abogados expulsó a Luis Hermosilla. Y registro de vándalos. La mano cambió y las incivilidades tienen que acabar, dice el oficialismo. Algunos titulares en cooperativa.cl.
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8: Vamos al norte. Ya estamos de nuevo en las calles de Santiago con la noticia de las últimas horas, ¿no? La muerte de este niñito de 12 años en medio de una encerrona en San Bernardo. Por ahora, un acuerdo entre la Fiscalía de Arica y Tacna es noticia. Hans Gotterbaum.
9: Los fiscales de Arica y Tacna sostuvieron un encuentro histórico en Perú, donde firmaron un acuerdo que busca fortalecer la coordinación interinstitucional y las relaciones bilaterales en materia de investigación y persecución penal del crimen organizado. Un encuentro que se enmarca dentro del convenio de cooperación suscrito el pasado 4 de mayo entre el fiscal nacional Ángel Valencia y su par de Perú, Tomás Aladino Gálvez, donde se acordó la realización de esta cita para poder abordar materias dirigidas a mejorar la persecución de delitos transnacionales. En ese contexto, el presidente de la Junta de Fiscales Superiores del Distrito Fiscal de Tacna, Walter Goizueta, valoró el encuentro destacando el vínculo de hermandad que se inicia con sus pares de Arica y Parinacota.
10: Muy contento, es la primera reunión que tenemos con los fiscales, es una hermandad que se está iniciando, pero una hermandad frente común para combatir el delito transnacional. Nosotros los fiscales estamos muy agradecidos por la apertura de nuestros pares fiscales de Arica y estamos seguros que vamos a conseguir éxitos para combatir el delito transnacional.
9: Paralelamente, el fiscal regional de Arica, Mario Carrera, comentó que dicho encuentro es una muy buena noticia para la persecución penal de los delitos que ocurren en la frontera de Chile con Perú.
11: De nosotros acá, los fiscales de Tacna y los fiscales de Arica, lo que queremos es trabajar en conjunto y no darle espacio al crimen organizado ni a la delincuencia en general para que actúe en nuestras fronteras y en nuestros países. Por lo tanto, creo que el paso que dimos hoy es una muy mala noticia para quienes están realizando ilícitos en nuestras fronteras y una muy buena noticia para la persecución penal.
9: Al término de esta reunión, ambos fiscales firmaron este convenio donde se definen comisiones de trabajo conjunto y un proceso de evaluación de esta instancia cada 6 meses, lo que permitirá enfrentar de mejor manera los delitos como el contrabando, el tráfico de drogas y la trata de personas.
12: Hay nuevo jefe de la Defensa Nacional para toda la macrozona sur bajo estado de excepción.
7: sale la Armada de la Jefatura, se hace cargo un oficial de ejército en el Biobío, Christopher Espinosa.
12: El ejército oficializó al general de brigada José Soto Escala como el nuevo jefe de la Defensa Nacional en el marco del estado de excepción constitucional para las provincias de Arauco y Biobío, además de la región de la Araucanía. Hay una unificación en el mando que obliga a salir de la jefatura a la Armada de Chile y es el ejército quien dirigirá las acciones destinadas a seguridad. Lo explicó así el ministro del Interior, Claudio Alvarado.
13: Hace un mes atrás, nosotros en el Congreso Nacional anunciamos esta unificación de mando. Eso no significa que disminuyan las fuerzas que están disponibles para la protección y la seguridad de la población, sino que solamente una jefatura va a permitir y va a facilitar una mejor coordinación para combatir los hechos de violencia que allí suceden y que en el último tiempo, afortunadamente, han ido disminuyendo.
12: Más allá del cambio en quién estará a cargo de las operaciones tanto en la Araucanía como en el Biobío, lo que se necesita es que las Fuerzas Armadas tengan mayores atribuciones, dice René Muñoz, gerente de la Asociación de Contratistas Forestales.
14: Lo que nosotros echamos de menos es que se avance, por ejemplo, en que se le entreguen más atribuciones a las Fuerzas Armadas, y eso implica proyectos de infraestructura crítica, reglas de uso de la fuerza, y también necesitamos que los militares hagan alguna acción. O sea, si acompañar, es cierto que ayuda, que las Fuerzas Armadas acompañan a las policías, pero nosotros sí necesitamos que las Fuerzas Armadas también intervengan, y eso va por los controles de identidad, revisión de vehículos, y que también se participe en algunas acciones. Entonces, esas modificaciones son urgentes. De lo contrario, yo creo que no vamos a avanzar en controlar lo que está ocurriendo hace ya 30 años en la macrozona sur.
12: Marcela Tiznado, vicepresidenta de la Asociación de Municipios del Biobío y alcaldesa de Lebu, espera que estos cambios vayan en la línea de reducir los índices de violencia en la zona.
15: La forma de implementar esta medida es una decisión que corresponde a las autoridades del Ministerio de Seguridad Pública, del Ministerio del Interior o del Ministerio de Defensa. Sin embargo, más allá de qué institución está a cargo de esta ejecución, ya sea el Ejército o la Armada, lo principal es que los habitantes de nuestra zona, especialmente de la provincia de Arauco, tengan la seguridad que ellos y sus familias se merecen.
12: El cambio en la jefatura no significa que la Armada se retire del territorio, sino que más bien habrá una nueva distribución del personal.
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17: Nos quedamos en el sur, hay noticias en los tribunales de la Araucanía. Claudio Arévalo.
18: El juicio oral contra 5 acusados por 2 atentados incendiarios ocurridos el año 2022 al interior de una faena forestal en Lautaro entró este lunes en su etapa final. Luego de 3 semanas de presentación de pruebas, el Tribunal Oral en lo Penal de Temuco dio inicio a los alegatos de clausura. En esta causa están acusadas 5 personas, entre ellas uno de los hijos del líder de la coordinadora Arauco Mayeco CAM, Héctor Yaitul, por diversos delitos como robo con retención de víctimas, robo con intimidación, incendio, disparo injustificado, porte ilegal de arma de fuego y municiones. A estas 5 personas se les acusa de quemar 3 camiones y una excavadora al interior del Fundo San Luis de Lautaro. El fiscal César Chivar, a cargo de la indagatoria, entregó detalles del juicio y confirmó que con los alegatos de clausura, la fiscalía y las defensas están en condiciones de presentar todos los antecedentes respecto de la participación de las personas en estos hechos.
19: El juicio ingresó a su etapa final con la recepción de los alegatos de clausura. En concreto, se realizaron las alegaciones por parte de la Fiscalía, los querellantes y una de las defensas. Continuamos con las alegaciones de los otros intervinientes.
18: En paralelo y siempre en temas relacionados, gremios forestales de la región llamaron al gobierno a modificar los alcances de la ley indígena para la compra de tierras a las comunidades mapuche. Patricio Santibáñez, presidente de la multigremial, indicó que esta materia es justamente la razón de los ataques incendiarios y los hechos de violencia en la macrozona sur.
20: Ha sido una fábrica de violencia y una fábrica de pobreza para la región. Terrenos que eran productivos, hoy día la mayoría abandonados, en un sistema que es un fracaso, que no funciona y que debe ser revisado. Empobrece la región, empobrece las oportunidades.
18: Esta semana visitará la región de la Araucanía el presidente de la República, José Antonio Kast, y los gremios agrícolas esperan anuncios respecto a esta materia.
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1: El gobernador metropolitano Claudio Rego y un grupo de alcaldes llamaron al Ministerio de Vivienda a reconsiderar su postura respecto de la construcción de la ciclovía Alameda hacia el Poniente. Esto después de un informe favorable de la CONACET. Gloria Gutiérrez.
2: Se estima necesario reconsiderar la ejecución integral del proyecto Nueva Alameda conforme a su diseño original. Así concluye un informe de la CONACET, la Comisión Nacional de Seguridad de Tránsito, respecto al tercer tramo de la ciclovía Alameda, entre Exposición y Avenida Pajaritos, que, recordemos, se vio interrumpida por el gobierno y el Ministerio de Vivienda, quienes suspendieron su construcción. El documento del organismo estatal recomienda retomar la obra, considerada de alto estándar, y que además fortalecería la seguridad vial con nuevos cruces peatonales, señalizaciones, luminarias, entre otros. El gobernador de la región metropolitana, Claudio Rego, valoró el informe y llamó al gobierno a reconsiderar su postura.
22: ¿Qué es lo que ha dicho la CONACET? Ha dicho lo que hemos venido sosteniendo tanto los alcaldes como el gobierno regional desde el día uno. El tercer tramo de la ciclovía de la Alameda es necesaria y es urgente para la ciudad de Santiago. No se da una opinión fundada en razones políticas, se da una opinión fundada en razones técnicas. Por eso queremos reiterar el llamado que le hemos hecho al gobierno, que se retome la construcción del tercer tramo, que además beneficia a tres comunas que son muy vulnerables y usuarias de la bicicleta, como son Estación Central, Lo Prado y también Maipú. Esperamos que no se hable de un capricho de una persona o de un grupo de alcaldes, sino que se entienda que esta es una necesidad para la ciudad de Santiago.
2: Son 3.8 kilómetros de ciclovía que buscan expandir lo construido ya entre Baquedano y el inicio de la comuna de Estación Central por la Alameda, pasando también por las comunas de Lo Prado y Maipú. Los alcaldes Felipe Muñoz de Estación Central y Maximiliano Ríos de Lo Prado se refirieron al respecto.
23: La ciudad no puede seguir desarrollándose de esta manera, una ciudad que va desde el centro hacia el oriente y una ciudad distinta hacia el poniente. Es necesario que estos proyectos de ciudad que hacen que tengamos una ciudad más conectada, una ciudad más justa, con mayor equidad territorial, se sigan realizando. Para nosotros es muy importante el saber que hoy día los organismos técnicos están ratificando lo que nosotros hemos planteado, que no se trata de un gallito político, sino que más bien de hacer una ciudad que sea más justa.
24: Después de 3 meses tenemos un informe técnico y no político. Si no les gusta la política, miren bien los aspectos técnicos que significa dejar votada una obra tan importante como esta.
2: Además, el gobernador Orrego se refirió a otra disputa que mantiene vigente con el Ministerio de Vivienda, la mantención del Parque Cerro Chena en San Bernardo. La autoridad regional llamó al gobierno a cumplir su compromiso respecto a los cuidados del parque de cara al término de las obras proyectadas para el mes de septiembre.
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25: Hablemos de la mega reforma del Ejecutivo. Hay alguna señal de diálogo, de apertura, pero todo depende de Hacienda. Le están pidiendo, entre otras cosas, que se pare el proyecto. En el Senado podría extenderse el plazo para el debate, por tanto, no habría votación esta semana. Vamos a ver. Camila López.
26: Los partidos de oposición se reunieron en un último intento por elaborar una propuesta conjunta frente a la mega reforma impulsada por el gobierno. Sin embargo, las diferencias internas terminaron impidiendo un acuerdo y el encuentro concluyó solo con una declaración pública en la que llamaron al Ejecutivo a separar las discusiones de la reconstrucción y de la reforma tributaria. Uno de los principales puntos de desacuerdo estuvo en la posición del Partido Comunista, y es que mientras otras colectividades están dispuestas a evaluar rebajas tributarias compensadas para mantener la recaudación fiscal, el PC se opuso a modificar los impuestos en los términos planteados por el gobierno. Escuchemos a su presidente, Lautaro Carmona.
27: Hasta la fecha, la posición clara, categoría directa de nuestra representación en el Senado es que no debieran modificarse los impuestos.
26: En paralelo, senadores del Partido Socialista y del Frente Amplio llegaron hasta La Moneda para presentar sus propias propuestas al viceministro del Interior y la CEGECOP, Claudio Alvarado, y al ministro de Hacienda, Jorge Quirós. Entre los planteamientos figuran la rebaja a los impuestos de primera categoría, pero con compensaciones, eliminar la invariabilidad tributaria por 25 años, arriendo a precio justo y un subsidio al pie del crédito hipotecario y subsidio a la tasa. Hablaron la tribunal del PS, la senadora Paulina Odanovich, y su par Diego Ibáñez del
0: Frente Amplio. Estamos planteando fundamentalmente nuestra preocupación porque la única certeza que entrega este proyecto es la menor recaudación.
3: Hoy se puede crecer sin desfalcar el Estado. Uno puede abrirse a dialogar sobre el impuesto corporativo siempre y cuando existan compensaciones.
4: Y al debate también se sumaron en las últimas horas los alcaldes, porque los jefes comunales de la Asociación Chilena de Municipalidades presentaron al gobierno una propuesta para modificar el sistema de contribuciones que también está incluido en la mega reforma, planteando que aquellos adultos mayores con ingresos superiores a los 3 millones de pesos mensuales deben pagar todas sus contribuciones. Los que reciban entre 1,5 millones y 3 millones mensuales pagarán la mitad, y quienes obtengan ingresos mensuales inferiores a 1,5 millones quedan eximidos del pago de contribuciones. Escuchamos al alcalde de Maipú, Tomás Vodanovich.
5: Y el otro ánimo general de encontrar puntos de acuerdo, de trabajar de manera coordinada por el bien del país y entender que más allá de las diferencias políticas tenemos que velar por el desarrollo de leyes que no perjudiquen a los vecinos de las distintas comunas que representamos.
4: Mientras tanto, en el Senado crece la disposición a dar más tiempo a las negociaciones. La presidenta de la corporación, Paulina Núñez, de RN, abrió la puerta a postergar la votación en general de la iniciativa si eso permite alcanzar acuerdos más amplios.
6: Si lograr un acuerdo y construir una gran mayoría significa tomarnos unos días más en el Senado, como presidente del Senado, por supuesto que estoy disponible a dar ese espacio.
4: Por ahora, el proyecto comenzará a ser discutido este martes en la sala y será la reunión de comités del miércoles la que defina si la votación se realizará ese mismo día o se aplaza para continuar las conversaciones.
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7: Pues se ingresará al Congreso el proyecto de ley que busca modificar el sistema de admisión escolar. Desde el Colegio de Profesores esperan que la propuesta no traiga de vuelta, dicen, la discriminación de la selección. Cristiana Burto.
8: Este martes el Ejecutivo ingresará una de las leyes prometidas en campaña y es la modificación al sistema de admisión escolar. La propuesta contempla que los apoderados sigan postulando en el sistema actual, pero en un inicio los colegios con sobredemanda podrían aplicar un proceso previo antes de la asignación final de cupos. Ese mecanismo sería exclusivo y voluntario para esos establecimientos, además de algunos liceos de alta exigencia o trayectoria destacada, quienes podrían usar criterios propios como mérito académico desde séptimo básico, entrevistas, adhesión al proyecto educativo o distancia. El proyecto del gobierno crearía una vía complementaria sin eliminar el sistema actual, pero la idea central es reducir el peso de la tómbola en los colegios con sobredemanda y permitir que ellos puedan tener un rol en la admisión dentro del mismo sistema. Ante esto, el presidente del Colegio de Profesores, Mario Aguilar, indicó que cree que el sistema de admisión escolar debe tener modificaciones, pero que no deben existir formas discriminatorias para realizar la selección.
10: Nosotros creemos que el SAE tiene que tener correcciones, pero esas correcciones son para mejorar el sistema y no para volver a formas discriminatorias, a formas excluyentes como las que existían antes de que se promulgara la ley SAE. Recordemos que en este país, por ejemplo, había colegios que exigían a los padres estar casados para poder matricular a sus hijos. Existía el pituto como forma de acceder a los colegios que tenían mayor demanda. Esas formas discriminatorias no pueden reponerse. Si nos parece que colegios que tengan un determinado sello puedan tener ciertos criterios de selección, un colegio, por ejemplo, que tenga un sello deportivo.
8: Según el Ministerio de Educación, el proyecto se presentaría con criterios objetivos, transparentes y no discriminatorios, mientras que estarían específicos los resguardos de inclusión para estudiantes prioritarios y con necesidades educativas especiales, en un porcentaje que se ajustaría en la discusión legislativa. Además, se contempla mayor flexibilidad para abrir sobrecupos en casos excepcionales, como hermanos que queden separados o familias con situaciones de urgencia. El académico de la Facultad de Humanidades de la Universidad de Santiago, Mario Soarzo, afirma que con la propuesta se están aplicando medidas ideológicas, las que dice que no mejorarían el ingreso a los colegios de las familias de escasos recursos que tengan hijos meritocráticos.
11: Que con el modelo que quiere crear el gobierno no va a tener pies ni cabeza. Vamos a tener dos modelos educativos, vamos a abrir una brecha en una cuestión que está funcionando, que estaba logrando los objetivos, simplemente porque está aplicándose políticas ideológicas que trae la ministra, que trae sus equipos y que tienen poco que ver con la educación pública. No va a mejorar las condiciones de acceso para las familias que tengan menos capital económico, cultural, pero que tengan hijos meritocráticos.
8: Este martes el Ejecutivo presentará el proyecto de modificaciones al sistema de admisión escolar. Desde el gobierno anticipan que la principal crítica que tendría la propuesta es que se podría interpretar como el retorno de la selección, pero la defensa ante esto sería que no crearía un sistema paralelo, sino que contemplaría una fórmula para reemplazar parte del azar por criterios definidos por los colegios.
25: Otra cosa, las amenazas de bomba. Hasta el zoológico fue evacuado, imagínense, los niños iban felices, eran los elefantes, ¿no? Hay elefantes todavía, ¿no?
1: Sí. Hoy no sé, no pudieron. Sí, elefante.
25: Al oso polar lo sacaron. ¿Sí? Ah, falleció el último. Ya.
1: Mira, ¿el elefante o oso polar?
25: El polar.
1: Ah.
25: Iba a leer los mensajes de estos gallos, pero ¿para qué darle más bombo, no? Pablo Rivera.
9: Este lunes el Centro de Justicia, el Palacio de Tribunales, los Juzgados Civiles, el Zoológico Metropolitano y el Centro Cultural Gabriela Mistral debieron ser evacuados el producto de una serie de amenazas de bomba que se produjeron de manera simultánea. Fue el Grupo de Operaciones Policiales Especiales, el GOPE de Carabineros, la entidad que adoptó todos los procedimientos, esto luego de que se recibiera un correo electrónico que alertaba la instalación de bombas en distintos puntos de la capital, el cual bajo el seudónimo de Agonía 67 contenía el mensaje: trajimos y escondimos la bomba. Queremos que reine el caos por todas partes. Queremos ver el miedo en sus ojos. Posteriormente, en un segundo correo electrónico del mismo remitente, este elevó el tono de las amenazas y enumeró los puntos estratégicos de la región metropolitana donde se encontrarían estos elementos explosivos. Si bien las amenazas fueron descartadas por Carabineros, desde el gobierno fue el seremi de Seguridad Pública de la región metropolitana, Juan Andrés Barrientos, quien se refirió al respecto, dando a conocer que hasta el momento ningún grupo se ha adjudicado los correos electrónicos y que también presentarán una querella en contra de quienes resulten responsables.
12: Hubo un mensaje que fue enviado a la GAM por intermedio de un email y a distintas instituciones del Estado con la finalidad de provocar una alarma pública, un caos respecto a lo que es una supuesta bomba al interior del edificio. Siempre van a llegar correos respecto a cualquier tipo de amenaza, pero como Ministerio de Seguridad Pública estamos preparados, coordinados con las instituciones del Estado para poder atacar de forma oportuna, eficiente y eficaz. Y nosotros como Ministerio de Seguridad Pública tenemos la facultad de, ante cualquier amenaza contra alguna institución del Estado o cualquier persona, podemos efectuar las querellas correspondientes a las cuales nos vamos a hacer parte dentro de esta situación.
9: La emergencia incluyó la presencia de la ministra de Ciencia, Tecnología, Conocimiento e Innovación, Jimena Lincolao, quien al momento de la evacuación se encontraba al interior del GAM en el marco del programa Hazlo con IA. Sin embargo, según detalló, ella misma se encuentra en buenas condiciones de salud. Bajo ese contexto, el coronel en retiro y asesor de seguridad, Pedro Valdivia, aseguró que las policías en Chile se encuentran preparadas para enfrentar emergencias de este tipo en forma simultánea.
13: Yo pienso que ambas policías están absolutamente preparadas para no solamente enfrentar problemas de esto, sino que investigarlos posteriormente y detener a sus autores, que es lo más importante. La condición de que no existan tanto, porque indudablemente es alarmante 4 llamadas en un mismo día, pero si analizamos los periodos de tiempo, eso no es tan permanente en el tiempo. Y eso es resultado de las investigaciones que hubo ante casos similares e incluso ante hechos que fueron reales y generados fundamentalmente por grupos anarquistas. Entonces esas detenciones han desincentivado indudablemente el tema de las falsas alarmas de artefactos explosivos.
9: Respecto al funcionamiento de las instituciones afectadas, tanto el GAM como el Zoológico Metropolitano abrirán hoy sus puertas al público como lo hacen normalmente, mientras que para este último las personas que fueron evacuadas a sus entradas serán válidas hasta el próximo día, lunes 6 de julio.
1: Hay que abrigarse para salir esta mañana aquí en la capital. Las temperaturas mínimas ya se publican en Meteo Chile a esta hora de la mañana y prepárense. Aquí en el centro, Quinta Normal, la mínima de hoy, 1 grado bajo cero. Con 3 décimas, 1.3 bajo cero, 1/4 para las 6 de la mañana. En Pudahuel, ahí en la estación San Pablo, 1.6 bajo cero. Bajo cero estamos hablando. A las 6.24 de la mañana, o sea, hace media hora. En Lopinto, ahí en la zona norte de la capital, en la zona de Colina, ahí sí que están pasando frío. 4 grados bajo cero a las 6.21, hace media hora también. A esta hora están con 3 grados 3 décimas bajo cero en Lopinto. Hay que hacerse el ánimo de que estamos recién partiendo el invierno, hay que abrigarse, no vamos a superar los 15, 16 grados de temperatura durante esta jornada de martes.
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34: Matan a un niño de 12 años en medio de una encerrona en San Bernardo. Fue arrastrado durante la huida de los delincuentes. intensa búsqueda de los responsables.
0: Además, hay un doble homicidio frustrado en las últimas horas, esto ocurrió en Peñalolén, y otro crimen con un hombre baleado en las calles de Lo Prado.
34: Con el oficialismo dividido, la sala de la Cámara vota la acusación constitucional contra el exministro Grau. Claves los votos del partido de la gente.
0: Pese a las justificaciones del libelo y a diferencia del ministro Quirós, el Consejo Fiscal Autónomo no ve inconsistencias en las proyecciones de la deuda pública.
34: Por la mega reforma, el Partido Socialista y el Frente Amplio entregan sus propuestas. También los alcaldes, mientras la presidenta del Senado se abre a postergar la votación en general.
0: A la espera del informe de final de Contraloría, la PDI confirma que 52 de los 64 niños haitianos ya fueron ubicados. Cuando se trata de menores, nunca hay una sobrereacción, dicen en La Moneda.
34: Gobierno anuncia querella por las amenazas de bomba que obligaron a evacuar varios edificios públicos, incluido el zoológico del Parque Metropolitano. El
0: Ministerio de Energía ingresa a proyecto que busca frenar una nueva alza en las cuentas de la luz, pese a la millonaria deuda que hay con las distribuidoras.
34: Caso Audios, en fallo unánime, el Colegio de Abogados decidió expulsar a Luis Hermosilla.
0: En el exterior, Francia vive la noche más calurosa de su historia. Exalcalde de Manchester, Alí su llegada al poder en Reino Unido. La izquierda de Petro presenta 57.000 reclamaciones en el balotaje colombiano.
34: Y en el fútbol, Messi se convierte en el mayor goleador de los mundiales. Francia y Noruega también aseguraron su paso a la ronda de los 32 mejores. Hoy juegan Portugal, Inglaterra y Colombia. 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
1: Cooperativa, 7-4 minutos. 7-4 minutos.
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3: Mesa de reporteros y reporteras, instalamos la primera de esta mañana de martes, cuando en Santiago, dice Meteorología, afírmense o abríguense, hay 1 grado 2 décimas bajo cero a esta hora. 4 grados bajo cero la mínima ahí en la zona norte, en Lo Pinto, la estación de Lo Pinto de Meteorología.
4: Claro, ahí todo lleno de escarcha eso, los autos, mucho hielo.
3: Lo que puede complicar la conducción incluso.
4: En las calles, claro.
3: Hay que tener más cuidado, se puede poner un poquito más resbaloso el piso. 16 grados es la máxima que esperamos hoy en la capital. Estoy mirando qué ocurre en el resto del país. Harta nubosidad entre el Maule y la región de Los Lagos, ¿no? Van a superar los 10 grados ahí en Valdivia, en Puerto Montt. Hasta los 7 nomás llegan en Coyhaique. 5 esperan en Punta Arenas, lo mismo que en Torres del Paine, donde aguardan algo de agüita desde la tarde. Lo mismo que en Punta Arenas, chubascos de nieve matinales en la península Antártica, chubascos también en Rapa Nui, donde de todas maneras llegan agradables 22, 23 grados de temperatura.
4: Abrimos así la primera mesa de reporteros y reporteras de la mañana, la de las 7 en este martes 23 de junio, un martes bien aciago, ¿no? Después de la noticia del niñito fallecido en medio de una encerrona en San Bernardo, vamos a volver a las calles de Santiago en un momento. Por ahora, saludemos a Jorge Espinosa Cuellar, hablamos de la acusación constitucional contra el exministro Grau, que vive horas decisivas. Jorge, ¿qué tal?
5: Sí, hola, ¿qué tal? ¿Cómo están? Muy buenos días. En efecto, durante esta jornada en la Cámara de Diputadas y Diputados se va a definir el destino de esta acusación constitucional, ya sea que pase al Senado o que quede en el camino sin los respaldos necesarios. Todo esto justo cuando el Consejo Fiscal Autónomo acaba de emitir un informe semestral en que se refiere a las estimaciones que se hicieron en el último informe de finanzas públicas del año pasado, que ha servido de base para que la derecha presente esta acusación. Sobre lo que dice este informe del Consejo Fiscal Autónomo, hay interpretaciones variadas, cada uno, cada sector, digamos, quienes apoyan o quienes rechazan la acusación constitucional lo interpretan de forma distinta. Vamos a ver qué es lo que pasa en esta acusación constitucional, las posiciones de los partidos, los descuelgues de la derecha y los apoyos que está recibiendo también, como para construir una mayoría suficiente para que pase a la Cámara Alta.
3: Vamos a volver contigo en unos minutos con todo el detalle de esa información, Jorge Espinosa Cuellar. Y con Gonzalo Aguirre hablamos de las modificaciones que prepara el gobierno en materia laboral. ¿Cómo estás, Gonzalo? Buen día.
6: Hola, ¿qué tal? Muy buen día. Sí, pues hay una cifra de desempleo que preocupa no solo a las autoridades, también a los expertos, por cierto, a los académicos, que tiene que ver con un desempleo que ha estado más de 3 años por sobre el 8%, ya está bien cerca del 10%, y además se vienen los meses de invierno, ya empezó la temporada más fría del año y hay una estacionalidad que afecta precisamente a los empleos durante los próximos meses, y por tanto, se han estado evaluando medidas que podrían tener cambios en legislaciones. En lo sucesivo tienen que ver esto, por cierto, con la indemnización por los años de trabajo cuando un trabajador es despedido. Esto podría cambiar.

0: llegar a una indemnización a todo evento. Hay también comentarios que se han hecho en torno a la ley de 40 horas, en cómo se calculan las 40 horas semanales, hacer unos cálculos distintos, más bien anuales, y ahí considerar periodos donde el trabajo es más intenso, por ejemplo. Hay también temas relativos a la ley Karim que se estarían ajustando vía reglamento en los días que vengan, así que vamos a estar revisando lo que se ha dicho en torno a esa situación.
1: Zoom a esos temas laborales hacemos contigo, Gonzalo, en un ratito. Vamos a estar hablando del Mundial, por cierto, con la última jornada, grandes actuaciones, Messi, Mbappé, Haaland. Messi, que ya es el mayor goleador en la historia de los Mundiales. Por lo demás, hoy juegan Portugal, juega Inglaterra, transmitimos a Inglaterra y también transmitimos por la noche a Colombia, la Colombia de James y Luis Díaz, entre otros. Eso será o estará en el micrófono operado de Cooperativa Deportes. ¿Cuándo en Santiago hay menos un grado? Eso en el centro, ¿ah? Porque hacia Pirqui, también hacia la zona norte de la capital, la sensación térmica es muchísimo más baja, lo que contrasta con lo que están viendo los europeos. Una ola de calor que tiene la noche más calurosa de la historia en Francia. Dos niños que mueren encerrados en un vehículo en medio de esas altas temperaturas. Londres está que arde, dice un experto de la ONU. Vamos a hablar de eso también esta mañana. Contacto con las calles de Santiago a la vuelta.
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8: Hacemos el diario de Cooperativa desde una ciudad de Santiago muy fría. Abríguense antes de salir a las calles de la capital. Retomamos a esta hora el contacto con las calles de Santiago y con Felipe Cofré para revisar ahora en detalle la información policial de las últimas horas marcada por esta tragedia que se ha vivido en San Bernardo. Felipe, te escuchamos atentos.
9: Sí, tú lo decías, es una tragedia que afecta a una familia que venía desde el sur hacia Puente Alto. No sabemos si es que son oriundos desde esta comuna o venían a pasar las vacaciones, pero al interior de este vehículo venía un padre, un niño, el asiento posterior, un niño de 12 años y su tía. Ellos fueron interceptados por un grupo de delincuentes durante esta madrugada, a la una aproximadamente, en la intersección de General Urrutia con la caletera de la autopista central. Es en ese lugar que a los ocupantes de este vehículo rojo los obligan a bajar con armas de fuego, los intimidan. Es el robo conocido como la encerrona que hacen estos cinco delincuentes con rostros cubiertos que ingresan al vehículo y no se percatan de que este niño no alcanzó a bajar por completo y que habría quedado enganchado de uno de los cinturones de seguridad de este vehículo, siendo arrastrado por cerca de 3,3 kilómetros. Este niño murió en ese trayecto y los delincuentes se percataron acá, en donde ya están finalizando los trabajos. Es en calle Frida Kahlo con avenida Portales. Es en este lugar que dejan abandonado el vehículo con el cuerpo, y es donde se percatan precisamente vecinos que dan aviso a personal de carabineros. Ahora, en los últimos minutos se conocen más detalles respecto del trayecto que hacen estos delincuentes, porque aparentemente un tour delictual en una estación de servicio de Avenida Izaguirre, muy cerca de donde es el otro sitio del suceso, roban el vehículo blanco con el que efectúan la encerrona posterior. Es en ese lugar con la misma metodología, intimidando al dueño del vehículo y obligándolo a bajar. Estos sujetos realizan este robo, luego le roban a esta familia en donde fallece el niño, y luego, al percatarse de que estaba fallecido, huyen en dirección hacia otro sector que se llama las Villas Las Palmeras, y en las cercanías del Cerro Quimey abandonan el vehículo que habían robado en primera instancia y el que usan para realizar el otro, la otra encerrona. Se ha dispuesto por parte de carabineros a cargo de esta investigación a todos los servicios de investigación policial de la región metropolitana, lo que se conoce como SIP, y también a todo el departamento de servicio, encargo y búsqueda de vehículos, el SEB de carabineros, dispuestos acá en San Bernardo para realizar una labor exhaustiva de revisión de cámaras de vigilancia para determinar el paradero. Incluso en las cercanías del Cerro Quimey durante esta madrugada estuvo rondando el helicóptero de carabineros para encontrar a estos delincuentes que se presume, según el Ministerio Público, podrían ser todos menores de edad. Habló el fiscal en este caso, Juan Carlos Hidalgo, de la Fiscalía Metropolitana Occidente, entregando detalles de lo que se conoce, los antecedentes que se manejan hasta el momento. Los escuchamos.
10: Son abordados por alrededor de 4 o 5 sujetos, al parecer menores de edad, quienes se trasladan en un vehículo color blanco y quienes sustraen el vehículo previa intimidación de sus dueños y se dan a la fuga con el mismo, lamentablemente manteniendo al interior del vehículo al menor de 12 años de edad, el cual posteriormente a eso es arrastrado. Probablemente el menor quiso liberarse o bajar del vehículo, atendido que se encontraban dándose a la fuga con el mismo, quedando enredado en el cinturón de seguridad, motivo por el cual fue arrastrado por varios kilómetros.
9: Claro, varios kilómetros, son cerca de 3 kilómetros desde General Urrutia con la carretera hasta este lugar, hasta Avenida Portales. Están finalizando los trabajos, ya en la grúa está el vehículo que utilizaron para efectuar el robo de los delincuentes y el vehículo que sustrajeron en donde fallece este niño de 12 años. Está todo el personal policial también ya formado, porque ya las diligencias han terminado. Incluso el servicio médico legal hace pocos minutos nada más ha retirado el cuerpo de este niño de tan solo 12 años. Hay más hechos policiales ocurridos también durante esta madrugada. Se registra un homicidio con arma de fuego en la comuna de Loprado. La víctima iba caminando por calle Santa Luisa en dirección hacia el oriente, cerca de la medianoche, acompañado por un sujeto con quien se le veía conversar y caminar amablemente. Y desde un segundo a otro, el acompañante se queda un par de pasos atrás, retoma el paso y al dar el alcance al acompañante extrae un arma desde sus vestimentas y sin mediar provocación o palabra le dispara por detrás de la cabeza aproximadamente en 5 oportunidades, huyendo en dirección desconocida. Vamos a escuchar a la fiscal Nadia Mondiglio del equipo contra el crimen organizado y homicidios, quien entregó detalles.
11: De acuerdo a las primeras diligencias, entre ellas el levantamiento de cámaras en el lugar, la víctima se encontraba caminando por calle Santa Lucía al oriente junto a un sujeto hasta ahora desconocido, quien extrae un arma de fuego y procede a efectuar diversos disparos contra la víctima, recibiendo a lo menos 3 impactos balísticos en la zona de su cabeza, lesiones que le provocaron la muerte.
9: Y esto se suma a un doble homicidio frustrado en la comuna de Peñalolén, en el contexto de un velorio de un barrista de Colo-Colo. Es que llega un grupo de personas en 4 vehículos, aparentemente barristas de la U, que en ese lugar sustraen un lienzo de Colo-Colo que estaba en este velorio y efectúan varios disparos, resultando 2 personas lesionadas, fueron trasladadas a distintos centros asistenciales, ambas fuera de riesgo vital. Eran entre 10 y 15 personas que se movilizaban en 4 vehículos los que en ese momento llegaron a este velorio en la comuna de Peñalolén. Es parte de la información policial, por supuesto, lo más importante lo de San Bernardo, y se ha dicho que va a venir el ministro Arrau hasta este lugar. No sabemos qué va a pasar con el operativo que tenían planificado junto al alcalde en el Metro El Pino, pero ambas autoridades, el alcalde Christopher White y el ministro de Seguridad, van a concurrir hasta este lugar.
8: Y ahí estaremos contigo, Felipe, para contarlo cuando sea necesario, con el ministro Arrau seguramente haciéndose cargo de esta situación grave que se ha vivido en la zona sur de la capital, con un niño que ha terminado arrastrado en el vehículo en el que se trasladaba junto a su padre, a una tía, en la zona sur de Santiago, arrastrado por los delincuentes, que uno quiere creer que no se dieron cuenta de que el niño seguía atrapado, amarrado por el cinturón de seguridad al vehículo, ¿no?
1: Eso pasó en las calles de San Bernardo, fueron varios kilómetros, Felipe, ¿no?
9: Sí, nosotros sacamos la cuenta. Yo viví acá harto tiempo. ¿Ya? Son 3 kilómetros, ¿ya? desde la autopista y la carretera hasta acá. Y hay que pasar varios lomos de toro, hay que pasar varios semáforos, entonces llama bastante la atención que no se hayan percatado.
1: Claro, que no haya pasado otra cosa. Bueno, y en el lugar donde aparece el cuerpo finalmente, lo abandonan allí, después abandonan el auto. Entiendo que los vecinos llegaron a tratar de auxiliar, de hacer algo, y se encontraron de manera bien impactante con esa situación. Serán seguramente los mismos vecinos que van a ser consultados por la autoridad en la investigación del crimen. ¿Y a ese lugar es donde va a llegar la autoridad?
9: Sí, porque había una actividad planificada con el ministro y el alcalde en la cercanía de la estación de metro El Pino, focalizada en el comercio ambulante del sector. Claro. Pero se nos ha dicho desde comunicaciones de la municipalidad que el ministro ha decidido venir para acá y lo va a acompañar también el alcalde, entonces debería dentro de poco haber declaraciones del ministro y también del alcalde.
8: Esto desplaza la agenda de otra manera, ¿no? Ya, Felipe, seguimos atentos a lo que ocurre ahí en la comuna de San Bernardo contigo. Buen día.
9: Buen día.
1: Muchas gracias.
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7: Cooperativa, 7:22 minutos. 7:22 minutos.
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1: Estamos en el Congreso, día importante hoy para lo de la acusación constitucional contra el exministro Grau, y se conocen detalles del informe del Consejo Fiscal Autónomo sobre lo de la deuda proyectada, que fue lo que originó todo esto. Jorge Espinosa Cuellar conoce el detalle.
15: Sí, y son varias cosas las que dice este informe semestral del Consejo Fiscal Autónomo, y es importante destacar algunas justo cuando se está poniendo en tela de juicio las proyecciones del gobierno anterior respecto de los ingresos, los gastos, en fin, sobre las gestiones realizadas durante el periodo en que estuvo Nicolás Grau a cargo del Ministerio de Hacienda. ¿Qué dice el Consejo Fiscal Autónomo? Que para el 2026, o sea, para este año, las presiones de gasto son superiores a los recortes implementados por el gobierno y que persisten algunos riesgos en las proyecciones de ingreso. Dice también que la deuda pública podría superar el nivel prudente del 45% del PIB entre el 2027 y el 2030 y alcanzar un 48% el año 2033. Más aún, dice el Consejo Fiscal Autónomo, que hay un 50% de posibilidades de que llegue a ese nivel del 48% a el año 2028, o sea, durante la actual administración. Y en lo relativo al informe de finanzas públicas, que sirvió de base para la acusación constitucional, obviamente sin referirse directamente a esta acción política del oficialismo contra Grau, dice que el Consejo Fiscal Autónomo no identifica una inconsistencia aritmética en las proyecciones publicadas en el informe de finanzas públicas del cuarto trimestre del año pasado, y que la diferencia entre el mayor déficit acumulado y la mayor variación de deuda bruta se explica por partidas identificables.
8: Perdón, Jorge, eso es lo que esa dice es el precisamente
15: informe de finanzas públicas.
8: Y ese es precisamente
15: el Consejo Fiscal Autónomo.
8: Y ese es precisamente el fondo de la acusación constitucional contra Grau, ¿no?
15: Claro, es lo que sirvió precisamente de base para la elaboración de esta acusación constitucional. Y este informe, fíjense que fue materia de comentarios, obviamente, en la previa de la votación de hoy en la Cámara de Diputadas y Diputados, en medio de este análisis que se está haciendo precisamente de las responsabilidades que tiene o que tendría Nicolás Grau. Uh-huh. Vamos a escuchar al abogado defensor Patricio Zapata y al diputado republicano Luis Sánchez, quienes, fíjense, hacen interpretaciones diametralmente opuestas sobre lo que dice este informe del Consejo Fiscal Autónomo.
16: Si ustedes leen la acusación, van a ver que una y otra vez se cita al Consejo Fiscal Autónomo como su fuente, como su base, como su punto básico de apoyo. Pues bien, el testigo estrella acaba de decir que no está de acuerdo con la afirmación central de la acusación.
17: No echa por tierra lo alegado en la acusación constitucional. Es más, deja claro que la situación que ha sido objeto de debate ocurre por partidas identificables que corresponden a supuestos de ajuste o gestión financiera no identificados, y que esa falta de explicitación dificulta la evaluación posterior de las proyecciones. ¿Y qué significa esto? Que las cuentas no son transparentes, trazables, ni explicitadas en términos que permitan su control por el Congreso, por los mercados y por la ciudadanía.
1: Ya hay dos cosas. Primero, hay una diferencia de 10.000 millones de dólares entre lo que dijo Quirós en la famosa conferencia de prensa respecto de la proyección de la deuda 2030 a lo que dice ahora el Consejo Fiscal Autónomo, que no ve tal inconsistencia. Entonces, chuta, no es menor la diferencia, es harta plata, digamos. En cifras reales, como le gusta hablar a los economistas.
8: O sea, podríamos preguntarnos dónde están esos 10
1: millones. No, porque es deuda proyectada. Ah, claro. Okay. Pero lo otro, desde 2021, es verdad que el Consejo Fiscal Autónomo, yo leí parte de lo que presentó Zapata, pide más transparencia en los cálculos. Ellos venían advirtiendo durante todo el gobierno anterior del alto endeudamiento, Jorge, tú recibías esos informes en el Congreso, digamos, o sea, la proyección que cada vez aumentaba el déficit fiscal dijo sobreestimando los ingresos por parte del Ejecutivo. Y ahí están las cifras, o sea, acuérdate que el déficit se calculó como en 1,5, 1,6,
8: y fue de
1: 3,6. 3,7, ojo, al final del gobierno de los 4 años, de todo el periodo. Ahora, otra cosa es que eso derive o amerite una acusación constitucional por lo mismo que nos decía el propio Zapata el otro día, por las proyecciones y lo que han dicho otros ministros de Hacienda, que si no, cualquiera que llegue a esa cartera se va a ir imposibilitado de hacer cualquier tipo de pronóstico, porque a la larga le puede caer la teja en el Congreso. Sí, ese es el problema, finalmente.
15: Y entre ellos el propio ministro Jorge Quirós, como han deslizado ya abiertamente parlamentarios de la oposición. Luis Sánchez, a quien escuchábamos recién, haciendo una interpretación completamente distinta a la que había hecho Patricio Zapata, el abogado de el acusado, fue el único diputado de los cinco que integraron la comisión que revisó la acusación constitucional en votar favorablemente. Joana Pérez se abstuvo, mientras que Marcela Hernando, el diputado Bernales y el diputado Bianchi se inclinaron por votar en contra, y así entonces, en este informe no vinculante, la comisión revisora recomienda a la sala rechazar esta ofensiva contra el ex ministro Nicolás Grau. Fíjense también que ninguno de los invitados que aceptó exponer, porque muchos se excusaron, ninguno respaldó la acusación. La expresidenta del Tribunal Constitucional, Marisol Peña, el ex integrante del mismo tribunal, Jorge Correa Sutil, el ex ministro Andrés Velasco, que ayer llegó a decir que ya le parecía que era una chacota y una frivolidad esta acusación, bueno, nadie le dio un respaldo o algo de sustento, salvo, podríamos decir, el ex integrante del Tribunal Constitucional, Juan José Romero, quien más bien describió un marco para el análisis de la acusación. Dijo que se puede analizar constitucionalmente esta situación, lo de las proyecciones de Nicolás Grau, porque el ministro de Hacienda tiene el deber de actuar con diligencia, y entonces ahí el foco se centra en la explicación que da el acusado sobre esta desviación en las proyecciones, en las causas. Y si las proyecciones, digamos, si las explicaciones sobre por qué se produjo este desvío son realistas, bueno, ahí debería terminar todo. Y si no son realistas, habría que concluir que hay un incumplimiento, pero él mismo no señala ni lo uno ni lo otro, sino que más bien, reitero, invita a hacer un análisis en el marco de lo que él había planteado. Ahora, la acusación viene precedida también por una fuerte tensión en el oficialismo, después de que el diputado republicano Agustín Romero, públicamente, en una entrevista, consideró irrelevante a Evelyn Matthei en su opinión contraria a esta acusación, lo que generó también una profunda molestia de la UDI, el partido que exigió disculpas públicas a los republicanos. Pues bien, Arturo Esquella reconoció que las palabras de Agustín Romero fueron desafortunadas y que no representan al partido, con lo cual Guillermo Ramírez, que es el presidente de la UDI, se dio más bien por satisfecho. Pero el resultado de la votación de hoy podría volver a agrietar a la derecha, porque buena parte de la bancada de Renovación Nacional se va a desmarcar y va a votar en contra. Jimena Sandón decía que podría ser la mitad de la bancada en la que participan también Joana Pérez y los diputados de Evópoli. Precisamente vamos a oír a Jimena Osandón, diputada de RN, recordemos también vicepresidenta de la Cámara, y al presidente de la Democracia Cristiana, al diputado Álvaro Ortiz, quien confirmó también la postura de su bancada.
18: Yo no estoy para los matones, o sea, de verdad que ni siquiera voy a contestar al diputado Romero. Yo hace ya algún tiempo dije que votaba en contra, me parece que se han ido sumando varios. Yo espero que lleguemos por lo menos a la mitad, pero lo que sí puedo asegurar es que en esta comisión revisora no haya venido ninguna persona experta en la materia a defender la acusación, el contenido, el sustento jurídico. Y por algo será.
19: Esta acusación constitucional saca del foco del debate y de las verdaderas preocupaciones y ocupaciones que debe tener el Congreso Nacional. Revisados los antecedentes, hemos resuelto votar en contra de esta acusación, que ni siquiera los parlamentarios oficialistas están de acuerdo de manera unánime en votar favorablemente.
8: Ya, ahí estaba el presidente de la Democracia Cristiana anunciando el voto en contra. Escuchábamos a la diputada de Renovación Nacional, Jimena Osandón, que también va a votar en contra. En el PDG tampoco tienen todos la misma postura, ¿no? Porque Sandra Parisi decía hace unos días que una acusación constitucional para ella era una pérdida de tiempo, que había sido electa para trabajar por la ciudadanía, para buscar propuestas de leyes, no para esto.
20: lo que no significa que al final vaya a votar en contra o a favor.
21: Claro, más aún, la diputada Parisi llegó a decir que ojalá que cuando pase al Senado, si es que ocurre, en el Senado se caiga, con lo cual ella claramente está reafirmando su postura de que esto no debería prosperar, ya sea que termine ahora o que termine en el Senado. Pero después, a las pocas horas, tuvo que matizar y decir que en realidad eso era lo que ella pensaba, pero que la bancada iba a tomar una decisión colectiva y que iba a respetar o aceptar lo que el colectivo dijera.
20: Ah, no, van a tener libertad de acción en el PDG.
21: No, y bueno, pese a que, ojo, porque órdenes de partido legalmente no existen.
20: Pero ahí igual.
21: Pero bueno,
20: no creo
21: puede haber una decisión política de actuar de una manera clara en torno a aprobar la acusación. Ahora, si uno descuenta los 6 o 7 votos que podrían fugarse de RN según la proyección de Jimena Santón, que es la mitad de la bancada, pero se suman los 13 o 14 del PDG contando a Cristian Contreras, la acusación podría ser aprobada durante esta jornada y pasar efectivamente al Senado. ¿Qué viene? Hoy, si se deduce la cuestión previa, como había anunciado previamente la defensa, bueno, van a exponer el abogado Patricio Zapata y luego los 5 diputados de la comisión revisora para proceder a la votación de esta denominada cuestión previa o los asuntos de forma. Si se acoge la cuestión previa, bueno, se termina ahí. Si no se va, si no se acepta la cuestión previa o esta finalmente no se invoca, se avanza al fondo con un diputado sosteniendo la acusación y la defensa contestando con la respectiva réplica y dúplica, y después se procede a la votación del fondo de la acusación para definir si pasa o no al Senado.
1: Los presentes en sala, ¿no? Con esa mayoría.
21: Los presentes en sala, efectivamente, es un quórum simple, por lo tanto tiene mucha importancia las ausencias o las asistencias, los pareos, en fin, es mayoría simple, efectivamente.
20: Ya pues, Jorge Espinoza Cuellar, gracias por la información, seguimos contigo en el Congreso durante esta jornada de acusación constitucional contra Grau.
1: Chao, buen día.
21: Buenos días.
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5: 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Cooperativa, 7:40 minutos. 7:40 minutos.
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8: Y sumamos a esta mesa de reporteras y reporteros a Gonzalo Aguirre para saber de las varias modificaciones en materia laboral que está evaluando el gobierno. Se relacionan con la ley de las 40 horas, con la ley Karin y también con la indemnización a todo evento que reemplazaría el esquema actual. Gonzalo, tú nos cuentas todo.
9: Sí, bueno, la situación actual del mercado laboral tiene en alerta a las autoridades y a los expertos. Reflejo de aquello es este conteo, ¿no?, que se va actualizando mes a mes y que a junio da cuenta de 40 meses consecutivos, más de 3 años, con la tasa de desocupación a nivel nacional por sobre 8%. Preocupan especialmente los resultados de las mujeres y de los jóvenes, al igual que la tasa de ocupación informal. Por parte del Ejecutivo, estas situaciones se han ido abordando en distintas instancias. Está el Consejo Superior Laboral, que integran el Ministerio del Trabajo, la CUT y la CPC, también la recientemente creada Mesa de Reactivación Laboral, con varios académicos y especialistas, y están también sobre la mesa las propuestas que hizo durante la campaña presidencial, pues el entonces candidato presidencial José Antonio Cast. Así, en el documento Bases Programáticas, que se puede revisar en el sitio web del CERVEL, se proponía una revolución laboral con más empleo, más formalidad y mejores sueldos como prioridades. El diagnóstico incluía una legislación y burocracia que ha encarecido el empleo formal. También se mencionaban cambios profundos a nuestra institucionalidad para detener el deterioro en el mercado laboral. Ahí ya se anticipaba un poco entonces estos cambios que se han ido comentando, anticipando por parte del gobierno. Hace 11 días nomás el ministro de Hacienda, Jorge Quirós, dijo en el Diario Financiero que hay iniciativas de ley que el ministro del Trabajo está viendo y que va a proponer próximamente, dirigidas a la adaptabilidad laboral. Dijo también que es muy natural que se piense en las 40 horas, donde la pregunta central es cómo se miden. Hay muchos países desarrollados que tienen un régimen de 40 horas, pero lo miden en el promedio anual, y eso permite mayor adaptabilidad de las actividades que son temporales, como el turismo, la agrícola, etcétera. Con esos ejemplos ya podemos pensar que estos ajustes tienen que ver con que, por ejemplo, en el sector turismo, en una época como la que estamos ahora de vacaciones de invierno, se permita una jornada más larga, no de 40 horas, a lo mejor podríamos decir de 50, porque hay más turistas, hay más actividad, y eso se compensa luego en otra temporada del año donde hay menos turistas, y ahí sería un promedio para 40 horas, pero más bien mirando un periodo mayor, ¿no? Es un poco lo que se está anticipando por parte del gobierno. Otras modificaciones que se han anticipado desde el Ejecutivo tienen que ver con la ley Karim, que, recordemos, aborda la prevención, la investigación y sanción del acoso laboral sexual y la violencia en el trabajo. Esta norma va a cumplir 2 años ahora en agosto, y sobre ella el subsecretario del Trabajo, Gustavo Rosende, dijo a La Tercera también hace 10 días que se está buscando mejorar la claridad de las obligaciones de empleadores, trabajadores y de la propia dirección del trabajo, además de fortalecer la coordinación y trazabilidad de los procedimientos para dar mayor certeza y eficiencia al sistema, todo con foco en la prevención más que en la sanción. Esta implementación sería a través de ajustes reglamentarios con modificaciones que pueden realizarse dentro del marco legal vigente sin cambiar la ley, es lo que ha dicho la autoridad. Para Jorge Arredondo, académico de la Facultad de Derecho de la Universidad Diego Portales, en lo referente a las 40 horas hay poco margen, dice él, con el texto actual, de ser una modificación administrativa, y que cualquier modificación a esa política pública requiere pasar por el Congreso. Recordemos que esto fue un acuerdo amplio entre los distintos estamentos en el mundo del trabajo, y así fue que se permitió avanzar en ese debate. Sobre la ley Karim, en tanto, comentó que efectivamente se ha planteado la posibilidad de hacer algunos cambios en el reglamento que la regula, y que una idea es establecer algún trámite de admisibilidad al contenido de ciertas denuncias que quizás no correspondan al espíritu de la ley, con alguna posibilidad de apelación o reposición ante el empleador, ante la inspección del trabajo. Otra propuesta que se ha dicho no va a estar exenta de fricciones, así lo ha comentado el ministro del Trabajo, Tomás Rau, es la posible modificación a la indemnización laboral por años de trabajo cuando un funcionario es despedido por necesidades de la empresa. Lo que se está evaluando es pasar a un sistema de indemnización a todo evento, pero que, se ha detallado, requiere una cotización adicional por parte del empleador para poder financiarla. ¿Qué quiere decir esto? Sería un monto menor a lo que tenemos actualmente de un mes por año trabajado, con este tope de 11 años que está hace ya más varias décadas, pero que se recibiría también si es el trabajador quien decide renunciar, en una fórmula que incluye también la cotización del seguro de cesantía. Lo comenta el académico de la UDP, Jorge Redondo.
7: Lo que se está postulando es para otorgar mayor flexibilidad. Es un régimen de todo evento, es que independiente cuál sea la causa de terminación del contrato, el trabajador tenga derecho a acceder a un régimen indemnizatorio, en virtud que el empleador mes a mes va entregando esa indemnización, presumo que esa es la idea, a una institución previsional, y se aposan estos montos y el día de mañana el trabajador pueda recuperarlo. Esto es un proyecto de ley, es una idea que viene hace bastante tiempo, se habrá que ver si efectivamente viene con gradualidad. En mi concepto tendría que eventualmente estar a propósito de las nuevas relaciones laborales que se generen o respecto a relaciones ya existentes que cumplan con cierto nivel de antigüedad. En nuestra legislación, todos aquellos cambios que son bastante relevantes en el ordenamiento de las relaciones laborales, siempre se ha proporcionado que sea de forma gradual. El ejemplo más concreto es la ley de las 40 horas.
1: Sí, yo me acuerdo que incluso en algún momento el propio Carlos Minami, desde el mundo del la socialdemocracia, digamos, proponía algunos cambios en el tema de la indemnización por años de servicio, cuestiones que no cuajaron en ese momento, digamos. Ahora entiendo que ese tope de 11 ya sería a todo evento, pero 5 o 6 años por ahí o algo así, esa es la idea.
9: Claro, lo que se está evaluando ya son montos no iguales, claro, se llegaba a 11 años, se ha dicho que no es el mejor momento, ya que denota un poco cuál es la aproximación que está teniendo el Ejecutivo a esta idea, pero sí, una propuesta que sí está en análisis, es lo que señaló también el titular del trabajo sobre toda esta propuesta.
1: Pero permitiría que eventualmente, si uno tiene una oferta de trabajo mejor de donde está, y aunque teniendo 5 o 6 años uno pueda renunciar y se lleva esas luquitas.
9: y justamente es lo que se quiere incentivar. También lo vamos a estar escuchando en los comentarios de los distintos actores del mundo laboral, que hay también un incentivo a la movilidad. Se habla mucho, claro, de flexibilidad perdón, en estas materias. Se tiene en consideración también el aumento de los costos laborales por parte de la autoridad. Esto se relaciona con iniciativas como la reforma de pensiones, el incremento del sueldo mínimo, la reducción de jornada, que está también en este desarrollo gradual. Bajamos a 42 horas hace poquito, pero hay que llegar a 40 en 2 años más. Son puntos a favor y en contra que comentan desde la CPC, también de la CUT. Vamos a escuchar a la presidenta del gremio empresarial, Susana Jiménez, y al secretario general de la multisindical, Eric Campos.
10: Como CPC creemos que se debiera avanzar gradualmente hacia un sistema de protección a todo evento, donde trabajador y empleador puedan optar por reemplazar la indemnización por año de servicio por un seguro de cesantía fortalecido, financiado mediante una cotización a la cuenta individual. Se trata de una transición voluntaria, gradual y que respete plenamente los derechos adquiridos. Este sistema entrega una protección que acompaña al trabajador durante toda su vida laboral y no solo cuando es despedido.
11: Esto de decir que es una indemnización a todo evento pensada en como la que tenemos ahora es un espejismo. La verdad es que esta iniciativa del gobierno de CAS es un ahorro forzoso de los trabajadores, donde el empleador define cuándo se usa y deja de ser un derecho, donde el empleador está obligado a provisionar mensualmente los recursos para un futuro despido del trabajador y para proteger que ese trabajador pueda hacer la transición hacia otro trabajo en buenas condiciones.
1: Perdón, pero lo que dice la CUT dice que sería eventualmente solo voluntad del empleador, pero entendí, Gonzalo, al principio que también podría ser voluntad propia del trabajador irse con esa plata, al menos con esos años trabajados.
9: Sí, por eso se menciona a todo evento, claro. Y claro, desde la CUT se cuestiona que realmente sea a todo evento, y es parte del debate que vamos a tener cuando esto ya se oficialice, ¿no? Por ahora son ideas que, insistimos, están estudiando en análisis. Ha sido también polémico siempre que está en el debate de las elecciones, por ejemplo, la idea de aplazar la edad de jubilación, ¿no? Ah, bueno. 60 años las mujeres, 65 los hombres, que eso se modifique, también se entiende como algo muy muy delicado, muy complejo de abordar, y de ahí también que son debates que toman su tiempo incluso en llegar a concretarse. Claro. En el contexto...
20: Que de hecho no se planteó nunca durante el debate de la reforma previsional, ese punto en particular.
1: Mira lo que le valió a Macron en Francia elevar esa edad.
20: Sí, Gonza.
9: Sí, decía, en el contexto de esto, los datos de empleo del trimestre marzo-mayo los vamos a conocer en una semanita más. Actualmente el desempleo llega al 9,1%, 10,5% en el caso de las mujeres. La ocupación informal está en 26,8%.
20: Oye, me recuerdan que el sistema de las empleadas de casa particular ya tiene la indemnización a todo evento, con este 4,11% adicional de cargo al empleador, y que funciona bastante bien. Se van sin indemnizaciones, pero sí con esta, que es la mitad de los 11 años. Claro que es más caro, es más caro. Ya. Hay que cotizar ese 4,11% adicional.
1: Y hay que ver el timing, porque llega todo esto en un mercado laboral, o con un mercado laboral muy deteriorado, con las cifras que daba ya Gonzalo, y en un invierno que esto puede profundizarse. De ahí que el gobierno tenga algunos planes para estos meses que vienen. Ayer algo decía el ministro de Economía, y que esté pensando en reactivar incluso el proyecto para regular contratos por horas de trabajo, que es una moción parlamentaria del año 2018, y que entendemos va a ser parte de la política del ministro Rau. Este es Rau del trabajo.
20: Sí.
1: No es Arrau de seguridad, que está llegando ahí a San Bernardo.
20: El que ya vamos a saber en unos minutos. Gonzalo, gracias por todo. Buen día.
9: Buenos días.
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2: Hablemos de deportes, hablemos del Mundial, de los triunfos de Argentina, Francia, Noruega. ¿Cómo estás, Ernesto Contreras? Buen día.
3: Hola, Vero. ¿Qué tal, Rodrigo? ¿Cómo están?
4: Hola.
3: Un Mundial marcado por las estrellas del fútbol, encabezadas por Lionel Messi, obviamente, que ayer nuevamente marcó un doblete, esta vez ante Austria, había marcado 3 en la primera fecha contra Argelia, ayer marcó los 2 de Argentina, se encumbra como el goleador histórico de los mundiales con 18 goles, pero ojo, que Kylian Mbappé está por las mismas, marcó un doblete, otro más, había marcado 2 en el arranque, ayer le marcó 2 a Irak en un partido bien acontecido por las tormentas eléctricas y queda con 16 goles Mbappé, igualando a Miroslav Klose, así que está a 2 de Leo Messi en lo que va a ser una batalla gol a gol, pensando que en estas primeras vueltas además hay rivales a los cuales le pueden hacer hartos goles los grandes jugadores, incluso Argentina cierra con Jordania, así que ahí Messi puede hacer aún más historia de la que viene haciendo durante este torneo mundial donde Argentina, a pesar de las dudas de la previa, se ve muy sólido y emerge como el gran candidato junto a Francia para quedarse con el título mundial, uno cree. Hay que ver cómo sigue Noruega, que le ganó 3-2 a Senegal con un doblete de Haaland, que lleva 4 en 2 partidos.
2: También, así harto que gol este mundial, me da la impresión gol, ¿no?
3: Harto gol, están brillando las estrellas, influyen también a veces los rivales, pero también hay una disposición FIFA, creo yo, que permite que el juego sea más dinámico. Esta regla de que si estás en el piso y no y te atienden dentro de la cancha y te quedas un minuto afuera, si es que eso pasa, ha provocado que los jugadores prácticamente no simulen. Y eso hace que el juego sea más rápido, los árbitros están menos permisivos también al momento de mostrar tarjetas, dejan pegar un poco más, así que creo que todo eso influye en un juego más rápido y bueno, las estrellas están brillando, salvo Cristiano, vamos a ver hoy día, Cristiano que a los 41 años no marcó en el estreno, hoy día juega contra Uzbekistán a las 13 horas y aparece como una jornada propicia para que el bicho, claro, marque y descuente uno de los 28 goles que le faltan para llegar a los 1,000. Así que vamos a ver qué pasa con Cristiano, por ahora el que está más al debe de las estrellas, pero solo con un partido jugado. Escuchemos a Messi.
2: Sí, sí.
3: Escuchemos a Messi, que ayer brilló en el triunfo ante Austria.
5: Es verdad que ellos tampoco nos hicieron daño, pero bueno, era un partido muy, muy trabado, muy intenso, donde se hacía difícil jugar, había que jugar muy, muy rápido, por momentos lo hicimos, pero bueno, lo importante era la clasificación, obviamente siempre está en nuestro plan de ganar todos los partidos, somos Argentina y siempre vamos a buscar los partidos ante cualquier rival, pero sabemos que no es fácil y que hay que demostrarlo dentro de la cancha y creo que hoy Argentina lo hizo.
2: Yo te iba a decir, antes de escuchar a Messi, que a lo mejor a Mbappé hay que decirle que a él le quedan varios mundiales, que este es el último de Messi, ya, déjelo brillar ahora, y después usted lo supera el próximo.
3: Sí, sí, bueno, le quedan por lo menos 2 mundiales, creo yo, a Mbappé, pero está muy buena toda esta definición del goleador histórico, bueno, obviamente quién va a ser el campeón del mundo, pero Argentina viene pisando muy fuerte con básicamente la misma selección que ganó el Mundial pasado y con un Messi que no envejece, pues increíble lo de Lionel Messi, todos pensaban que tanto él como Rodrigo De Paul podían bajar sus rendimientos por jugar en la MLS y todo lo contrario, están los dos en un muy buen nivel. Y Argentina pisa fuerte ya como primera del grupo. Y ojo, que con lo que está ocurriendo en el grupo de España y Uruguay, en una de esas termina jugando los 16avos Argentina con Cabo Verde, no con Uruguay, como se. Claro, así se presumía en la previa, pero uno cree, Vero, que Uruguay está virtualmente eliminado, le tiene que ganar a España para clasificar. Y España jugándose el primer puesto del grupo también para evitar a Argentina. Y en el otro lado de los latinos, bueno, Ecuador también uno lo ve como que está casi eliminado, con polémica en las tribunas, emergieron imágenes de una pelea de la familia
4: de
3: Becachese, que no aguantó los insultos a su familiar en la banca y terminó en una pelea, algo impresentable de parte de la familia del técnico argentino.
4: Y ahora le toca a Alemania.
3: Viendo el contexto, claro, y cierra con Alemania, que está clasificado, pero tendría que ganarle Ecuador a Alemania, y no vemos por dónde, si no le puedo ganar a Curazao, con el respeto de Curazao, no está para competir derechamente una selección. Es como cuando nosotros perdimos con Bolivia acá.
2: Sí.
3: No estamos para competir.
2: Estoy de acuerdo.
3: ¿Por qué le vamos a ir a ganar a los grandes allá afuera? Hay que ser sincero en el fútbol a veces, y Ecuador creo que está fuera ya de, salvo un milagro. Los clasificados: Alemania, Argentina, Estados Unidos, Francia, México y Noruega. Estos ya están en los 16avos de final. Y en esta jornada se le podría sumar otros equipos, como Inglaterra, que juega 16 horas con Ghana en Boston.
4: Transmite Cooperativa Deportes.
3: Así es. Abre todo la jornada con Portugal, Uzbekistán, como contábamos, a las 13 en Houston. Después transmite Cooperativa el Inglaterra Ghana, 16 horas desde Boston. Después Panamá, Croacia, 19 horas en Toronto. De acá puede salir un eliminado. El que pierda queda fuera. Vamos, Cecilio, que casi clava en el primer partido del Mundial, después no tuvo muchas opciones, pero hoy día ojalá que con Croacia pueda. Y cerramos con esta transmisión de Cooperativa de Deportes del Colombia-Congo. Desde Guadalajara, la selección colombiana que ganó a Uzbekistán arrancando, Congo que empató con Portugal, así que hoy día Colombia, en caso de ganar, se va a meter también a la ronda de los 16avos de final, Vero, con Luis Díaz recuperado. Esa era la gran preocupación de los colombianos.
2: Vamos Colombia, sí, Colombia.
3: Sí, Caribe. Ganando entran, así que ojalá que lo logre con otro que brilló, por Luis Díaz, que también brilló en el primer partido.
2: Gracias por todo, Ernesto, un abrazo.
3: Hasta más ratito, que estén muy bien.
4: Chao.
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2: En Radio La Voz de la Costa, informamos acerca del estado del tiempo en nuestro litoral costero.
3: Servicio Meteorológico Armada de Chile, Quinta Zona, Isla Mocha, Puerto Montt. Parcial variando a cubierto, visibilidad buena regular, 10 a 4 kilómetros. Hay chubascos y lluvia en la zona al fin del periodo. El viento será del oeste-suroeste 10 a 15 nudos, rolando al oeste-noroeste 20 a 30 nudos. La mar está con marejada gruesa, 2.0 a 3.0 metros, como mar de fondo del suroeste en el área oceánica, marejadilla marejada en bahías, con rompiente en el borde costero.
2: Fue el informe del tiempo en nuestro litoral costero.

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0: y don Leonardo Gutiérrez Infante. Diversas situaciones se enfrentaron ayer el Cuerpo de Bomberos de Osorno alrededor de las 14 horas con 10 minutos. Voluntarios de la primera, tercera y cuarta compañías acudieron hasta una casa habitación de dos pisos de material ligero en el sector de calle Los Carrera con Las Tarrias, donde se reportó humo al interior de la vivienda. Los voluntarios controlaron la emergencia de una pared que ardía. A las 16 horas con 45 minutos, las unidades de la segunda y tercera compañía debieron acudir hasta calle Eleuterio Ramírez con Ramón Freire, donde se reportó posible fuga de gas al interior de un local comercial, situación que fue controlada. Más tarde, cerca de las 6 de la tarde, bomberos de la cuarta, sexta y séptima compañías fueron despachados hasta calle Talca con Temuco en Rahue Bajo por inflamación de una caldera en una casa habitación. Y alrededor de las 22 horas con 50 minutos, voluntarios de la primera, tercera y cuarta compañía concurrieron hasta calle Detective Solón Salas con Colo Colo al reportarse una emergencia de humo en el entretecho de una vivienda. Bomberos controló la emergencia de la inflamación del ducto evacuador de gases en el lugar en una casa de material mixto de dos pisos. En Purranque, una vivienda de dos pisos en calle Arturo Prat, centro de la ciudad, fue consumida por un incendio, movilizando a las unidades de la primera, segunda y cuarta compañías en la tarde de ayer. Al arribar, los voluntarios comprobaron que el inmueble de material ligero se encontraba en fase de libre combustión. Debido a la magnitud del fuego, se declaró una segunda alarma de incendio para asegurar el abastecimiento de agua y el despliegue del personal necesario. Los residentes de la vivienda siniestrada, un matrimonio, resultó con quemaduras de diversa consideración, debiendo ser atendidos en el hospital de Purranque.
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0: 8 de la mañana con 6 minutos. La Cámara Chilena de la Construcción de Osorno llevó a cabo la ceremonia de actualización de su destacado programa Explora Osorno, iniciativa que busca acercar el patrimonio, la memoria urbana y la identidad local a toda la comunidad mediante herramientas digitales, contenidos renovados y experiencias accesibles. Los principales temas y declaraciones de este encuentro colaborativo público-privado son: el presidente de la Cámara Chilena de la Construcción Osorno, Felipe Pavés, anunció que el primer gran tema de esta etapa consiste en la instalación de placas con códigos QR en las casas patrimoniales ubicadas alrededor de la Plaza de Armas. Eso permitirá a los turistas y vecinos conocer la historia del entorno de forma dinámica, ágil y sencilla.
2: Bueno, hoy día estamos haciendo la actualización, una especie de relanzamiento de nuestro programa Explora Osorno, que es una plataforma que básicamente ayuda a los ciudadanos de Osorno a recorrer, a conocer nuestro patrimonio cultural desde el punto de vista arquitectónico. Esta es una plataforma que lanzamos hace varios años atrás, ¿cierto? Es un programa muy importante para nosotros que hoy día, en el marco de los 30 años de la sede de Osorno, lo estamos actualizando y relanzando para toda la comunidad.
0: El director de Explora Osorno, señor Paulo Arce, dijo que la ciudad cuenta con una riqueza arquitectónica y patrimonial enorme, siendo una de las más relevantes del sur de Chile. Pero muchos de estos lugares siguen siendo desconocidos para la gente. El proyecto busca precisamente dar a conocer sus historias y diseñadores.
3: Es una iniciativa que pretende, como dije, recuperar y distinguir la ciudad, ver qué es lo que existe, qué es lo que hay. Y partimos en esta segunda parte, digamos, en esta actualización del Explora Osorno, con la Plaza de Armas, que es el punto central de la ciudad y de donde se genera toda la ciudad de Osorno, ¿no? En realidad es el punto, digamos, que reúne de las rutas que tenemos, que son 7 rutas, cultural, paisajística, alemana, digamos, ferroviaria, todas las rutas culturales que distinguimos en el proyecto Explora. Y la Plaza de Armas constituye un centro que recoge al menos un hito de cada una de esas rutas. Por lo tanto, nos parece importante relevarlo y por eso hemos querido distinguir en este momento los edificios que ahí concurren, digamos.
0: El arquitecto, señor Paulo Arce Moreno, quien además es presidente del Comité de Desarrollo Urbano y Patrimonio de la Cámara Chilena de la Construcción, Osorno, dijo que ha sido un trabajo de un grupo de arquitectos que, apoyado por un grupo interdisciplinario de profesionales y ciudadanos diversos, busca dar sentido y valor cultural.

0: rural a la ciudad, estimulando el desarrollo urbano a partir del encuentro en el espacio público, del fomento de la vida de barrio y de una ciudad caminable, sostenible, y de ese modo poder contar a partir de un recorrido la importancia de resguardar la memoria urbana de la ciudad.
1: Un trabajo larguísimo, larguísimo. Anecdóticamente hicimos un plano grande de la ciudad que lo pusimos sobre un plumavid y fuimos, luego de hacer el recorrido urbano y sacar fotografías, lo que hicimos fue pinchar con unos alfileres, con unas banderitas de colores, los distintos lugares donde estaban todos, y vimos la ciudad completa, cuál era la densidad que había de lo que nos interesaba. Y a partir de eso y las fotografías empezamos a ordenar estas rutas urbanas que hoy día se cristalizan en la Plaza de Armas.
0: El obispo de Osorno, señor Carlos Godoy Labraña, y el alcalde Jaime Bertín Valenzuela valoraron la iniciativa, decían que estos edificios nos identifican como sociedad. Pensar en la cultura es cuidarla y reavivarla, decía monseñor Carlos Godoy Labraña. Destacaba el aporte del proyecto para el rescate histórico. En tanto, el alcalde de Osorno, señor Jaime Bertín Valenzuela, decía que la iniciativa permitirá a los vecinos y visitantes conocer de una manera innovadora diversos inmuebles y espacios emblemáticos de la ciudad, fortaleciendo así el vínculo con la historia y la identidad local.
2: Yo considero que es una muy, pero muy buena iniciativa. Yo creo que tiene un valor especial porque pasa a poner en relieve todo lo que es el patrimonio arquitectónico de la comuna de Osorno. Una gran iniciativa de la Cámara de la Construcción de Osorno. Yo creo que hay que apoyarla, hay que fortalecerla y ojalá, cierto, sea un hito informativo para toda la gente que nos visita y para quienes vivimos acá. Yo creo que fundamentalmente para los jóvenes, cierto, que de repente pasan frente a un edificio y no les da mucha importancia. Yo creo que cada obra que se ha construido acá, cada espacio que está, cierto, hoy día conformando parte de la ciudad, tiene una historia, tiene, cierto, un recuerdo importante, maravilloso, que hay que mostrarlo, hay que enseñarlo y hay que darle la importancia que corresponde.
0: El secretario regional de Ministerial de la Cultura, las Artes y el Patrimonio es Eduardo Leiva, y expresaba su orgullo por el desarrollo de esta plataforma que pone en relieve la identidad patrimonial de la comuna, motivando a que se sigan generando este tipo de alianzas estratégicas.
3: Como bien lo dijo el alcalde, lo dijo el monseñor también, revitalizar el patrimonio de la ciudad de Osorno es tremendamente importante, no solamente de lo que es la colaboración público-privada que se viene haciendo, sino también los esfuerzos que distintas entidades están realizando. Yo creo que Osorno hoy día es una ciudad que tiene un patrimonio bellísimo y que no solamente hay que fortalecerlo, darlo a conocer, sino también preservarlo. Así que muy contento de poder estar hoy día acá y por supuesto que las autoridades estemos presentes, también la ciudadanía, los concejales, hubo varias entes participantes. Yo creo que eso también habla del compromiso y de la importancia con estas temáticas.
0: Para conocer más detalles pueden revisar contenidos renovados y revivir la memoria de la ciudad. La comunidad puede visitar el sitio web oficial en www.exploraosorno.cl.
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0: Son las 8 de la mañana, 13 minutos. Una intensa semana deportiva vivirán los establecimientos educacionales de Osorno con la disputa de importantes competencias escolares organizadas en coordinación con la unidad extraescolar del Departamento de Administración de Educación Municipal, DAEM, y el Instituto Nacional del Deporte. Se va a reunir a estudiantes de distintos establecimientos municipales, particulares subvencionados y particulares de la comuna. La programación va a comenzar hoy martes 23 de junio con la final comunal de futsal varones, encuentro que se disputará a las 4 de la tarde en el gimnasio del Liceo Rahue. En la definición del título se enfrentarán el Liceo Carmela Carvajal de Prat, representante de los establecimientos municipales, y el Colegio Creación, representante de los establecimientos particulares subvencionados. La actividad continuará mañana miércoles 24 de junio con las finales comunales de balonmano, también en el gimnasio del Liceo Rahue. A las 5 de la tarde se disputará la final damas entre la Escuela Efraín Campana Silva y el Colegio San Mateo, mientras que a las 17:45 horas, un cuarto para las 6 de la tarde, se jugará la final varones entre la Escuela Efraín Campana Silva y el Colegio San José. Posteriormente, pasado mañana, jueves 25 de junio, Desde las 10 de la mañana, el Parque Shot será escenario del Campeonato Provincial de Futsal Varones Sub-14, certamen que reunirá a representantes de distintas comunas de la provincia en busca de la clasificación al regional. Desde el DAEM Osorno han destacado que estas actividades forman parte del trabajo permanente que se desarrolla para promover la actividad física, la vida saludable y la formación integral de los estudiantes, fortaleciendo además valores como el compañerismo, la disciplina, el respeto y el trabajo en equipo. En esa línea, la administración del alcalde, señor Jaime Bertín Valenzuela, ha reafirmado su compromiso con el desarrollo del deporte escolar como una herramienta fundamental para complementar los procesos educativos, generando espacios de participación y sana competencia para niños, niñas y jóvenes de la comuna. La invitación es a acompañar y a apoyar a las delegaciones estudiantiles que durante esta semana representarán a sus establecimientos en una serie de encuentros que prometen emoción, talento y espíritu deportivo.
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0: Son las 8 de la mañana, 15 minutos. Como parte de su compromiso con el bienestar y la protección de su comunidad educativa, la Escuela Juan Ricardo Sánchez desarrolló un taller de primeros auxilios destinado a reforzar la preparación del establecimiento frente a posibles situaciones de emergencia. La iniciativa se enmarca en el Plan Integral de Seguridad Escolar, cuya sigla es PICE, y busca promover una comunidad más informada, organizada y capacitada. El director del establecimiento, el señor Eduardo Canales, explicaba que la actividad fue organizada en conjunto con la Asociación Chilena de Seguridad y estuvo dirigida principalmente a los funcionarios de la escuela y tuvo como propósito fortalecer los conocimientos y habilidades necesarias para responder de manera rápida y efectiva ante emergencias que requieran atención inmediata.
5: Bueno, la idea es que en el marco de las capacitaciones que son obligatorias, ¿cierto?, para nuestro establecimiento, nosotros hemos programado el mes de junio una serie de actividades. Comenzamos con capacitación en primeros auxilios para asistentes de educación y docentes, que está dividido en dos etapas. Y la idea tiene como objetivo el hecho de que estemos todos disponibles y capacitados para ayudar en este caso a nuestros estudiantes o a los mismos funcionarios en caso de que exista alguna emergencia. Está enmarcado también dentro de lo que es nuestro plan de seguridad escolar y por ello se va a capacitar a todos los funcionarios.
0: Durante la jornada, los participantes recibieron formación teórica y práctica sobre distintas técnicas y maniobras de primeros auxilios, permitiéndoles conocer los protocolos adecuados y aplicarlos en escenarios simulados. El enfoque participativo de la capacitación facilitó el aprendizaje y el desarrollo de competencias esenciales para enfrentar situaciones críticas con mayor seguridad. También el tema fue guiado por profesionales de la Asociación Chilena de Seguridad, quienes supervisaron los ejercicios prácticos y resolvieron las consultas de los asistentes. De esta manera, el equipo educativo fortaleció su capacidad de respuesta ante contingencias, contribuyendo además a entregar mayor tranquilidad y confianza a los padres y apoderados respecto de la preparación del establecimiento.
5: También hay otra etapa, en este caso se realizará el segundo semestre, que tiene que ver con la actualización de uso de extintores y la habilitación del manejo de calderas. Así que eso está todo marcado dentro de nuestro plan de seguridad. El hecho de que todos tengan los conocimientos transversales, en este caso, ante las acciones y reacciones ante emergencias, hace que nos sintamos un poquito más seguros, ¿cierto?, de que nuestros estudiantes también estén cubiertos y que nuestros padres y apoderados también sepan que nuestro funcionario en este caso estén capacitados. Así que todo esto influye en el ambiente, ¿cierto? Influye también en la seguridad de todos los estamentos.
0: Con este tipo de acciones, la Escuela Juan Ricardo Sánchez reafirma su compromiso con la formación permanente y el trabajo colaborativo, promoviendo una cultura preventiva orientada al cuidado de las personas, la responsabilidad compartida y el bienestar de toda la comunidad escolar. Y la siguiente nota dice que con el propósito de dar a conocer su proyecto educativo y las oportunidades de formación que ofrece a los jóvenes de la comuna y provincia, el Liceo Bicentenario de Excelencia del Instituto Comercial de Osorno realizará el día jueves, pasado mañana, la tercera Feria Técnico Profesional 2026. Actividad abierta a estudiantes, a la familia y comunidad educativa. La jornada se desarrollará entre las 9 y las 15 horas en el gimnasio principal del establecimiento, donde los asistentes podrán conocer las distintas especialidades que imparte el liceo, además de los departamentos pedagógicos, programas de apoyo y equipos profesionales que acompañan el proceso formativo de los estudiantes. El director del establecimiento, señor Jorge Enríquez, extendió una invitación a estudiantes de octavo básico y sus familias a participar de esta iniciativa y de la instancia, destacando que la actividad busca acercar la oferta educativa del liceo y dar a conocer las alternativas de formación disponibles junto con actividades recreativas, concursos y música para la comunidad.
6: Quiero invitar a todos mis colegas y a estudiantes de las escuelas básicas que nos acompañen el día 25 de junio. Tenemos una feria institucional donde el Instituto Comercial va a mostrar toda nuestra oferta educativa a la comunidad. Están invitados también apoderados que vengan a conocernos y principalmente jóvenes de octavo que ya están pensando dónde estudiar el próximo año. Obviamente nosotros somos una alternativa dentro de la comuna, tenemos más de 1000 estudiantes y queremos invitarlos, ¿cierto?, a que nos vengan a conocer nuestros programas, nuestras carreras que tenemos. Y va a ser una instancia también de diversión porque no hay concurso, va a haber música. Así que bienvenidos a todos a conocer el Instituto Comercial de Osorno. Esto va a ser el día jueves 25 en el gimnasio de nuestro establecimiento desde las 9 de la mañana.
0: La señora Janet Obando es la coordinadora técnico profesional del establecimiento educacional y decía que cada especialidad presentará su trabajo y las actividades que desarrollan durante el año, junto con los distintos programas de apoyo pedagógico y psicosocial que fortalecen el aprendizaje de los estudiantes.
7: Vamos a invitarlos a participar de nuestra feria institucional el día 25 de junio, desde las 9 y media hasta las 15 horas aproximadamente, donde estamos invitando a todos los estudiantes de enseñanza básica a visitar nuestra feria. Vamos a mostrar cada especialidad va a mostrar su oferta educativa, sus actividades que realizan durante el año, así como también los distintos departamentos y programas que tenemos acá en el colegio. El programa PIE, los apoyos psicosociales que tenemos, que son una posibilidad de que los estudiantes puedan ir mejorando, ¿cierto?, y manteniéndose dentro de el área de aprendizaje del año.
0: Conecta tu talento con tu futuro. Ese es el lema de la feria, que tiene como objetivo fortalecer la orientación vocacional de los jóvenes y acercar a las familias a la propuesta educativa del Instituto Comercial, establecimiento que actualmente cuenta con más de 1000 estudiantes y una destacada trayectoria en la formación técnico-profesional en la comuna. Desde el Departamento de Administración de Educación Municipal DAEM de Osorno han valorado la realización de esta iniciativa que permite visibilizar las oportunidades de la educación técnico-profesional y apoyar a los estudiantes en la toma de decisiones sobre su futuro académico y laboral. En esa línea, la administración del alcalde, señor Jaime Bertín Valenzuela, ha reafirmado su compromiso con el fortalecimiento de la educación pública y la formación técnico-profesional, impulsando acciones que favorezcan el desarrollo de competencias, la vinculación con el entorno y la generación de mayores oportunidades para los jóvenes de Osorno.
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0: 8 de la mañana con 23 minutos. Con el objetivo de fortalecer las estrategias de uso racional de antimicrobianos y enfrentar la creciente amenaza de la resistencia antimicrobiana, el Servicio de Salud Osorno desarrolló el 18 y 19 de junio la tercera jornada provincial PROA, que es el programa de optimización de antimicrobianos, instancia que reunió a más de 100 profesionales de distintos establecimientos y disciplinas de la red asistencial de la provincia. La actividad, organizada por el Departamento de Articulación de la Red Asistencial en conjunto con el Departamento de Capacitación del Servicio de Salud Osorno, se realizó en el Auditorio Enrique Valdés de la Universidad de Los Lagos y estuvo dirigida a integrantes de los equipos nucleares PROA del Programa de Optimización de Antimicrobianos, profesionales de atención primaria de salud y hospitales, encargadas de infecciones asociadas a la atención de salud, equipos de urgencia adulto y pediátrico, médicos de familia, encargados de epidemiología, químicos farmacéuticos, tecnólogos médicos y otros profesionales vinculados a la vigilancia, prevención y control de infecciones. La resistencia a los antimicrobianos constituye una de las principales amenazas para la salud pública a nivel mundial, por lo que el trabajo coordinado entre los distintos niveles de atención resulta fundamental para prevenir su avance y resguardar la efectividad de estos tratamientos. En ese contexto, la jornada tuvo como propósito contribuir al uso racional de antimicrobianos como antibióticos, antivirales y antiparasitarios, mediante la actualización de conocimientos, el fortalecimiento de competencias y la estandarización de estrategias en los distintos establecimientos de salud de la provincia. Durante las dos jornadas, se abordaron diversas temáticas relacionadas con la optimización del uso de antimicrobianos, la vigilancia epidemiológica y el control de infecciones. Entre ellas destacaron los avances y normativas PROA en la provincia de Osorno, los resultados de indicadores de la norma técnica número 210 del Hospital Base San José de Osorno y del Hospital de Río Negro, el enfrentamiento inicial del paciente séptico, el manejo de usuarios con microorganismos multiresistentes, protocolos de toma de muestras microbiológicas, tratamiento antibiótico en pie diabético, organización y desarrollo del PROA en el Hospital de Puerto Montt, manejo de infecciones urinarias en el APS para personas de 15 años y más infecciones respiratorias agudas altas y actualizaciones de estándares microbiológicos CLSI, entre otros temas. Y asimismo, la actividad contó con la participación de especialistas invitados del Hospital Base San José de Osorno, Río Negro, Valdivia, Puerto Montt, Departamento de Salud Municipal de Osorno y profesionales del propio Servicio de Salud Osorno, quienes compartieron experiencias y conocimientos orientados a fortalecer las estrategias de optimización del uso de antimicrobianos en los distintos niveles de atención. Uno de los temas destacados de la jornada fue la realización de una mesa redonda con expertos locales, instancia en la que se analizaron datos provinciales sobre resistencia antimicrobiana y consumo de antimicrobianos mediante un dashboard desarrollado para apoyar la vigilancia epidemiológica y la toma de decisiones. El espacio permitió revisar la situación de la red asistencial, identificar desafíos y oportunidades de mejora y promover el uso de información local para orientar acciones de optimización en los distintos establecimientos. En Chile, el Programa de Optimización de Antimicrobianos forma parte de la Estrategia Nacional para enfrentar la resistencia a los antimicrobianos RAM, abordada desde el enfoque Una Salud, One Health, que integra la salud humana, animal y ambiental. La ilustre Municipalidad de Osorno, a través de su Dirección de Operaciones, concretó la construcción de veredas en un tramo de la calle Pedro Monte en la población Chilling, iniciativa que fue ampliamente valorada por los vecinos del sector debido a la mejora en seguridad y transitabilidad peatonal. La presidenta de la Asociación Indígena Amoyenantu, Alicia Millán, destacó que la obra responde a una demanda que fue gestionada durante varios años por la comunidad. Dijo que el proyecto se arrastra desde administraciones anteriores y que finalmente pudo concretarse, mejorando significativamente las condiciones del entorno.
9: Cuando llegamos, lo cedieron en el sitio como dato el alcalde, don Jaime. No tenía nada aquí, o sea, esto es puro barrial. Entonces, desde ese tiempo, cuando construyeron nuestra ruca, nosotros, el alcalde vio que no, era una necesidad para nosotros, para los vecinos y para la misma comunidad de acá alrededor. Solucionó un problema a nosotros y a la comunidad entera que pasa por aquí, que transita, sobre todo los adultos mayores y también pasa gente con discapacidad.
0: En términos generales, los vecinos del sector han dicho que la falta de veredas en el pasado generaba dificultades importantes para el desplazamiento diario, especialmente en invierno, cuando el barro complicaba el tránsito de peatones, afectando a los adultos mayores, personas con discapacidad y a quienes circulan habitualmente por la zona. Como reconocimiento al trabajo que desarrolla en educación técnico-profesional, el Liceo Rahue de Osorno fue anfitrión de una nueva jornada de la Red Regional TP de Liceos y Colegios en Modalidad Dual, instancia que reunió a representantes de diversos establecimientos de la región de Los Lagos para compartir experiencias y reflexionar sobre los desafíos de la formación en alternancia, dice otra nota. La actividad contó con la participación del secretario ejecutivo de Educación Técnico Profesional del Ministerio de Educación, señor Luis Aravena, quien además recorrió las dependencias del establecimiento para conocer el trabajo que realizan estudiantes y docentes en las distintas especialidades técnicas. Durante la jornada, el Liceo Rahue presentó su experiencia práctica denominada Trabajo Colaborativo para la Implementación de la Estrategia de Formación en la Empresa, Facilitadores y Limitantes, compartiendo los avances y aprendizajes obtenidos en la implementación de la modalidad dual. El director del establecimiento, el señor Luis Álvarez, él ha valorado la visita de la autoridad y el desarrollo de la red regional, diciendo que la comunidad educativa quedó satisfecha con la visita, ya que permitió mostrar directamente la labor que se desarrolla en el establecimiento. Destacó también la importancia de la red regional. Dijo que estos encuentros contribuyen al intercambio de experiencias y al fortalecimiento de la educación técnico-profesional.
10: La visita del secretario ejecutivo del área técnico-profesional del Ministerio de Educación, don Luis Aravena, quien participó de la reunión de la red de colegios duales de la región y también aprovechó de recorrer las instalaciones del Liceo Rahue en el área técnico-profesional. Se entrevistó con los alumnos, se entrevistó con los docentes, pudo apreciar un trabajo práctico que ya están realizando los alumnos y la verdad es que como establecimiento educacional quedamos contentos, primero porque pudo conocer de primera mano y de primera fuente cómo estamos trabajando en el Liceo Rahue. La verdad es que esta red ya viene funcionando hace un buen rato. Es importante, ¿cierto?, tener este espacio para compartir experiencias.
0: Desde el DAEM Osorno destacaron que este tipo de instancias refleja el compromiso con el fortalecimiento de la educación pública comunal, promoviendo espacios de colaboración entre establecimientos, organismos públicos y empresas. Asimismo, valoraron el reconocimiento que recibe el Liceo Rahue como referente regional en formación dual, modelo que permite acercar a los estudiantes al mundo laboral y ampliar sus oportunidades de continuidad de estudios y empleabilidad. El señor Luis Aravena destacó el modelo formativo desarrollado por el establecimiento y su estrecha relación con el mundo productivo. Decía que uno de los principales atributos del liceo es la sólida vinculación que mantiene con empresas y actores del sector privado, lo que favorece una formación acorde a las necesidades del entorno y genera mayores oportunidades tanto para la inserción laboral como para la continuidad de estudios superiores.
11: O sea, lo más destacable es de que aparte de las instalaciones que tiene el liceo y que le permiten realizar simulaciones vinculadas con el mundo productivo, relevar el vínculo que tiene el liceo con la empresa, con el mundo privado, porque eso les permite en el fondo dar una educación pertinente y que de verdad logra abrir oportunidades tanto laborales como para continuar estudiando educación superior. De cómo podemos ayudar a dar mayores facilidades desde el punto de vista normativo para potenciar la educación dual. Ese es un desafío y ahí hay harto aprendizaje de acá de los establecimientos que nos llevamos.
0: La autoridad dijo que desde el Ministerio de Educación existe interés en recoger experiencias exitosas desarrolladas por los establecimientos para seguir fortaleciendo la educación técnico-profesional. Y generar mayores facilidades normativas que potencien este modelo formativo. Con 54 años de trayectoria al servicio de la educación pública osornina, el Liceo Rahue se ha consolidado como un referente regional en formación técnico-profesional, impulsando la enseñanza conectada con las necesidades del territorio, las empresas y las oportunidades futuras de sus estudiantes. Y de esta forma concluimos nuestro noticiero. Muchas gracias, muy amable por habernos escuchado.
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6: Mucha atención. En esta nueva salida del sol, la Fundación Creciente invita a toda la comunidad para el día viernes 26 de junio a las 19 horas en su sede, ubicada en calle Amtauer, 1008 en Osorno, a participar de la cuarta jornada de musicología llamada Nuchamcan. Tendremos grandes invitados para dialogar acerca de la sabiduría de nuestros pueblos. Tema de este año, la pifilca y la flauta de chinos, utilizada en los bailes chinos de la región central. Cerraremos esta jornada con la presentación del grupo de música mapuche Meli Cruz desde Lanco. Plan de gestión financiado por el Programa de Apoyo a Organizaciones Culturales Colaboradoras PAOC 2026 del Ministerio de las Culturas, las Artes y el Patrimonio. Atención, la Parroquia Sagrado Corazón invita a todas las personas adultas mayores de 18 años en adelante a participar de la preparación de la primera comunión o confirmación. Se van a iniciar los encuentros el día de hoy, martes 23 de junio, a las 19 horas 7 de la tarde, en la parroquia ubicada en Amador Barrientos 2420. Serán todos bienvenidos, invita el padre Óscar Escobar.
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6: Con motivo de cumplirse 30 años del fallecimiento de nuestra querida esposa, madre, suegra y abuelita, Necta Olivia Enríquez Troquian, que en paz descanse. Se realizará una misa en su memoria el día domingo 28 de junio a las 11 horas en la parroquia Misión San Juan de la Costa. Para quienes deseen acompañar, habrá locomoción disponible desde la Feria Arrahue a las 8:30 horas. Va a pasar por Cancha Larga, Purretrún, Puco Pío y Paradero Pedro Ancapán con destino a la Misión de San Juan de la Costa. Invita y agradece a la familia Rantul Enríquez. La próxima edición de Mensajes a las 12 del día.
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10: La encíclica Magnifica Humanitas del Papa León XIV nos invita a mirar con esperanza, discernimiento y fe el tiempo que vivimos, marcado por el rápido avance de la inteligencia artificial. En medio de tantos cambios tecnológicos, el Santo Padre recuerda que nada puede reemplazar la dignidad de la persona humana, la fuerza del amor, la fraternidad y el encuentro con Dios. A continuación, compartimos una frase especialmente significativa de este documento que puede ayudarnos a reflexionar, orar y renovar nuestra mirada cristiana. Son palabras para meditar serenamente, dejar entrar al corazón y descubrir que, incluso en la era digital, seguimos llamados a ser profundamente humanos.
11: Las inteligencias artificiales no conocen desde adentro lo que significa el amor o la responsabilidad.
10: El Papa León XIV explica que las máquinas procesan información, pero no tienen conciencia, experiencia interior ni libertad moral. Por eso, no pueden asumir la responsabilidad ética ni comprender profundamente el sufrimiento humano. El Papa advierte sobre el peligro de atribuir capacidades humanas a sistemas tecnológicos.

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0: Allá va.
1: Viene. Hola, buen día. Buen día, ¿cómo está? ¿Cómo le va? Son buenas las hierbitas, las aguitas perras, después de almorzar. Hay muchas, muchas infusiones muy ricas, muy sanitas. ¿Cómo están? ¿Cómo les va? Muy buenos días. Espero que estén todos bien, que estén todos contentos en este nuevo día. Nosotros estamos acá. Somos cuatro aquí por de pronto, ¿eh? Estamos los cuatro listos ya. Algunos partieron temprano y otros nos vamos sumando en este momento para ponernos a tu entera disposición, amigo, amiga, en Viva la Gente.

Excelente, muy bien, amiguito, amiguita. Espero que estén todos bien, sí, ese es nuestro deseo. Y para eso estamos acá, para que nos pongamos bien, con buen ánimo, empezar a ordenar la casa, dejar todo impecable, abrir puertas y ventanas, que entre el aire puro, que se vayan los virus y que se posesionen sobre su hogar las buenas energías, las energías positivas. Eso es lo que deseamos sinceramente. Muchas gracias por escucharnos desde cualquier punto del sur de Chile. 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

Buenos días a toda la provincia de Osorno, las 9:05. ¿Qué está haciendo usted? Ah, muy bien, pues que salga todo fantástico en esta nueva jornada, en este desafío que tenemos por avanzar. El tiempo para hoy dice 23 de junio, víspera de San Juan. Ya, vamos a tener una máxima más o menos de 9 grados. Más ratito le voy a entregar toda la información respecto de esto, ¿ya? Porque también tenemos hoy la agenda de partidos del Mundial. ¿Qué le doy primero? ¿El tiempo o la agenda de partido? La agenda de partido, ya. A las 13 horas, déjeme mirar con cuidado, sí, dice martes 23, Portugal, Uzbekistán. Esto dice a las 15 horas. ¿Me confirmas el horario, por favor? Dice 15 horas. 13 horas, ya. Gracias, 13 horas. Portugal, Uzbekistán, 13 horas. 16 horas, Inglaterra, Ghana. Usted está poniéndole los dados ahí a Inglaterra, las cartas a Inglaterra. Ya, vamos a ver qué pasa. Luego, continuamos con el Mundial. 19 horas, Panamá, frente a Croacia. Y a las 22 horas, Colombia, enfrenta a República Democrática del Congo. Ahí tienes tú. Esos son los 4 partidos para hoy, partiendo a las 13 horas. Nada, anda reclamando mucho fútbol. Calmadita nomás. Hay harto fútbol por todos lados, pues. Tanto en el campeonato Copa Chile, en nuestro país, que también comienza hoy. En la Copa del Mundo, que se está dando a gran nivel. Así que, bien, por quienes gustan del fútbol con estos días de invierno acá en el sur. Además que los horarios han sido bien convenientes, fíjese. Porque como se juega acá, en el continente, entonces los horarios son más o menos equivalentes a los distintos países. Y resulta más fácil o ver o seguir el Mundial. ¿Sigue alguna selección usted? La Argentina. Ha ido bien, ¿eh?

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Que tenga buen día, Rosita, ¿eh? Que te vaya bien, en todo sentido, que te vaya fantástico. Es la hora del buen desayuno. Antes de tomar los remedios hay que...

tomar el desayuno, claro, de todas maneras, su buen y contundente desayuno, y darle desayuno a las mascotitas también, cambiarle la agüita, estar preocupado de todo para comenzar el nuevo día, este muy magnífico día, ¿sí? Helada está la mañana, pero nosotros estamos felices y contentos acá compartiendo contigo. Y también recordándote el WhatsApp, más 569-8770-7883, nuestro WhatsApp, más 569-8770-7883, para lo que usted mande, pues. Usted manda acá, mi amiga.

Las 9 de la mañana con 14 minutos, vamos de inmediato a lo que está pendiente, tiene que ver con el informe del tiempo. Dice así, hoy vamos a tener un día nuboso, todo el día va a estar así, nuboso el día, poco feliz el día, pero, digo, el envoltorio del día, nublado el día. La máxima estará en 9 grados, habrá que andar abrigadito durante todo este día. Luego, mañana miércoles 24 de junio, el mero día, nubes y sol, dice, 6 mínima, 12 grados la máxima para mañana miércoles. El día jueves, cielos nublados, algunos chubasquitos, ocasionales, eso sí, para el día jueves, el 25 de junio, 7 la mínima, máxima para el jueves, 11 grados. Y vamos a quedar con el día viernes también, nublado por la mañana del viernes, y intervalos de sol y nubes por la tarde del viernes, 1 mínima, 11 grados para el día viernes. Ahí tienes. Siempre buena información para empezar a dar visto bueno al nuevo día.

0: ¿Y cómo va la campaña del sobre del cuerpo bombero? ¿Cómo que se olvidó ya? No, pues hay que mantenerla ahí siempre muy pendiente porque se continúa desarrollando. Ahora viene el conteo de la platita y también hay que buscar los sobres. Lo primero que hay que decir es que todo lo recaudado año tras año se destina principalmente a la compra de equipamiento para las compañías, pero también para los vehículos de los bomberos, no los vehículos particulares, sino la bomba. También financiar combustible, mantención de carros, renovación de material mayor, seguridad de los voluntarios también. Entre un 15 a un 20% de lo recaudado, bueno, se genera ahora en esta campaña del sobre, generalmente es así. Saludos a Germán Vidal González, ahí está el superintendente del Cuerpo Bomberos Osorno, que nos está reforzando esta cifra y en qué estamos en este minuto por parte de los bomberos chicos buenos de Osorno.
1: Mencionar que los sobres realmente entregados en cada uno de los hogares alcanzan a 25.724 sobres, destacando también que 1.697 no pudieron ser entregados por diferentes motivos. Al día de hoy, al término de esta jornada, nuestra institución posee recaudado 111.054.416 pesos, destacando de que el 16% de este monto viene a través de transferencias electrónicas o la plataforma Equipo.
0: Correcto. Muy bien. Ahí está. Entonces, quedan algunos sobres todavía pendientes, así que eso podría incrementar más aún la cifra. Ellos tienen una meta que corresponde al 2023, cuando la comunidad de Osorno se pasó realmente para aportar. En esa oportunidad, la comunidad aportó 130 millones de pesos y ahora se está en 111. ¿Qué significa esto? Que se superó el aporte del año anterior, por lo menos. El año pasado se alcanzaron 110 millones. Pero ellos aspiran a seguir recibiendo más aporte de la comunidad. Las empresas, sobre todo, que se han puesto poco acá. Bueno, como es de imaginar. Entonces, vamos adelante con esta campaña del sobre Cuerpo Bomberos Osorno. ¿Usted entregó su sobrecito? ¿Todavía no? Vaya a dejarlo a la compañía más cercana de su sector. Por ejemplo, don Alfredo en Rahue Alto, tiene usted, ¿qué compañía tiene ahí usted? A ver, la Octava, señor. Luego en Rahue Bajo, ¿qué compañía tenemos? La Sexta Compañía de Bomberos. Y acá, si a alguien se le ocurre dejar el sobrecito de la radio, tenemos tres compañías aquí, pues. Está la Segunda, cerquita aquí, ¿cierto? En O'Higgins, luego tiene la compañía Cuarta y Quinta, que están aquí en calle Mata pasadito Bilbao. Y luego si sigue buscando, va a encontrar la tercera un poco más arriba, pero más lejos está la tercera. Listo, señor. Ahí tienes tú toda la información para poder poner de pie el nuevo día y nuestras esperanzas, nuestras expectativas también.

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La bambita, la bambita, la bambita. 25 minutos para las 10 de la mañana en las vacaciones de invierno. ¿Qué tal, eh? Vacaciones de invierno. Los estudiantes están con eso de las vacaciones de invierno. Algunos salieron antes y otros lo harán en los próximos días. Lo importante es que se tenga esa pausa, esas vacaciones que hacen bien en esta época también. ¿Se acuerda que ayer le contábamos de este hombre que fue sorprendido conduciendo un BMW, un auto de lujo, conduciendo este BMW a 264 kilómetros por hora? Así lo registraron los equipos de carabineros, los equipos electrónicos que hacen las mediciones. 264 kilómetros por hora. Bueno, fue presentado a la justicia. Y la justicia primero le dio libertad condicional y prohibió a los medios de comunicación divulgar la identidad de este conductor. Fue detenido mientras conducía 264 kilómetros por hora en un BMW. No cualquiera tiene un BMW, ¿cierto, Fredito? Estos son vehículos caros, más aún un vehículo que tiene la capacidad de correr a 264, pues. Entonces, la justicia dijo que se prohíbe publicar su nombre ante los medios de comunicación y la opinión pública. ¿Y por qué? ¿Por qué? Parece que el caballero, que era reincidente además, porque tenía sanciones legales ahí por la ley 20.000 que tiene que ver con el consumo de droga, y también se le había hecho un parte antes también por conducción bajo los efectos del alcohol. Entonces, era reincidente, pero parece que el hombre es empresario. Y ahí la justicia de repente tiende a ser media sesgada, lamentablemente.

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Bienaventurado, bienaventurado. Ahí está la buena música con los buenos deseos para ti también con Joan Manuel Serrat. Queremos recordar que hoy también se juega Copa Chile. ¿No ve que le contamos que teníamos harto fútbol, por todos lados fútbol? Copa Chile hoy, por ejemplo, dentro de los partidos que queremos destacar, a las 15 horas, Coquimbo y Limache. La Católica está jugando esta noche, 20-30 horas, juega con Everton por Copa Chile. Luego pasamos al 24, en este caso es mañana, Unión La Calera, Universidad de Chile, están jugando por esta Copa a las 19:30 horas. Y el día 25 de junio, el día jueves de la presente semana, a las 19:30 horas, Colo Colo O'Higgins por la Copa Chile. ¿Ah? Ahí tienes tú. Buen panorama con el fútbol. Hay tres campeonatos que se están jugando en nuestro país, porque como se decía que Chile jugaba pocos partidos, sus competencias, entonces le agregaron un tercer campeonato. Además del campeonato nacional, que está pausado, está la Copa de la Liga, ¿cierto? Y luego tienes tú la Copa Chile, que es la que se está jugando en este periodo de tiempo, en este periodo de invierno.

Faltan 14 minutos para las 10 de la mañana. Hay un municipio en tu barrio en corte alto. Así que atención porque puede servir para hacer el trámite del cupón de gas, por ejemplo, que ha complicado en demasía a los adultos mayores porque es muy enredado esto. Yo no sé si lo habrán hecho así, enredado o qué, pero ¿cómo no simplificar un poco las cosas, los procedimientos? ¿Cierto? Mucha dificultad, principalmente para poder acceder a esto de parte de los adultos mayores. Te tienes que inscribir, ratificar, luego hacer una serie de otros trámites ahí, hasta que finalmente te entreguen la posibilidad del cupón. Y además, después que tienes el cupón, las empresas distribuidoras de gas te siguen con problemas. Bueno, pero ahí está el beneficio. El cupón de gas se puede hacer como trámite mediante esta actividad, el municipio en tu barrio, hasta las 13:30 horas en el Centro Comunitario de Corte Alto. Están atendiendo ya en eso la serie de departamentos, oficinas o servicios municipales de Purranque, para que pueda hacer sus trámites, pueda hacer sus consultas también. En el Centro Comunitario de Corte Alto están atendiendo hoy, municipio en tu territorio, en tu barrio de Purranque. Saludos para esta comuna que forma parte de la provincia de Osorno también.

0: Nena, nena, nena, faltan 8 minutos para las 10 de la mañana y vamos a presentar nuestro ranking de canciones aquí en Voz de la Costa para que podamos participar y saludarnos en este nuevo día. La nueva ola, ya, me dice Alfredito Delgado. Ya. Veremos qué pasa con estas tres alternativas de nueva ola. Las vamos a presentar inmediatamente. No nos demoremos más. Vamos al grano de inmediato con este ranking de recuerdos, un ranking retro con la gente de la nueva ola. Número uno.
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0: Alan y sus babies.
1: No,
0: difícil, difícil. Está difícil la cosa, ¿eh? Está difícil. Alan y sus babies.
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0: Esa es la número uno, don Alan y sus babies. Y sus bates. Difícil. En la número 2 de este ranking.
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0: Los Red Junior te invitan con esta canción. Piensa, piensa, piensa, piensa. Piensa con tu cabecita, piensa. Los Red Junior en el ranking de la nueva ola. Música retro. Red Junior. Y la número 3. Atención, ahí está.
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0: ¿Ya? Los Ramblers. Eres exquisita. ¿Qué te parece? Y la compara con un asado con papas fritas.
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0: Los Ramblers.
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0: Ahí están las tres canciones. Vamos a reiterarlas. Número uno, Alan.
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0: Difícil, difícil, difícil.
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0: ¿Ya?
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0: ¿Sí?
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0: Oh. En la número dos. Los Red Junior. Dime, dime, dime.
3: Si no es verdad.
0: Piensa, piensa, piensa. ¿Por quién vas a votar hoy? Piensa. ¿Ya lo tienes resuelto? Entonces llamas. Hola, buen día, te decimos acá. Canción número 3, Los Ramblers. WhatsApp puede ser más 569-8770-7883. WhatsApp.
4: Hola, amigo de la radio de la Costa.
0: Buen día, señorita.
4: Con mucho frío.
0: Sí, está en la
4: dictamen. Voto por la número 1.
0: 1, 1, 1, 1. ¿Ya?
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0: Alan y sus bey entonces.
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0: Difícil, muy difícil. Fría mañana, pero aquí estamos. Después de las 10 vamos a continuar como siempre con esto y más aquí en La Voz de la Costa.

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2: Buenos días, 10 horas, un minuto. La Fiscalía ECO se encuentra investigando un doble homicidio frustrado ocurrido en la comuna de Peñalolén, región metropolitana. De acuerdo con información preliminar entregada por la entidad, el ilícito afectó a dos ciudadanos chilenos de 36 años, quienes recibieron disparos mientras estaban en un velorio. Según se pudo conocer, la persona fallecida era hincha de un club de fútbol y en el velorio había un lienzo en alusión a aquello. Así, al lugar habían llegado hinchas de un club rival, entre 10 y 15 personas en cuatro autos, quienes habrían robado el lienzo y habrían huido disparando. En esa última acción lesionaron a los dos chilenos antes mencionados. Una de las víctimas fue derivada al Hospital Santiago Oriente, Dr. Luis Tinné Bruce, desde el SAR La Faena, mientras que la otra llegó al Hospital del Salvador. El Producto Interno Bruto retrocedió en 10 de las 16 regiones del país durante el primer trimestre de 2026, explicando la contracción de 0,5% que anotó la actividad a nivel nacional, según el informe de cuentas nacionales regionales publicado hoy por el Banco Central. La región del Libertador General Bernardo O'Higgins fue la que exhibió el peor desempeño del país, con una caída de 6,6%. El golpe se explica principalmente por los malos resultados de la fruticultura y la generación eléctrica y en menor medida por la minería del cobre. Las exportaciones de la región se desplomaron en un 25,2%, arrastradas por menores envíos frutícolas y mineros. En tanto, el Biobío con menos 5,2% y Antofagasta menos 5,3% completaron el cuadro de las regiones más golpeadas. En el caso del Biobío, la industria pesquera y el resto de bienes, con la pesca y la generación eléctrica como protagonistas, fueron los principales responsables, aunque los servicios de transporte amortiguaron parte de la caída. Antofagasta, en tanto, sufrió el impacto de un menor desempeño de la minería del cobre, que también se reflejó en una baja de 4,5% de sus exportaciones. A nivel país, el Banco Central sostuvo que las actividades agropecuarias, silvícola y la minería fueron las que explicaron la caída del Producto Interno Bruto, con resultados negativos en la mayoría de las regiones donde estas actividades tienen una presencia relevante. Los servicios, particularmente los personales, actuaron como contrapeso, compensando al alza parte del resultado. Por macrozona fue la Centro Sur la que más incidió en el retroceso nacional, seguida por la zona norte. La región metropolitana, en cambio, jugó un rol compensador con una incidencia positiva sobre el agregado país, pese a que sus propias exportaciones cayeron 8,1% por menores envíos mineros y frutícolas. Una intensa jornada de trabajo encabezó el gobernador regional de Los Lagos, Alejandro Santana, junto a la alcaldesa de Gualeguay, Cristina Espinosa, consejeros regionales Félix Vargas y Catalina Saavedra, concejales y vecinos, con la inauguración de tres importantes proyectos financiados por el gobierno regional de Los Lagos que suman una inversión superior a los 449 millones de pesos. Las obras corresponden al nuevo mercado productivo de Contao, la renovada Plaza Los Tepuales y la cancha sintética de Villa Patagonia en Horno Pirén. Iniciativas que buscan fortalecer el emprendimiento local, recuperar espacios públicos y fomentar el deporte y la vida comunitaria. El gobernador Alejandro Santana destacó que estas obras fueron pensadas para las personas. Estamos mejorando espacios para emprender, para encontrarse y hacer deporte. Ese es el sentido de la inversión regional. Llegar donde más se necesita y generar oportunidades concretas para las familias. El mercado productivo de Contao, financiado con más de 152 millones de pesos, permitirá a pescadores, mariscadores y artesanos

0: en la comuna de Llanquihue. La emergencia se registró pasada las 20:30 horas, movilizando a voluntarios de bomberos, personal del Servicio de Atención Médica de Urgencia SAMU y carabineros hasta el lugar del accidente. De acuerdo con antecedentes preliminares, la víctima fue encontrada a un costado de la vía férrea con contusiones en la cabeza y compromiso de conciencia, siendo atendida por los equipos de emergencia antes de ser trasladada al hospital de Llanquihue. Pese a los esfuerzos del personal médico, posteriormente se confirmó su fallecimiento en el recinto asistencial. Por instrucción del Ministerio Público, personal de la Sección de Investigación de Accidentes del Tránsito, CIAT, de Carabineros, concurrió al lugar para realizar las pericias correspondientes y determinar la dinámica de los hechos. Las circunstancias que originaron este accidente serán establecidas por esa investigación en curso. 10:06, hasta aquí Punto de Prensa. Por su atención, gracias. Muy buenos días.
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0: Juntos en este nuevo día, comenzando la jornada, gracias por llegar a la sintonía de Voz de la Costa de Osorno. Se te agradece, amigo, amiga. Ya está disponible ahí la posibilidad de proponernos algún menú, algún almuerzo para este nuevo día. Considerando que está helada la mañana, ¿cierto? Y así va a estar todo el día va a estar en estas condiciones, así que hay que proponer algo que nos procure calorcito,
1: Hay que tomar
0: sirva.
1: Un buen navegado.
0: ¿Un buen navegado? No, yo paso. ¿Usted qué me dice? Puede dejar su propuesta ahí en el más 569-8770-7883. Esta información es terrible, oiga. Un niño de 12 años de edad murió tras ser víctima de una encerrona en la caletera de la ruta 5 Sur en San Bernardo. Hay impacto. Delincuentes armados abordaron a su familia, le robaron el auto y arrastraron al pequeño atado al cinturón de seguridad. La banda abandonó el vehículo con el niño gravemente herido y la policía busca a los responsables, posiblemente menores de edad. Se despliega un operativo muy amplio para encontrar evidencia y establecer los hechos. Tremenda esta situación que ha ocurrido. El niño es de padre argentino, según ha trascendido. El papá lo había llevado un par de días a Argentina, lo traía de vuelta, y por ahí se equivocaron en la entrada, tienen que entrar por X camino o carretera, se equivocaron, ¿cierto? Y ahí fue cuando lo sorprendieron estos delincuentes. Hola, buenos días.
2: Hola, don Luchito, ¿cómo estamos?
0: Bien, la votación.
2: La número uno, don Luchito.
0: La uno. La música de la vieja ola, de la antigua ola. Que tenga un excelente día. Ahí está Alan y sus babes. Difícil. Chao. Claro, aquí uno se confunde. A esta altura ya es la vieja ola, pues. Sí, pues. Pero era la nueva ola y ahí quedó como concepto nueva ola, nueva ola, nueva ola, de nueva no tiene nada. Lo puro recuerdo nomás. Entonces ahí está la situación. Esta es la información que genera impacto hoy por hoy en nuestro país, porque la inseguridad es tremenda. Bueno, no ha cambiado mucho el tema, ¿cierto? No ha habido más seguridad ahora que antes, porque en realidad esto no pasa necesariamente por una o otra mano, sino que es un problema más profundo el que tenemos nosotros hoy día. De modo que cada vez que se hable de seguridad o de inseguridad, no se puede hacer desde la dimensión de querer sumar votos o adhesiones, sino que se tiene que hablar desde la dimensión de un problema que tenemos como país. Hay sectores que hoy día están pidiendo la salida de los militares a la calle, en esta zona donde hay tanta violencia. Y yo no sé si eso estará dentro de las facultades hoy día del presidente, lo desconozco por el momento. Pero esa es la realidad, esa es la situación. Lo más probable es que estos jóvenes que constituye la banda como tal, responsable de los episodios que le cuestan la vida a un niño de 12 años, sean también menores de edad. Y ahí tenemos otro problema, otro gran problema, cómo se hace justicia en esa circunstancia.

Las 10 de la mañana con 20 minutos. Fíjese que se va a realizar la festividad religiosa de San Pedro en Pucatrihue. Saludos a Pucatrihue 90.1 FM. Día 29 de junio, esto es el lunes de la próxima semana. A contar de las 9 de la mañana muy temprano, se concentran en la caleta de Pucatrihue. Así que ahí habrá actividad. Georgina Massana es la presidenta del Sindicato de Mujeres Pescadoras y Algueras, quienes organizan esta festividad de San Pedro el día 29 de junio a contar de las 9 de la mañana en la caleta de Pucatrihue. Debe estar muy helado por allá hoy día, pero siempre presente la Voz de la Costa para saludarles en esta nueva jornada desde Osorno.

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0: Lobo Hombre en París, fría mañana de invierno, 25 minutos para las 11 de la mañana. Vamos a conversar con la bibliotecaria de la Biblioteca Pública de Rahue Alto, Maritza Mayer Matamala. Muy buenos días, señorita. ¿Cómo está usted? Luis Ferrado, le saludo a Voz de la Costa también. Hola.
1: Don Luis, Marimari, buenos días.
0: Marimari.
1: A todos nuestros auditores de acá de la radio La Voz de la Costa, un saludo grande. Gracias por contactarnos.
0: Sí, nos interesa saber qué tipo de novedades tienen en la biblioteca para ofrecer a la comunidad en materia de literatura, en materia cultural, Marisa.
1: Don Luis, bueno, este mes estamos con el mes de los pueblos originarios y bueno, este sábado, perdón, vamos a tener nosotros una actividad muy bonita, que es el lanzamiento de un libro de un proyecto que se hizo la semana pasada en la Feria Rahue, que es el Macún y las manteras del territorio Cunco de San Juan de la Costa. Es una actividad muy bonita porque se presentó en la Feria Libre de Rahue a las manteras del territorio de San Juan de la Costa, presentaron sus mantas en la Feria de Rahue y cada una de ellas, su trabajo, ¿no es cierto?, manual propiamente tal, también se les hizo un reconocimiento en un libro y que lo vamos a lanzar este sábado acá en la biblioteca de Rahue Alto.
0: ¿A qué hora va a ser ese lanzamiento y cuál va a ser el contexto ahí?
1: Bueno, este lanzamiento de este libro está redactado y está hay un testimonio de Bernarda Ucapán Millaquipay, que es antropóloga, junto a nuestra querida amiga ya de la casa, Inés Chauquelaf Bradasic, que ella es periodista y también vive en el territorio de San Juan de la Costa, la señora Norma también, que es profesora de Historia y Geografía, ellas, más el Centro de Arte Textil de Pulosque, y junto igual acá a la Biblioteca Rahue Alto y la edición de Nutram La Huen, vamos a estar lanzando este libro acá en la biblioteca, así que queremos invitar a todos los vecinos de Rahue, del centro y de toda la ciudad de Osorno a venir a conocer a estas señoras, ¿no es cierto?, a estas ñañitas que han tejido con sus propias manos este macum, y a conocer sus historias y a pasar un rato muy, muy bonito y muy agradable acá en la biblioteca este sábado a las 11 de la mañana.
0: ¿Y el libro como tal contiene testimonio, dice usted, Marisa, de estas personas?
1: De estas señoras, claro que sí, don Luis. Son varias ñañitas de San Juan de la Costa que han trabajado la lana desde tiempos ancestrales. Recordemos que son es lana de oveja de los territorios. Entonces, estas señoras van a tener la posibilidad de contar sus historias a través de este libro y cómo se han traspasado de generación en generación este hermoso arte que es el tema de la lana textil y hechas en un producto que es las mantas, que nos han cobijado a nuestros ancestros y han cobijado también a las generaciones nuevas, ¿por qué no decirlo?
0: ¿A qué hora será la actividad, Marisa?
1: Esto va a ser a las 11 de la mañana. Acá en la biblioteca de Rahue Alto, estamos en el primer sector de Rahue Alto, al lado de la Escuela García Hurtado, de Mendoza, en la calle Juan de Dios Hernández.
0: Y viene en atención de este mes del Huetripanto, también masivamente en todas las comunidades y en el territorio, que es la renovación de la vida como tal, Marisa.
1: Sí, hoy día ya estamos creo que a vísperas.
0: Sí.
1: También, sí.
0: Llegamos ya al invierno a partir del día domingo 21, es el Día Nacional de los Pueblos Originarios, que está ahí instalado por ley cada 21 de junio, pero los huetripantos se realizan normalmente después del 18 de junio hasta fines de junio, está dentro de lo posible. Así que viene en excelente momento y minuto esta actividad, que es otra manera también de saludar nuestra cultura ancestral y ponerla sobre relieve. Le quiero agradecer, Marisa Mayer, que tenga un excelente día.
1: Igual, muchas gracias. También contarle a los vecinos que, bueno, esta es una segunda etapa que se está haciendo acá en la biblioteca los días martes y miércoles. Hay un taller de Chesungún por el profesor Natalio Painemilla, que está haciendo acá en la biblioteca. Nos estamos reuniendo martes y miércoles acá en la biblioteca para trabajar, ¿no es cierto?, todo lo que es el lenguaje de Chesungún. Así que un saludo para todos los chicos que están viniendo. A nuestros peños porque y nuestras lamuenes, porque ha sido un trabajo arduo, ya este es el segundo año que se está haciendo este taller, y pese al frío y el agua y la lluvia han sido constantes, así que les quiero enviar un caluroso abrazo a todas las personas igual, y un saludo a todos los auditores de La Voz de la Costa, y los esperamos el sábado.
0: Correcto. Y este taller de Chesungun que usted cita acá con el profesor Natalio, ¿se realiza días martes y jueves, dice, horario?
1: Sí, de las 5:30 a las 9 de la noche.
0: Ya.
1: Acá en la biblioteca.
0: ¿Y hay espacio todavía para participar, para incorporarse?
1: Sí, termina ahora en julio. Como le decía, esta es la segunda etapa. Ellos comenzaron el año pasado, esta es la segunda versión. Uh-huh. Y esperamos hacer una tercera versión el próximo año.
0: Espléndido.
1: Así que nunca es tarde para aprender, cierto, nuestra tradición.
0: Así es.
1: Y que no se pierda el lenguaje.
0: Y esperamos estar ahí, como siempre, colaborando en materia de difusión de estas actividades en la Biblioteca Pública de Rahue Alto. Muchas gracias, Marisa.
1: Un abrazo, que estén muy bien, y muchas gracias por la invitación y el contacto para esta invitación.
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0: Hay que vacunarse, mi amigo. Por ejemplo, se está procediendo a vacunar aquí en la Florida. Ubica la Florida, comuna de Osorno. Hoy hay proceso de vacunación en la Estación Médico Rural de la Florida. Ese es un punto de vacunación móvil en la Estación Médico Rural de la Florida. Y en el caso de mañana, hay vacunación en la posta de Pichidamas. También Pichidama corresponde a la comuna de Osorno, zona rural, sí. El jueves, en la Estación Médico Rural de Pichil. Eso el día jueves. En caso de San Juan de la Costa, hoy se está vacunando contra la influenza y otros en la Estación Médico Rural de Pucomo. Hay vacunación hasta las 13 horas en la Estación Médico Rural de Pucomo. También en el hospital Futa Yuca Lahuenche Cuncumapumó, usted se puede vacunar contra la influenza hoy. Lo importante es aprovechar este beneficio y protegerse. En la ronda de Cuinco, Pichilemapu, Aleucapi, en las correspondientes rondas que se están haciendo hoy, también usted puede ir a solicitar su vacunación. En el caso de mañana, para San Juan de la Costa, ronda de Punotro, en Cuinco. Ahí tiene usted las posibilidades de vacunarse contra la influenza, para que no lo deje de lado y aproveche también de protegerse. Vamos con el ranking, que estamos medio lentos con eso, pero igual la gente ha seguido votando y participando. Canciones de la nueva ola, me levanta el letrerito, don Alfredo. Frase nueva ola, para que no me equivoque acá. Porque claro, a esta altura ya de nuevo tiene poco. Atención, número uno, ahí está
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0: Alan y
1: cosa?
0: sus Bey.
1: ¿Qué?
0: Difícil,
1: Yo
0: difícil,
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0: difícil.
1: que me comprenda, que me
0: Simpática
1: ame
0: canción.
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0: Número dos, opción número dos. Piensa,
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0: piensa, piensa.
1: verdad,
0: Con tu cabecita piensa cosas positivas. Los Red Junior. Los Red Junior.
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0: Piensa,
1: tu voz,
0: piensa, piensa.
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0: exquisita como un gran asado con papitas fritas. Oh, qué analogía esa. Mira tú. ¿A usted le gustaría que la comparen como con un asado y con papas fritas, señora? Los Rambler lo hacen aquí en esta canción.
1: Don Luis, que tengan una linda y hermosa mañana, aunque un poco helada.
0: Sí, tiene razón.
1: Mi voto por la canción número 3, muchas gracias, Margot.
0: Ok, Los Rambler. Sí, pensé que yo nomás era el julano friolento. Pensé que yo nomás estaba a tiritones acá. No, pues.
2: Buenos días, Don Luis. Para el número 2, mi voto con Raquel.
0: Que tenga lindo día. Abracito. En este frío, helado día Juan. Está helado el día Juan. Piensa. Los Red Junior. Aquí están los de la nueva ola. Que a esta altura ya es la vieja ola. En la número uno también tiene voto, ¿eh? Alan y sus babies. ¿Qué?
3: 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Y yo quiero una chica que me comprenda,
0: muy
3: difícil, que me ame y que no venga.
0: Difícil, muy difícil. Ahí tienes tú. Las tres canciones con sus intérpretes tienen voto para hoy. Piensa. Los Red Junior. Y eres exquisita. Con los Rambler. Grandes recuerdos para que tú aproveche de votar. 642-315050, el número telefónico directo. Hola, buen día.
4: Buenos días, buen día. Olga por acá.
0: Olguita. Olga, vota por la 2. Esa, piensa los Red Junior. Adiós, Olga. Vale, ahí tienes tú. Ahí tienes.
5: Buenos
0: tú.
5: Días, don Luis. Estoy Buenos votando días. Por la número 2.
0: Dos.
5: Lindo día para dos, todos.
0: Dos, dos. Igual, don Ramiro. La 2. Si no lindo día para todos. Lindo día para todos. Perfecto. Me piden reiterar el horario de la presentación del libro de las Manteras de San Juan de la Costa. Esto será el día sábado de la presente semana a las 11 de la mañana. En la Biblioteca Municipal Pública de Ragüe Alto.

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4: Muy buenos días, la señal horaria está indicando las 11 horas. La Cámara de Diputados y Diputadas se encuentra discutiendo para posteriormente votar la acusación constitucional en contra del exministro de Hacienda durante el gobierno del presidente Boric, Nicolás Grau. La defensa de Nicolás Grau, el abogado Patricio Zapata, invocó la cuestión previa, que es otra instancia de defensa. El libelo llegó a la Cámara Baja con un informe negativo, luego de ser rechazado el día de ayer por parte de la comisión investigadora con 3 votos en contra, 1 abstención y 1 voto a favor. Se espera que la bancada del Partido de la Gente juegue nuevamente un rol fundamental, esto debido a la fuga de votos que han surgido durante los últimos días desde el oficialismo. Una noche de terror vivieron las familias de la toma Paso la Mula en la comuna de Alto Hospicio, región de Tarapacá, tras un voraz incendio que afectó 5 viviendas y dejó a 25 personas damnificadas. El hecho ocurrió a las 19:40 horas de ayer lunes, cuando se declaró la primera alarma de incendio en esta toma en la comuna de Alto Hospicio. 9 unidades de bomberos de Santa Rosa de Juantajaya, Alto Hospicio y Iquique concurrieron al lugar. Los voluntarios trabajaron para controlar el fuego. Según el reporte entregado por bomberos de Santa Rosa de Juantajaya, se trató de fuego de libre combustión y acudieron al lugar 9 unidades de bomberos. El incendio afectó 5 viviendas, 3 casas totalmente destruidas por el fuego, 2 con daños parciales, y contabilizaron 25 personas damnificadas durante la emergencia. No reportaron personas lesionadas. El Liceo Bicentenario de Excelencia, Instituto Comercial de Osorno, está invitando a estudiantes, familias y comunidad educativa a participar de su tercera Feria Técnico Profesional 2026. Conocer las especialidades impartidas por el establecimiento, los programas de apoyo, equipos profesionales y las oportunidades que ofrece la educación técnico profesional para construir un proyecto de vida. Esto será el jueves 25 de junio de 9 a 15 horas en el gimnasio del Instituto Comercial de Osorno. Una iniciativa que refleja el compromiso del DAEM Osorno y de la Administración Comunal con el fortalecimiento de la educación pública y la formación de futuros técnicos y profesionales para la comuna. Y la Municipalidad de San Juan de la Costa está invitando a la comunidad a participar de la jornada informativa del Centro de la Mujer, instancia de atención especializada en violencia de género. Durante la actividad se realizará la presentación de la oferta programática, orientaciones personalizadas, espacio para consultas y apoyo. Esta actividad tendrá lugar mañana miércoles 24 de junio de 10 a 14 horas en Misión San Juan. Se invita especialmente a las mujeres de la comuna a acercarse y conocer los programas disponibles y resolver sus dudas junto al equipo profesional del Centro de la Mujer. Y el pasado sábado 20 y domingo 21 de junio en el Estadio de Fútbol de San Pablo, Omar Cárdenas Guayquimilla, se desarrollaron las finales y la ceremonia de premiación del Campeonato de Apertura de Fútbol Amateur de la Asociación de Fútbol de San Pablo, competencia que reunió durante la temporada a los 8 clubes que conforman la asociación en sus distintas series. Finalizado el campeonato, los resultados quedaron de la siguiente manera. Campeones, categoría Barrabases, Club Deportivo Unión San Pablo. Primera Infantil, Club Deportivo Juventud de San Pablo. Juveniles, Club Deportivo Estrella del Sur. Super Senior, Club Deportivo San Antonio de Maile. Senior, Club Deportivo Independiente de La Poza. Primera B, Club Deportivo Juventud. Serie de Honor, Club Deportivo Unión de San Pablo. En ambas jornadas de premiación estuvo presente el alcalde Marco Carrillo. En tanto, el concejal Miguel Godoy participó de la jornada del día sábado. 11 horas, 5 minutos, hasta aquí Punto de Prensa. Por su atención, gracias. Muy buenos días.
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0: 11 de la mañana con 8 minutos. ¿Quiere votar usted? Buen día.
1: Sí, hola.
0: Hola.
1: La número 3.
0: La número 3.
1: Sí.
0: El recuerdo para la número 3. Los Ramblers.
1: Se ve exquisita, como un buen asado. Así me compara a mí.
0: Mire usted, ¿y quién es usted? Discúlpeme su nombre.
1: Una Marileo Paisil de la Villa Panorámica.
0: ¿Me repite su nombre? Pensé que se llama asado con papas fritas usted. ¿No?
1: Solina Marileo.
0: Ay, Solina Marileo. Y la comparan con un asado con papas fritas.
1: Sí.
0: Mire usted, que tenga un excelente día. Oiga, pero ¿con postre o sin postre?
1: Con postre.
0: Y listo. Que le vaya bien. Adiós. Mira tú. Oye, acá nos gusta el postre de leche con... Sémola con leche y vino. Y estoy todo atravesado hoy día. El frío es, pues, cristiano de Dios. Sí, no, el frío es que me tiene así. Bien.
2: Hay muchas rotas.
0: Me tiene bien disminuido el frío. Perfecto. Hola, buen día. ¿Quiere votar?
1: Sí, quiero votar, ¿dónde?
0: ¿Por cuál? ¿Está enojadita?
1: No.
0: Ya. Cuénteme, ¿por cuál quiere votar? Está con mucha energía.
1: Sí, haciendo las cosas, abriendo.
0: Vale, eso, eso hace que saque calor rapidito.
1: Sí, porque hace mucho frío.
0: ¿La número 2 me dice?
1: Sí, la número 2, don Luis.
0: ¿Amiga Gladys?
1: Sí, la amiguita Gladys.
0: Se escucha pero clarito su teléfono hoy día,
1: ¿eh? Ah, sí, es que estoy afuera igual.
0: Seguro que sí, llega más rápida la señal, más clara.
1: Sí, más clarita.
0: Adiós, que tenga buen día, ¿eh? Siga haciendo sus quehaceres, hermano. Chao. Mira tú. Claro, en una de esas nos falta movimiento nosotros. No, claro. Perfecto, señor. Entonces aquí estamos recibiendo de inmediato a Javier Rivas, abogado, especialista en lo civil y en lo comercial. Don Javier, que está en el fono. Ta, ta, ta, ta. Hola, buen día.
3: Hola, buenos días, don Luis. Quiero votar por la número 1.
0: La señora Yolanda
3: Maldonado Cram.
0: Maldonado Cram, de la población Maximiliano Colbe. Perdón, falta algo aquí. San Maximiliano Colbe. Vota por la opción número 2. ¿1? ¿Cuál me dijo?
3: La número 1.
0: Ah, la 1, ya. Yeah. Ahí está. Alan y sus Bey. ¿Quién más vota?
3: Mi esposo votó en delante por la número 3.
0: Sí, claro, don Rolando ahí dice que vota por los Ramblers. Exquisita. Como un gran asado con papas fritas. Ah, ¿también le cantan esa a usted? Ya, chao.
3: Ya, chao, que esté bien.
0: Mira tú, eres exquisita como un gran asado con papitas fritas. ¿Qué te parece hoy? Y un botellón, dijo un amigo acá. No, ¿cómo va a ser así? No eches a perder la metáfora, pues. Oye, déjalo ahí nomás. Puede ser una leche con sémola y algo más. Y un vinito ahí endulzado, ¿cierto? Qué rico. Como postre. Listo, señor. Hola, buen día.
4: Hola, buenos días, don Luis Orlando.
0: ¿Su votación?
4: La número 1 también.
0: También la número 1. Alan y sus Bey. ¿Su nombre?
4: Francisca
0: Fernández.
4: Que no venga.
0: Oiga, me estoy acordando. Te tiro por el frío, porque tejer hay que tejer.

0: prenditas ahí para abrigarse. Sí, pues. Gorritos, medias de lana y otros.
1: Claro que sí, pues gorrito para este tiempo es súper bueno.
0: Sí. Que tenga un excelente día, chao.
1: Igual usted, gracias, chao.
0: Me estaba acordando que en la mañana nos vinimos sin el gorro, pues. Ahí está. Por eso es que se nos evadió toda la temperatura por la cabeza. No es que hay que tapar la cabeza como quien tapa un frasco así. Y así se contiene la temperatura corporal. Falta dar el número de Javier Rivas. 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Javier Rivas será nuestra compañía hasta las 12 horas. Vamos a escuchar a los Zampoñas de Oro. Ubica los Zampoñas de Oro. Son buenísimos los Zampoñas de Oro. Aquí está su versión instrumental para Caballo Viejo.

0: No, bueno, los zampoñas de oro para este tema Caballo Viejo, que luego conocimos como Bamboleo en el tiempo de los Gypsy King. Oiga, Alfredito Delgado nos estaba pasando un saludo delante y se nos traspapeló, se nos olvidó, porque igual hay harto que hacer aquí. Y sobre todo cuando la gente anda media lenta, se olvida de las cosas que andarle recordando, igual que los abuelitos a cada rato, ¿cierto? Sí. Buen día, Juanita Oyarzún.
1: ¿Cómo está usted, mi joven amigo?
0: No, bien, pues no, de joven, no, no hay mucho, no. Oiga, no, no se empieza a reír de mí al tiro, pues, Juanita.
1: ¿Cómo está? ¿Se está riendo de las visitas?
0: ¿Cómo está, Juanita? ¿Qué es de su vida?
1: Bien, está bien, gracias a Dios, don Luis.
0: Qué bueno, me alegro ahí, pudiendo saludar desde un árbol, seguramente, ahí.
1: Sí, aquí estoy, con estos ruidos, que andan unos chactones por ahí, pero sí los
0: escucho bien. No, bien, Juana la James Oyarzún, la James. Oye, que Tarzán y la James, ¿se acuerda que vivían arriba de un árbol?
1: Sí, pero Tarzán ya mateó.
0: Juanita, usted se sube al árbol ahí para llamarnos, que para tomar señal, dicen.
1: Exactamente.
0: Bueno, Juanita, cuénteme nomás.
1: Yo quiero votar por el número 2, Luis.
0: La 2. Los Red Junior. Piensa, porque de repente hay que pensar igual.
1: Ya.
0: Juanita, un abrazo. Le agradezco su simpatía, su gentileza, su gran sentido del humor. Un abrazo para usted.
1: Ya.
0: Saluda a toda su gente ahí en la quema,
1: Para el señor que pone los temas también, a veces de repente se tiran en la tarde las rancheras, una paquita la del barrio, porfa.
0: Ya.
1: Ya, que no sean tan malos.
0: Ya.
1: Ya, don Luis.
0: Chao. Paquita la del barrio, ella es mujer de armas tomar, ¿está Juanita? Juana la metralleta quiere a Paquita la del barrio. Ay, señor mío, esa Paquita, la del barrio, la tengo ahí entre ceja yo. Fallecida ya Paquita, la del barrio, artista mexicana, que le daba como caja, le pegaba a los hombres, poiga, sobre todo a los hombres malos. Hola, buen día.
2: Buenos días, don Luis, ¿cómo está usted?
0: Bien, señor, ¿y usted?
2: Bien, gracias a Dios. ¿Cómo está su grupo de trabajadores ahí?
0: No, yo no tengo ningún grupo de trabajadores. No, acá son todos colegas, compañeros, no hay problema ya, con eso.
2: ¿Un grupo de colegas entonces?
0: No tengo pyme ni empresa subcontratista. Yo. Y si la tuviera sería el mejor jefe del mundo, diga. Nelsito, son bromas. Cuénteme, Nelsito, a ver.
2: Voy por la 3.
0: Va por la 3, ya.
3: Eres exquisito.
0: Un gran asado de las papas fritas. Ah, mírese. ¿Qué te parece ahí? La metáfora buena.
2: Sí, que tenga un buen día.
0: Igual Nelson Bravo, chao. Ese es el artista de Bahía. El artista de Bahía, don Nelson Bravo. Le falta puro pintar cuadros. Cantante y todo. Bailarín, sobre todo bailarín. Don Nelson Bravo. Hola, buen día.
4: Buenos días, don Luisito.
0: ¿Cómo están las Coca-Cola siempre heladas?
4: Muy bien, gracias.
0: Señorita muy Alejandra, bien. La votación.
4: Quiero votar por Germán Casa y el gran asado y la palmita frita, dijera usted.
0: Está bueno como propuesta de menú por el día. Un asado con papita frita.
4: Y la Juanita arriba de su árbol, ya hace tiempo que no llama a la señora, muchos saludos.
0: ¿Usted la conoce a la Juanita o no?
4: Ya conozco a esta gente.
0: ¿La conoce?
4: No, pero así, pues la radio siempre la escucho y me hace reír.
0: Ella se tiene que subir a un árbol para poder hablar, no es que haya problema de la señal telefónica.
4: Igual al amor de la paz, igual muchos saludos, y que, bueno, que gane el mejor nomás, pero yo digo que el man casa. Está muy
0: buena
4: esa.
0: Germán Casa.
4: Un gran asado con papita frita.
0: Un gran asado con papita frita. Salió buena. Y una Coca-Cola y de.
5: Unas prietas, ¿cierto?
0: No, unas prietas no. Eso está bien pa los de la villa, los clásicos. Chao, Alejandra. Adiós. Cerdito delgado. Ay, señor mío. Dice unas prietas y con un gran vaso de Mudai. ¿Cómo la viste? ¿Cómo te ríes tú, ah? ¿Te ríes tú? Me alegras la vida, Alfredito, me arreglas. el panorama.
6: Sí, seguro.
0: Sí, pues. Ya, señor. Oiga, acá nos llamó la señora Laura, llamó. Escribió. Ya, la señora Laura, escribió en el WhatsApp, vale. Entonces, ahora nos llamó don Germán. Don Germán, el esposo de la señora. El culpable también junto a ella de toda esta historia de constituir la familia Vidal González. Hace 49 años que él le dio el sí a ella.
7: ¡Wow!
0: Y ella le dijo, lo voy a pensar. Y después de dar un par de vueltas, pasaron 2 minutos y le dijo, ¡sí!
7: ¡Sí!
0: Y han pasado 49 años. Una vida entera para Germán Vidal y la señora Laura González. Hay 5 hijos de este matrimonio, estos 49 años de convivencia, de compartir. Tiempo bueno, dice él. Y ella dice, más o menos, ¿no? No, sí, han estado más buenos que malos los tiempos, ¿cierto? Entonces, ella tiene una paciencia fabulosa y él lo reconoce. Tiene mucha paciencia, mi mujercita, dice. Qué bueno, señora Laura. Entonces, saludos para Laura González y Germán Vidal. Acá están los 5 hijos, ¿cierto? Hay 2 mujeres y 3 varones. 2 mujeres y 3 varones. Ella está agradecida de Dios por la vida de sus hijos, de sus hijas y de su linda familia, ¿eh? Así que bien, ¿dónde va a celebrar don Germán? Me dice, cuando cumplamos 50, me dice él, lo quiero ahí acompañándonos de cabecera de mesa. Vamos a ver si llegamos nosotros también, porque igual, así como va la salud, mi amigo. Pero ese es un año más. Ahora yo no sé si habrá bono bodas de oro, sí, ¿ah? Ese sí que te lo van a recortar. Te van a pasar un viático de 5 lucas y te van a pedir que entregues boleta. Ya, pero son bromas. No me desconcentre, oiga. Para Laura González y Germán Vidal, toda la felicidad del mundo. Y él ha dicho, por favor, don Lucho, dígame, don Germán, don Luchito, cuénteme, don Germán. Están todos invitados, menos uno medio narigón. Ya no, ¿cómo va a ser así? Me miré al espejo, no, yo no, dije. Alfredo se mira y dice, yo tampoco soy narigón, así que no iba para nosotros eso. Wow. Don Germán dice, don Luchito, dígame, don Germán, dígame. Dile a Laura que la quiero.

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¿Y usted qué haría? ¿Y usted qué haría? 29 minutos para las 12 horas. Y los responsables de esta situación que termina con la muerte de un niño de 12 años, este no era un niño delincuente, era un niño de familia que iba dentro de un vehículo. El vehículo fue atracado, ¿cierto? Fue atacado este vehículo por delincuentes. Estarían identificados, serían reincidentes en el delito y se trataría de una banda juvenil y que tiene antecedentes. Serían los responsables de esta tragedia en San Bernardo, donde muere un niño de 12 años de edad en el atraco. Terrible situación. Estamos enfrentados frente a un dilema tremendo hoy por hoy en el país de qué hacer finalmente con los delincuentes juveniles. ¿Qué hacer con los delincuentes juveniles? Ese es el gran tema, porque detrás de estos niños está la droga, detrás de este niño está el narcotráfico, el crimen organizado, ¿cierto? Que son los que los están manejando, manipulando, porque alguien compra estos vehículos, ¿cierto? Alguien compra estos vehículos, hay mercado para estos vehículos, ¿cierto? Entonces los niños, los adolescentes andan drogados haciendo esto. Muchos de ellos venden este tipo de vehículos robados para comprar droga. Entonces, por lo tanto, el círculo es nefasto, es un círculo demasiado desgraciado, perdóneme, porque acá de lo que se trata es de destruir nomás por la vía del tema de la droga, destruir a los propios niños que andan delinquiendo, destruyen sus vidas, destruyen sus familias, destruyen otras familias estos niños. Entonces, estamos enfrentados a un gran, gran dilema hoy por hoy. ¿Qué hacer en esta circunstancia? Bueno, acá Parisi, ¿ubica a Parisi usted? No, no lo ubica. Parisi. Dice que hay que sacar a los militares a la calle. Bueno, Parisi anda de populista por la vida. Y por otro lado, hay que reevaluar el tema de la responsabilidad juvenil. Quizás eso es como para considerar, reevaluar el tema de la responsabilidad juvenil o tratar de aplicar sanciones más severas para los instigadores de estos delitos, los que les están comprando todos estos vehículos a estos niños, a estos adolescentes. Es un tema para debatirlo en sociedad, estimados amigos, estimados auditores.

0: 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Esta es Víspera de San Juan. Hola.
1: Buenos días, Luis.
0: Buen día.
1: Buenos días, Luis.
0: Buenos días.
1: Buenos días, Luis.
0: Buenos días, mi caballero. ¿Cuál es la votación?
1: Los Ramblers.
0: Los Ramblers. El asado con las papas fritas.
1: O pollo con papas fritas.
0: Puede ser un pollito asado con papas fritas también. Mi caballero, un abrazo. Que tenga un excelente día.
1: Ya, chao, gracias.
0: Chao, chao. Ahí está Juanito el Marino. Oye, se parece la voz a Enrique Barría, el alentadito. Se parece la voz, ¿cierto? Se parecen. Ya, has tenido bastante demanda a tu ranking, Alfredito. No le tenía mucha fe, para ser bien sincero.
2: ¿Cómo?
0: No le tenía tanta fe a tu ranking. Pero usted ha demostrado que es un maestro, ¿ah? ¿Usted no forma parte del comité de vigilancia, por si acaso? Ah, no, perdón, me equivoqué, no es usted. Ay, señor, bien. Te ríes tú. Oye, por favor, vamos con Bertín Osborne. Aquí tiene una historia a propósito de San Juan.

Faltan 18 minutos para las 12 horas. Tenemos saludos, Alfredito. ¿Cómo está nuestra sección? Vamos revisando los saludos de inmediato. Erika Rauque Uribe. Don Lucho, arriba el ánimo y también saludos. Gracias, Erika. Javier Pinol, buen martes, don Luis. Gracias, Javier. Jovita Enoch envía saluditos también. Seguimos acá buscando más y más saluditos. Nos vamos a otra área de los saludos. Ta ta ta tan, ta ta ta, ta talento. Todo esto es talento, ¿eh? Ya. Javier Rivas Moena, abogado especialista en lo civil, en lo comercial. Don Javier. Mariela Pérez también manda saluditos. Gracias, Mariela. La amiga del candelabro también ahí está rezando ella por toda la humanidad. Gracias para Miriam, Mónica Lorena también. Patricia Velázquez, Gladys Alvarado también envía sus reportes, entre otras personas que están ahí en la sintonía en este 23 de junio.

La media vuelta, gran tema, gran versión también. Y encuentran finalmente a los 64 niños haitianos y niñas también. O sea, siempre estuvieron. Pasa que alarmaron innecesariamente a la gente. Y acá hay un ex carabinero que hoy día es diputado, dijo que aquí podía haber hasta tráfico de órganos, oye. Pasaletti que salió libre de polvo y paja después del estallido social, porque igual fue muy responsable de abusos contra la población, este Enrique Pasaletti. Bueno, se retiró de carabinero porque fue general y de diputado, esa es la nueva pega. Entonces él dijo que aquí podía haber hasta tráfico de órganos. Mira la irresponsabilidad. Y se encontraron, gracias a Dios, estos 64 niños que estaban en sus casas con sus familiares. Entonces, ¿qué te dice la moraleja? Prudencia, cuidado, está bien, no por mucho madrugar amanece más temprano. Cuando se trata de niños hay que ser cuidadoso, ¿cierto? No solo en investigar lo que se tiene que investigar, sino que en el trato también. Ya, oye, a las 13 horas, informaciones seguramente. Lo que sé es que Cooperativa transmite el partido de esta noche, el de Colombia. Sí, ese transmite la Cooperativa a las 22 horas. Pero no es información oficial, así que sé que van a transmitir el de la noche. ¿Por qué? Porque ese partido ahí lo vamos a escuchar en la Cooperativa. El de Colombia. Creo que Colombia juega con Uzbekistán. ¿Lo puedes confirmar? Ya. Mientras tanto, aprovecho de decir que nos acompaña Javier Rivas, abogado. Aquí está, discúlpeme. Colombia juega con República Democrática del Congo. ¿Ah? Ahí, sí, Tarzán viene de capitán. Y Kunta Quinte también al arco. Ya, bromas aparte. Que le vaya bien nomás a Colombia, ¿cierto? Colombia, que le vaya bien a Colombia. 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

0: 8 minutos para las 12 horas. Gracias, dice la señora Laura. No hay por qué que esté bien. Y ella está votando por la número 1, me dice. La número 1.
1: ¿Sabe una cosa?
0: Ahí está Alan y sus dates.
1: Que yo quiero una chica difícil, que me comprenda.
0: Difícil,
1: que me ame. Y que no venga. Chila,
0: un momento.
2: Difícil.
0: Muy difícil.
2: Difícil.
0: ¿Qué tal? Ahí le respondía Corozú. Y en la número 2. Los Red Junior. Piensa.

papitas fritas de los Ramblers. Wow. ¿Cómo vamos con la votación? La gran pregunta. Buena votación. Y me dice acá Alfredo que ganó. Ya le cuento. Vamos a escuchar un poquito la que se situó en tercer lugar. Ahí está. Los Red Junior. Piensa.

0: Y el segundo lugar, aquí está sonando para ti. Difícil, muy difícil. Alan y sus Bates. Lo escuchamos también.
1: Que me comprenda, perfecto. Que me ame y que no me engañe.

0: Sí, muy difícil. Saludo a don Pepo, don Jorge Azócar. Don Pepo, espero que esté bien don Pepo, ¿eh? Cantando como siempre don Pepo. Está bien don Pepo. Un abrazo grande para ti, que lo pases bien. Mañana estará acá don Willy. Nosotros volvemos el día jueves. Y muchísimas gracias por todo. 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Y dejamos en el primer lugar este asado con papas fritas.
1: ¡Qué bonito!
0: Eres exquisita. Los Ramblers se han quedado hoy en el primer lugar en este ranking de la nueva ola. ¿Cuál nueva? Dijo alguien. Bueno, la que fue. Un abrazo. Ya viene por acá don Willy Ríos Reyes. Adiós.

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1: Bienvenidos, estos son los comunicados para la presente ocasión. La ilustre Municipalidad de San Juan de la Costa invita a la comunidad a participar en la tradicional festividad de San Pedro 2026, una celebración que honra al santo patrono de las pescadoras y pescadores, fortaleciendo las tradiciones, la fe y la identidad costera. 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Atención, se invita a familiares, vecinos y amigos a un gran bingo bailable familiar a efectuarse el día sábado 27 de junio, desde las 18 horas 6 de la tarde en el Quincho de Sandrita, sector de Liucura, San Juan de la Costa. Espacio techado y calefaccionado. Entrada gratuita. Para el público asistente, habrá venta de ricas guatitas picantes y variadas alternativas de productos para servirse y bebestibles a gusto.
5: El bingo consta de 8 premios en dinero en efectivo. El monto mayor, 100,000 pesos. Hay de 80,000 pesos premios también, y así sucesivamente. Están todos cordialmente invitados a este gran bingo familiar, entonces, sábado 27 de junio, desde las 18 horas 6 de la tarde, en el Quincho de Sandrita, sector de Liucura. Ameniza el grupo a todo galope. Atención, que la parroquia Sagrado Corazón invita a todas las personas adultas mayores de 18 años en adelante a participar de la preparación de la primera comunión o confirmación. Se va a iniciar el encuentro hoy martes 23 de junio a las 7 de la tarde en la parroquia Amador Barrientos 2420. Serán todos y todas bienvenidos, invita el padre Óscar Escobar. En esta nueva salida del sol, la Fundación Creciente invita a toda la comunidad para el viernes 26 de junio a las 19 horas en su sede ubicada en calle Amtauer 1008 en Osorno, a participar de la cuarta jornada de musicología llamada Nucham Khan. Tendremos grandes invitados para dialogar acerca de la sabiduría de nuestros pueblos. Tema de este año, la pifilca y la flauta de chinos, utilizada en los bailes chinos de la región central. Cerraremos esta jornada con la presentación del grupo de música mapuche Meli Curuf desde Lanco. Plan de gestión financiado por el Programa de Apoyo a Organizaciones Culturales Colaboradoras PAOC 2026 del Ministerio de las Culturas, las Artes y el Patrimonio. Son las 12 horas con 5 minutos.
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5: Atención, se comunica el sensible fallecimiento de nuestro querido hermano, tío y sobrino, don Belisario Lefiana Ucapán, más conocido como Abuelito Patia, que en paz descanse. Su velatorio se realiza en casa de su tío José del Carmen Ucapán Yanquileo, en el sector de Lafquelmapu. Sus funerales se realizarán mañana miércoles 24 de junio a las 11 horas, saliendo el cortejo desde el lugar del velatorio. Con dirección al cementerio de Misión San Juan de la Costa, en donde se

0: Memoria el día domingo 28 de junio a las 11 de la mañana en la parroquia Misión San Juan de la Costa. Para quienes deseen acompañar, habrá locomoción disponible desde la Feria de Rahue a las 8:30 de la mañana, pasando por Cancha Larga, Purretrún, Puco Pío y Paradero de Pedro Ancapán, con destino a la Misión de San Juan de la Costa. Invita y desde ya agradece la familia Rantul Enríquez. Hasta aquí esta edición de mensajes.
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0: 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Único propietario. 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Hablar con el señor Fritz. 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
3: 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Hola amigos, bienvenidos a este nuevo espacio de Al Servicio de la Vida que con tanto cariño día a día les ofrecemos. Hoy vamos a dedicar estos minutos a un aspecto fundamental de la vida de los jóvenes y de su familia. Se trata de aquel momento en que el joven decide casarse. Es importante que esta decisión sea respaldada por los padres. Sus buenos consejos son más que necesarios, al igual que el respeto por su determinación. Un joven novio que decide llegar al matrimonio es ideal que comparta sus sentimientos con la familia. La decisión de casarse debería ser tomada como una buena noticia, aunque muchos frente a ella no actúan así. Cuando un hijo anuncia que se va a casar, puede provocar diversas reacciones de parte de sus padres. Ellos, en algunos casos, adoptan una postura de rechazo. Más de algún padre le comenta a su hijo: mejor preocúpate por estudiar, ya tendrás la oportunidad de

0: encontrar a alguien que realmente te quiera. Estos padres ignoran que el corazón no es una máquina que se puede manejar por capricho. Los papás, verdaderamente conscientes frente a la decisión del hijo de llegar al matrimonio, no actúan como verdaderos policías. Más bien, sus actitudes buscan relaciones de confianza, de consejo y paciencia. Quieren transmitirles sus experiencias en el amor y la vida matrimonial y buscan orientar los sentimientos de su hijo o hija frente al matrimonio. Y un hijo que no quiere ver fracasado su matrimonio, le haría bien oír los consejos de sus padres y también de sus amigos. No es inoportuno hacer ver al joven novio las fallas de la pareja elegida, ni tampoco hacerle notar sus cualidades. Estas observaciones le serán tan importantes para clarificar sus expectativas frente a su relación. Amigos, en ciertas ocasiones, los padres tienen el derecho de decir a sus hijos lo inconveniente de casarse. Tal vez ellos, gracias a su experiencia, puedan vislumbrar en este futuro enlace una verdadera catástrofe. Solo la sabiduría de los padres les hará ver cuándo se llega a este tipo de situaciones. Para los hijos es importante no rechazar los consejos de los buenos padres. Si ellos son verdaderos ejemplos de vida familiar, sus palabras se transforman en fundamentales guías para el futuro. La experiencia matrimonial de unos buenos padres puede asegurar caminos de felicidad a sus hijos. Se trata aquí, por supuesto, de padres que aman de verdad y que respetan las decisiones de los hijos. 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
6: Son las 12 horas con 30 minutos.
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0: Estas son las noticias. Fundación CMPC anunció la ampliación de su programa Criando y Creciendo en la comuna de Osorno, incorporando los jardines infantiles, intercultural, bosque encantado y burbujitas. Gracias a esta expansión, la iniciativa alcanza la totalidad de los establecimientos de educación inicial de la comuna, sumando además más de 40 nuevas familias beneficiarias. Criando y Creciendo entrega a los padres y cuidadores herramientas de crianza y habilidades parentales orientadas a fortalecer la interacción de calidad con niños y niñas, promoviendo su desarrollo socioemocional y bienestar desde los primeros años de vida. La incorporación de los nuevos establecimientos fue formalizada mediante la firma de un anexo de carta de patrocinio entre la Fundación CMPC y el Departamento de Administración de Educación Municipal DAEM de Osorno. La actividad contó con la participación de Óscar Rosales Pérez, director del DAEM, Cristina Saldivia, coordinadora de Jardines Infantiles de la comuna, junto a Waldo Pérez, jefe de área de relacionamiento del CMPC, Héctor Vázquez, gestor territorial del CMPC, y Marion Medina, coordinadora del programa Criando y Creciendo de Fundación CMPC. La expansión del programa en alianza con la ilustre Municipalidad de Osorno reafirma el compromiso de Fundación CMPC por ampliar el alcance territorial de sus iniciativas y contribuir al desarrollo de comunidades más preparadas para acompañar el crecimiento y aprendizaje de las nuevas generaciones. La Oficina Municipal de Intermediación Laboral Humilde Osorno, en conjunto con la empresa Tawa, realizará una jornada de reclutamiento laboral masivo, instancia orientada a facilitar el acceso a nuevas oportunidades de empleo para los vecinos de la comuna y la provincia. La actividad se llevará a cabo el día de mañana, miércoles 24 de junio, entre las 10 de la mañana y 13 horas, en la Casa del Folclor de Osorno. El encargado de empresas de Omil Osorno, señor Germán Segovia, dijo que en la jornada se ofrecerán vacantes para los cargos de operador de grúa, horquilla, operador de planta, instrumentista y analista de laboratorio, con distintos requisitos que incluyen enseñanza media completa, licencia clase D, en el caso de grúa horquilla, y formación técnica junto a experiencia en áreas específicas según el puesto.
1: Esta es una jornada de reclutamiento laboral masivo que se va a desarrollar junto a la empresa Tawa. Esta empresa en esta jornada tiene cuatro cargos disponibles, que son operador de grúa horquilla, operador de planta, instrumentalista y analista de laboratorio, la cual se va a realizar este 24 de junio en dependencia de la Casa del Folclor, ubicada en Inés de Suárez 115, Osorno. Las personas que desean asistir a esta jornada solamente tienen que llevar su cédula de identidad y su currículum tanto físico como digital.
0: Los lugares de trabajo serán Osorno y Puyehue y se contará con beneficios como bus de acercamiento y entrega de colación. Se recomienda a los asistentes presentarse con currículum actualizado, certificado de estudio, antecedentes de experiencia laboral, si corresponde, y licencia de conducir clase D, en el caso del cargo de operador de grúa.
1: La empresa va a contar con profesionales que van a estar al costado también de lo que es el Stand 2000, donde ellos mismos van a realizar la entrevista y van a entregar información a las personas que están interesadas de ser parte de esta empresa.
0: Y la siguiente nota dice que mermeladas artesanales, jugos naturales, galletas caseras, frutas en conserva y miel forman parte de la góndola de productores rurales locales que fue inaugurada por Corpo Osorno en el supermercado Yogi Market en Avenida Julio Bushman 2361, y cuyo objetivo de acercar a la comunidad la producción de emprendedoras rurales de la ciudad es lo fundamental. La iniciativa busca fortalecer el comercio local, destacándose que se trata de productos con altos estándares de calidad, elaborados con materia prima 100% natural y que ahora se pueden adquirir directamente en el lugar, siendo dispuesto en un espacio exclusivo ubicado al ingreso del supermercado. Según dijo la profesional de Corpo Osorno, Jimena Ojeda, El proyecto forma parte del programa de comercialización que lideran como entidad.
2: Esta es una actividad inserta en el programa de comercialización que llevamos nosotros la corporación con fondos 100% municipales, y se trata más que nada de insertar productos locales con materia prima local. Estamos lanzando los jugos naturales de frutilla frambuesa, la miel, y también tenemos otros productos como las mermeladas, dulce horno, que ya las estamos promocionando desde el año anterior. Estamos en la panadería El Roble, estamos también en todas las panaderías Galás, que son sus 5 sucursales ahora.
0: En tanto, el gerente del supermercado Yogi Market, señor Marcelo Pérez, destacó que para ellos es un gran honor disponer las góndolas para vender los productos locales.
3: Para nosotros es un tremendo honor poder tener en nuestras góndolas productos de nuestra zona, de todo el Valle de Osorno y también de otras regiones que son cercanas a nosotros. Son productos de altísima calidad y nos da mucha energía porque nos llena de propósito el hecho de poder construir junto a distintas emprendedoras, emprendedores, ¿cierto? Y poder mostrar estos productos a la gente. De hecho, desarrollamos esta pequeña góndola.
0: Una de las beneficiadas con esta iniciativa es Juana Noriega, del sector rural de Aguabuena, quien decía que en el caso de ellos son emprendedoras que venden jugos de fruta natural.
4: Estamos muy contentas de que se nos dio esta oportunidad de poder hacer nuestro producto, porque, bueno, nosotros producimos también la fruta en nuestros huertos. Tenemos huertos de frutillas y de frambuesas, que estamos aquí por la ruta 215. Entonces, para nosotros esta oportunidad que se nos dio de poder hacer este producto con nuestra propia fruta.
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0: Faltan 23 minutos para la una. El Consejo Municipal de Osorno aprobó de manera unánime un aporte de 52 millones de pesos para la Corporación Cultural de Osorno, recursos que permitirán concretar la versión 27 del Festival de Teatro de Invierno 2026, 27ª. La iniciativa fue respaldada durante la sesión ordinaria realizada el 16 de junio y contempla la realización de 3 jornadas teatrales el 21, 22 y 23 de julio, instancia que reunirá destacadas compañías nacionales y una amplia asistencia de público. El alcalde de Osorno, señor Jaime Bertín Valenzuela, comentaba que la aprobación de estos recursos permitirá comenzar con la planificación y contratación de los elencos que formarán parte de la programación. Decía que se trata de una actividad altamente valorada por la comunidad, que cada año congrega cerca de 1,000 personas por jornada, y adelantaba también que las funciones tendrán valores accesibles para facilitar la participación de las familias osorninas.
6: Tenemos 3 obras consideradas. El departamento de eventos tiene que ya comenzar a ver cuáles van a ser los grupos que van a elegir. Yo creo que ya han visto gran parte de esa tarea la tienen hecha, así que hay que hacer los contratos simplemente y comenzar a planificar todo el proceso, que no es menor. Son 3 jornadas seguidas, donde va mucho público. En cada jornada llegan cerca de 1,000 personas. Es una instancia que espera la comunidad con bastante agrado. Vamos a tener unas obras para niños, y vamos a, lo que me dijeron la gente de evento es que después de esta jornada de teatro con las compañías de Santiago, vamos a hacer, en un mes más, un encuentro de teatro también, pero con compañías locales.
0: Dice la Corporación Cultural de Osorno, han valorado el respaldo de la municipalidad para concretar una nueva edición del tradicional certamen, que se ha consolidado como uno de los principales panoramas culturales de invierno en la comuna. La programación oficial del Festival de Teatro de Invierno 2026 será dada a conocer durante los próximos días, mientras continúan los preparativos para recibir al público en una nueva celebración de las artes escénicas.
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0: 20 minutos faltan para la una. Ayer el Comité Intercultural del Hospital Base San José de Osorno conmemoró el Huechipantu, celebración que marca el inicio de un nuevo ciclo para el pueblo mapuche y la nueva salida del sol. La actividad comenzó con una significativa ceremonia de renovación y agradecimiento que invitó a reflexionar sobre el ciclo que termina y a recibir con esperanza y buenas energías el nuevo año que comienza. La jornada contó además con la participación de la Escuela Sociedad de Socorro de Señoras de Osorno. Los estudiantes acompañaron la celebración con diversas presentaciones artísticas, aportando alegría, cultura y sentido de comunidad al importante encuentro. Posteriormente, funcionarios, usuarios y familias compartieron un espacio de encuentro intercultural, fortaleciendo el respeto por las tradiciones ancestrales y el valor de la diversidad cultural presente en la comunidad. Así, se promueve una salud con enfoque intercultural, reconociendo y valorando los saberes, costumbres y tradiciones de los pueblos originarios. Un total de 181 familias de los sectores de las Quemas Bajas, las Quemas Centro y las Quemas Altas fueron beneficiadas con la entrega de semillas de hortaliza y alimento concentrado para animales en el marco del programa de apoyo a la agricultura familiar campesina 2026 que desarrolla la ilustre Municipalidad de Osorno a través de su Departamento de Desarrollo Rural. La actividad reunió a autoridades comunales y vecinos del sector rural, quienes valoraron la iniciativa orientada a respaldar a pequeños productores en una época compleja para el trabajo agrícola, marcada por las bajas temperaturas y la disminución de forraje disponible para el ganado. El alcalde de Osorno, señor Jaime Bertín Valenzuela, dijo que el programa contempla una inversión superior a los 42 millones de pesos, recursos destinados a beneficiar a 1.312 familias pertenecientes a 40 organizaciones rurales de la comuna. Dijo que además de semillas y alimento para animales, se están distribuyendo otros insumos agrícolas que contribuyen al desarrollo productivo de los pequeños agricultores.
8: Muy grato llegar al campo, ayudar, ¿cierto?, a los pequeños agricultores de este lugar. Las Quemas Bajas hoy día se hace acreedora, ¿cierto?, de este beneficio. Estamos entregando semillas hortalizas, estamos entregando concentrado para los animales y también, ¿cierto?, estamos entregando abonos de contendidos para ellos. Por lo tanto, yo creo que es una gran ayuda para todos los vecinos de este sector que están esperanzados en esta época de poder salir adelante sin mayores inconvenientes. La verdad es que la inversión para todos los pequeños agricultores de la comuna sobrepasa los 40 millones de pesos, ¿ya? Son sobre 1.000 familias que están siendo favorecidas. Yo creo que es bueno. Hoy día estamos acá en este sector entregándole a este grupo de agricultores, pero pronto estaremos en otro sector. Esta es la forma como el municipio también hace extensión, ¿cierto?, hacia el sector rural de la comuna.
0: La presidenta de la Junta de Vecinos de Las Quemas, la señora Jessica Águila, comentaba sobre la importancia de este aporte para las familias campesinas de la zona. Decía que el concentrado permitirá enfrentar de mejor manera los efectos de las heladas sobre la alimentación de los animales.
9: Fueron 181 familias beneficiadas. Dentro de eso son del sector de Las Quemas Altas, Las Quemas Centro y Las Quemas Bajas. Para nosotros esto es un gran aporte para los pequeños agricultores, ya que el invierno se nos está poniendo cuesta arriba y es algo muy bueno y los fortalece mucho a nuestros animalitos. Las heladas están afectando mucho y esto, el pasto ya no está atendiendo los animales, entonces necesitamos un apoyo para nuestros pequeños agricultores. El concentrado de alimentos es muy importante para todos porque lamentablemente no teníamos cómo más darle a nuestros animales algo de forraje.
0: Las entregas continuarán durante las próximas semanas en distintos sectores rurales de Osorno con el objetivo de llegar a todas las familias consideradas en la iniciativa municipal, fortaleciendo así la producción campesina local y apoyando el trabajo que desarrollan cientos de agricultores de la comuna.
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0: Faltan 15 minutos para la una de la tarde. En el marco de la conmemoración de los 10 años de la Ley de Responsabilidad Extendida del Productor, Ley REP, la Seremía del Medio Ambiente de la Región de los Lagos, en conjunto con la Universidad San Sebastián, sede Patagonia, realizará la segunda cumbre de economía circular a 10 años de la Ley REP, instancia que busca promover el intercambio de conocimientos, experiencias y buenas prácticas en torno a la gestión sostenible de residuos y la economía circular. La actividad se desarrollará el 24 de junio, mañana, en el Aula Magna de la Universidad San Sebastián de Puerto Montt. Va a contar con la participación de representantes de instituciones públicas, sistemas de gestión, gestores, empresas, académicos y otros actores vinculados al desarrollo sostenible. La secretaria regional ministerial del Medio Ambiente de la Región de los Lagos, que es Lorena Leichtle, destacó la importancia de generar espacios de encuentro para analizar los avances y desafíos que ha significado la implementación de esta normativa durante la última década. Al cumplirse 10 años de la promulgación de la ley REP, es fundamental generar espacios de encuentro que permitan compartir aprendizajes, conocer experiencias exitosas y fortalecer el trabajo colaborativo entre el sector público, privado, la academia y las municipalidades. La economía circular se construye desde cada comuna y los gobiernos locales cumplen un rol fundamental para avanzar hacia una gestión más eficiente y sostenible de los residuos, decía la autoridad. Durante la jornada se abordarán los principales avances alcanzados en la implementación de la ley REP en la región de los Lagos, así como los desafíos que enfrenta el territorio para fortalecer la valorización de residuos, aumentar las tasas de reciclaje y consolidar modelos de gestión más sostenibles. Se relevará el rol fundamental que cumplen las municipalidades en la prevención y gestión de residuos, destacando experiencias exitosas en reciclaje inclusivo, gestión de residuos orgánicos, sistemas de recolección diferenciada y aplicación de la ley REP desde la Universidad San Sebastián. Han dicho que el valor de generar instancias de reflexión y articulación entre los distintos sectores involucrados en la gestión de residuos es fundamental, muy importante, y en ese sentido el vicerrector de la sede Patagonia, Sergio Hermosilla, dijo que en un país que toma cada vez mayor conciencia de la gestión de residuos y los simbiosis industrial, albergar este encuentro es fundamental, no para compartir experiencias, sino para proyectar un trabajo mancomunado que fortalezca los procesos, favoreciendo la economía circular en la región. La segunda versión de esta cumbre busca consolidarse como un espacio de capacitación, articulación y colaboración entre los distintos sectores vinculados a la economía circular, promoviendo soluciones concretas para enfrentar los desafíos ambientales de cada comuna y avanzar en la implementación de instrumentos estratégicos como la hoja de ruta para un Chile circular al 2040.
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0: Faltan nada más que 12 minutos para la una. La ilustre Municipalidad de San Juan de la Costa invita a la comunidad a participar de la jornada informativa del Centro de la Mujer. Instancia de atención especializada en violencia de género. Durante la actividad se realizará presentación de la oferta programática, orientaciones personalizadas, espacio para consultas y apoyo. El miércoles 24 de junio del 2026, de 10 a 14 horas en Misión San Juan, está invitando especialmente a las mujeres de la comuna a acercarse, conocer los programas disponibles y resolver sus dudas junto al equipo profesional del Centro de la Mujer. Este sábado 27 y domingo 21 de junio, en el Estadio de Fútbol de San Pablo, Omar Cárdenas, Guayquimilla, se desarrollaron las finales y la ceremonia de premiación del Campeonato de Apertura de Fútbol Amateur de la Asociación de Fútbol de San Pablo. Eso fue el fin de semana pasado. Finalizado el campeonato, los resultados quedaron así: Barra Base, Club Deportivo Unión San Pablo; Primera Infantil, Club Deportivo Juvenil de San Pablo; Juveniles, Club Deportivo Estrella del Sur; Superior Senior o Super Senior, Club Deportivo San Antonio de Maile; Club Deportivo Independiente de La Poza; después en Senior, Primera B, Club Deportivo Juventud; en la Serie Honor, Club Deportivo Unión de San Pablo. Ambas jornadas de premiación tuvo presente el alcalde de la comuna.
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0: Ya faltan 10 para la una. Un importante paso para el futuro desarrollo territorial de la región de los Lagos dio el Consejo Regional al aprobar por unanimidad el inicio de la etapa preparatoria para la elaboración del nuevo Plan Regulador Intercomunal PRI, instrumento que permitirá ordenar el crecimiento urbano y rural de las comunas de Octay, Frutillar, Llanquihue, Puerto Varas, Puerto Montt, Calbuco, Maullín y Los Muermos. La iniciativa va a ser liderada por el Gobierno Regional de Los Lagos en coordinación con la Secretaría Regional Ministerial de Vivienda y Urbanismo en el marco de las nuevas competencias transferidas a los gobiernos regionales. Esto en materia de ordenamiento territorial. El presidente de la Comisión de Infraestructura del Consejo Regional, Rodrigo Arismendi, destacaba la importancia del acuerdo.
10: Una muy buena noticia para lo que es el ordenamiento territorial de la región. Hemos aprobado como Consejo Regional y también la Comisión de Infraestructura el PRI, programa Plan Regulador Intercomunal, que abarca las comunas desde Puerto Octay, Frutillar, Llanquihue, Puerto Varas, Puerto Montt, Calbuco, Maullín y Los Muermos. ¿Por qué Los Muermos y Maullín se incorporan? Por el que en Llanquihue nace el río Maullín y la idea es poder incorporarla dentro también. Y hemos logrado incorporar también la comuna de Puerto Octay. Así que un tremendo desafío para la Comisión de Infraestructura, para el Gobierno Regional, el sacar adelante este Plan Regulador Intercomunal para avanzar en el ordenamiento territorial de la región.
0: Actualmente la provincia de Llanquihue enfrenta una serie de desafíos asociados al crecimiento demográfico, la expansión urbana y la presión sobre áreas rurales, ecosistemas de alto valor ambiental. Los antecedentes puestos ante el Consejo Regional, los límites urbanos definidos en los actuales planes reguladores comunales han sido ampliamente superados por la realidad territorial, generando problemas de conectividad, déficit de servicios básicos, dificultades para la provisión de equipamiento público. Asimismo, el territorio presenta conflictos entre usos habitacionales, industriales y agroindustriales, situación que ha provocado impactos asociados a ruidos, olores, emisiones, además de tensiones con áreas de protección ambiental y patrimonial. A ello se suma la exposición de diversas zonas a riesgos geológicos e hidrometeorológicos, lo que hace indispensable contar con una planificación de escala intercomunal. Precisamente uno de los principales objetivos del nuevo PRI será establecer directrices para el desarrollo físico de las áreas urbanas y rurales de las 8 comunas involucradas, reconociendo que actualmente existe una fuerte integración territorial entre ciudades como Puerto Montt, Puerto Varas, Llanquihue y Frutillar, conformando un sistema urbano cada vez más interdependiente. Entre las materias que abordará el instrumento se encuentran la definición de límites de extensión urbana, la planificación de la red vial estructurante, la identificación de terrenos destinados a utilidad pública, la regulación de actividades productivas de impacto intercomunal, la protección de áreas de valor natural y patrimonial, la determinación de zonas de riesgo y la planificación de áreas verdes de escala regional. En el ámbito rural, el plan permitirá además establecer criterios para la protección de recursos naturales, reconocer zonas de riesgo y definir uso de suelo que orienten el desarrollo sostenible del territorio. La provincia de Llanquihue fue priorizada para iniciar este proceso debido a que cuenta con estudios técnicos y antecedentes territoriales que servirán como base para la elaboración del instrumento, convirtiéndose en la única provincia de la región que dispone actualmente de información suficiente para avanzar en esta etapa. Tras la aprobación del Consejo Regional, el Gobierno Regional y la Seremía de Vivienda y Urbanismo avanzarán en la elaboración del convenio de mandato y de las bases técnicas para licitar la consultoría correspondiente a la fase preparatoria. La etapa considera el análisis de antecedentes territoriales, la elaboración de términos de referencia y la preparación de los procesos administrativos necesarios para la posterior formulación del plan.
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0: 6 minutos faltan para la 1 de la tarde. La emblemática iniciativa Delito Cero, que buscaba instalar un punto de partida simbólico de la carretera austral en Puerto Montt, atraviesa un periodo de total incertidumbre. A casi un año de su anuncio oficial, el proyecto carece de avances tangibles, no cuenta con financiamiento asignado y su diseño técnico permanece incompleto, situación que fue denunciada con fuerza por el alcalde, señor Rodrigo Van Wright de Puerto Montt. El alcalde de la capital de la región rompió un silencio para cuestionar el estancamiento de una obra que, según su visión, debía convertirse en un ícono de la capital regional y en un atractivo turístico fundamental. Dijo que la administración anterior había elevado las expectativas al presentarla como un símbolo del inicio de la ruta más austral del país. Fue en noviembre del 2025 cuando la entonces ministra de Obras Públicas, Jessica López, visitó Puerto Montt para anunciar el cierre de un proceso de participación ciudadana. En esa instancia, la comunidad tuvo la oportunidad de elegir entre tres propuestas conceptuales, lo que generó un gran interés y movilizó a los vecinos en torno al futuro de ese lugar. El diseño ganador fue el creado por los profesionales locales Paulina Schaffer, Ángelo Igor y Nicolás Duarte, quienes concibieron una obra que buscaba reflejar la identidad y el espíritu aventurero de la zona. La elección de su propuesta fue celebrada como un triunfo del talento regional y de la voluntad ciudadana. Sin embargo, ese entusiasmo inicial se ha diluido por completo ante la falta de acciones concretas. El alcalde de Puerto Montt, señor Rodrigo Van Wright, denunció que tras el anuncio el proyecto cayó en un vacío administrativo del que no ha logrado salir, sin que se destinaran fondos para su materialización.
11: Ningún avance concreto respecto a esos hechos. En ese sentido, se me respondió, se me dijo que no era así. Bueno, nos damos cuenta, lamentablemente, hoy en día que no se dejó ningún peso para esta obra del Hitocero, no se avanzó con ninguna acción concreta. Lo único que se hizo fue un show mediático en el cual vino la ministra, vino una subsecretaria, se gastaron fondos públicos, pasajes, hoteles, pero no se avanzó en nada. Se jugó con la ilusión de los puertomontinos, con 10.000 personas que se tomaron el tiempo para avanzar, más aún se jugó con la ilusión de profesionales, arquitectos que le habían seleccionado su proyecto, a los cuales por lo demás ya no los llamaron más, y hoy nos damos cuenta que tenemos un proyecto que no se avanzó y que no se dejó ningún recurso, ningún peso.
0: Profundizó sus críticas al señalar que tampoco se habría cumplido con el desarrollo del diseño en sus especialidades técnicas, un trabajo que debía ser liderado por los equipos del Ministerio de Obras Públicas. Esta falta de avances técnicos impide cualquier paso hacia la construcción.
11: No se dejó ningún peso para ese recurso, pero no solamente no se dejó ningún peso, sino que también había una obligación de parte del Ministerio de Obras Públicas, a través de su División de Arquitectura, de avanzar en el diseño del proyecto, en las especialidades del proyecto. No se hizo nada, no se dejó nada. Sí, bueno, lamentablemente se va a atrasar. Ese es un proyecto que debería empezar a ejecutarse justamente ahora, se debería estar ejecutando. No se contactó a los ganadores. Arquitectura no cumplió con el proyecto, no hizo las especialidades, no se hizo el diseño, no dejaron recursos, o sea, no se avanzó nada. Bueno, el ministro de Obras Públicas quedó en que no iban a dar una respuesta referente a darnos certeza y poder elaborar una carta GAN para poder saber cuáles van a ser los tiempos y cómo vamos a avanzar en este proyecto. Ahí va a ser fundamental también el trabajo que vamos a hacer con el Seremi.
0: La respuesta desde el gobierno regional fue cautelosa. El secretario regional ministerial de Obras Públicas de la región de Los Lagos, señor Jairo Quinteros, confirmó la cruda realidad. Actualmente no existen recursos para financiar ni el diseño ni la etapa constructiva del proyecto. Los antecedentes ya fueron enviados a Santiago para su evaluación.
12: Actualmente, como Seremi representante regional del Ministerio de Obras Públicas, yo envié todos los antecedentes al gabinete del subsecretario y del Ministro de Obras Públicas, en consideración también de esta reunión que sostuvo el alcalde y el gobernador regional hace un par de días atrás en Santiago. Así que actualmente, si bien es cierto, es de interés de la comuna, estamos revisando los antecedentes, estamos teniendo distintas reuniones con la Dirección de Arquitectura y también con la Dirección de Vialidad, entendiendo la importancia también de lo que significa el hito cero de la carretera austral. Como bien ustedes ya saben, el plan de conectividad austral es relevante para este gobierno y por lo tanto también el hito cero y el inicio finalmente de la ruta es muy importante también poder llevarlo a cabo. Así que en ese mismo contexto estamos revisando los antecedentes.
0: Y de esta manera concluimos el noticiero de hoy. Gracias, hasta pronto.
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13: El alcalde pide presencia militar en las calles. Nuevo reporte de la PDI, ya fueron ubicados los 64 menores haitianos, incluyendo una joven que ahora vive en México. Todo a la espera del informe final de Contraloría sobre los procesos de reunificación familiar. Con el oficialismo dividido, la sala de la Cámara revisa y vota la acusación constitucional contra el exministro Grau. Su defensa invocó la cuestión previa. Comenzaron los alegatos ante el Tribunal Constitucional por el requerimiento opositor contra la ley de escuelas protegidas. Con la mega reforma, Timonel del PPD pide al gobierno empoderar a la presidenta del Senado para articular un diálogo. Hacienda evalúa cambios en la invariabilidad tributaria. En el exterior, al menos 18 muertos por ola de calor en Francia. Londres se está cocinando, dijo el secretario general de la ONU. La derecha celebra en Colombia y en Perú mientras se anuncian impugnaciones. Y en el Mundial, Cristiano, ¿todavía sí o ya no? El debate que se toma Portugal está en cancha hasta ahora. Hoy también juegan Inglaterra y Colombia. 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
13: Segunda edición del diario de Cooperativa, martes 23 de junio. Los cielos en la capital despejados, hay apenas 14 grados de temperatura. Con suerte 15, tal vez y 16 será la máxima por la tarde aquí en la región metropolitana. En la mañana mucho, mucho frío, hasta menos 4 en algunos sectores de la capital. Se esperan hoy 10 grados de máxima en Valdivia, 18 en Antofagasta.
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13: Casi gol de Portugal a Bruno Fernández, se lo perdió bajo el arco. Ronaldo, todavía ahí, no ha echado mucho en juego el bicho. Partió recién, ya en dos minutos de juego, contra el Uzbekistán de Kusanov y de Fabio Cannavaro. Vamos a las calles de la capital, una tragedia, con eso nos despertamos de madrugada, un niño muere en medio de una encerrona en esa zona de la comuna al sur de la capital. Lo arrastraron, ¿sí? Quedó colgando por el cinturón de seguridad y fue arrastrado varias cuadras, se habla de kilómetros incluso, en ese lugar. Se buscan los responsables que estarían identificados. Se trata, aparentemente, esto ha dicho la autoridad, de una banda juvenil que andaba en un auto robado, por lo demás. Felipe Cofré con el detalle, buenas tardes.
15: Hola, muy buenas tardes, Rodrigo. Claro, tú lo dijiste, es una trágica noche en la comuna de San Bernardo, en donde nuevamente un menor de edad es víctima fatal de la delincuencia. Se trata de un niño de 12 años que perdió la vida en medio de una violenta encerrona. La víctima volvía junto a su papá y a una tía desde Argentina, donde habían pasado el fin de semana con motivo de la celebración del Día del Padre. Al volver a su residencia en la comuna de Puente Alto, se equivocan en el trayecto y salen por la salida de Catemito, la intersección de esta calle con la vía local de la Ruta 5. Fueron interceptados por un grupo de delincuentes que con armas de fuego y cuchillos los obligaron a bajar. Ambos adultos alcanzaron a descender de este auto sustraído, pero el menor no alcanzó a hacerlo. Estos delincuentes huyeron arrastrando a este niño por más de 3 kilómetros, trayecto en el que habría perdido la vida. Fue en Avenida Portales con Leonardo da Vinci, donde abandonaron el auto robado con el cuerpo de este menor. Los vecinos lo encontraron y dieron aviso a carabineros, y ahí se activó de inmediato un protocolo para encontrar a los responsables. Anoche algunos residentes se percataron de la presencia de una persona bajo un auto robado. Escuchemos precisamente un par de estos vecinos.
16: Y veníamos llegando de La Pintana, entrando por el sector donde estaba el cuerpo. Y mi esposa me dice que había alguien arreglando el vehículo debajo del auto. Entonces parece que quedaron en pana, me dice mi esposa, y por ende nos atinamos.
17: Más allá no vimos, solamente yo vi ese cuerpo que estaba tirado, creyendo que estaba arreglando una rueda, pero nunca lo imaginaba que era el cuerpo ya que estaba tirado del niño.
15: Los sospechosos, luego de abandonar el cuerpo, huyeron, según información preliminar que se conoce, en el primer vehículo en el que efectuaron el robo, el que utilizaron para hacer esta encerrona en donde muere este niño. El que se presume había sido minutos antes robado muy cerca, en una estación de servicio ubicada en Avenida Izaguirre, en el mismo sector sur de la capital. Según los primeros antecedentes recabados por el Ministerio Público, esta banda está compuesta por 5 o 6 antisociales que serían en su mayoría menores de edad. Así lo indicó el fiscal de flagrancia de la Fiscalía Metropolitana Occidente, Patricio Rosas.
18: ¿Podría obedecer a una banda de menores de edad que se encontraban realizando un tour delictual de oportunidad
19: frente a las oportunidades que se le iban brindando para cometer su delito. Estamos profundizando en relación a esta, a la configuración de una banda de menores de edad que podrían haber participado también en otros ilícitos, tanto anteriores como simultáneos, y en ese sentido también estamos recabando información de otras víctimas y también testigos que se han acercado a aportar más información.
15: Claro, y este primer vehículo que habrían utilizado para realizar el encerro y que fue robado en una estación de servicio, lo habrían abandonado posteriormente en cercanías del Cerro Quimey, aproximadamente a un kilómetro, en donde abandonaron el cuerpo de este menor de 12 años. El alcalde de San Bernardo, Christopher White, envió condolencias a la familia, lamentó el hecho y criticó duramente el abandono del Estado en materia de seguridad en su comuna. Dijo que con el contingente policial que existe en San Bernardo solo se cubre menos del 37% de las denuncias que realizan las personas a carabineros. Además, volvió a pedir presencia militar en las calles. Lo escuchamos.
20: Llevamos 2 años solicitando como idea la colaboración de las Fuerzas Armadas como coayudante, así como somos nosotros en seguridad municipal. Nosotros nos preguntamos por qué no pueden las Fuerzas Armadas colaborar así como lo hacemos.

0: de Calera de Tango. Acá está realizando personal de carabineros fijaciones, creemos nosotros, de huellas hematológicas que dan cuenta del recorrido que realizaron los delincuentes arrastrando el cuerpo de este menor de 12 años. Son las diligencias que se están realizando en el lugar. Aparentemente, según información preliminar, ya habrían algunos menores de edad identificados y próximamente podrían haber personas detenidas respecto a este delito.
1: Claro, aparentemente esas identificaciones ya están en manos de la policía, de la fiscalía. Así lo han hecho saber también algunas autoridades. Se trataría lamentablemente de menores de edad también, ¿no? Igual que la víctima, inocente víctima de un hecho de violencia muy duro, muy agudo, que se ha generado y que ha generado mucha conmoción además en la opinión pública, y que reabre no solo el debate por el rol de las Fuerzas Armadas, como decía eventualmente el alcalde, sino también sobre esta ley de responsabilidad penal adolescente que algunos quieren o piden endurecer. Vamos a hablar de eso más ratito. Felipe, muchas gracias.
0: Buenas tardes.
1: Ya, una buena noticia, sí, una buena noticia. Fueron encontrados ya, están ubicados los 64 niños de origen haitiano que llegaron al país en medio de estos viajes de reunificación familiar en los últimos años. Eso reza un preinforme de la Contraloría, y de los cuales se tenía cierta incertidumbre en algún momento, una incertidumbre total, ¿no? Para saber qué es lo que había pasado con ellos. A propósito de esa información que se filtró a algunos medios, que se publicó a grandes titulares y que en algún momento derivó en especulaciones que hablaron incluso en el Parlamento de tráfico de órganos, digamos. Ahora, se está investigando si aquí hay eventualmente responsabilidades administrativas o incluso penales en esos vuelos, con adultos que venían con 20, 30 niños que iban y venían desde Puerto Príncipe, con estos charters de los cuales hay denuncias hace ya varios años, lo dijo así el defensor de la niñez, lo reconoció también el exdirector de migraciones en su momento, y la propia ministra Carolina Toá, o exministra Carolina Toá, que ellos habían hecho denuncias porque estos vuelos sonaban sospechosos. O sea, alguien, la impresión era que se aprovechaba esta situación. Como sea, lo más importante era dar con el paradero de estos menores. Hay 63 ubicados en Chile y una en México, donde vive hasta ahora. Hasta ayer eran 52, hoy día en una pauta de prensa entre la ministra Wolf de Desarrollo Social y el director Serna de la PDI, se dio cuenta de esto, así habló el jefe de la policía.
2: Ya puedo dar cuenta hoy día que hemos ubicado los 64, de ellos 63 se encuentran en Chile, una adolescente se encuentra en México. Los oficiales tomaron contacto con el padre que está en Chile y una videoconferencia con la madre y la niña, verificando que se encuentra bien. Es decir, con eso cerramos el ciclo que tenemos todos ubicados respecto de este nómina acotada que estamos verificando. Y mucha de esa información se puede hacer a través de los cruces de base de datos, que es lo que arrojó esta situación de que el Estado tenía mucha información, pero a lo mejor faltaba la articulación precisa para poder trabajar con ella, y también los resguardos, que significa datos sensibles, como el caso de los menores.
1: Claro, esa falta de articulación dio origen a esta sospecha de un desorden que aparentemente sí existía, ¿no? Irregularidad en esos vuelos. Bueno, todo esto a la espera de lo que diga la Contraloría en su informe final sobre esos procesos de reunificación familiar y de lo que derive de la investigación del Ministerio Público, porque una vez conocido este preinforme y estas publicaciones en algunos medios, de inmediato la Fiscalía abrió indagatoria. Entiendo que hay incluso una acción legal de parte del gobierno en este sentido.
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1: Gol de Cristiano. Se llena de abrazos Cristiano Ronaldo en Portugal. Se saca de alguna manera la mufa. Están todos los ojos del mundo puestos sobre el número 7 de la selección lusa. Centro atrás. Me da la impresión de que Joao Cancelo puede ser. Y define el bicho Cristiano Ronaldo. Portugal 1, Uzbekistán 0. Ya viene el comentario de Ernesto Contreras. Vamos a la Araucanía, información de las últimas horas, tiene que ver con un allanamiento en una comunidad mapuche en Ercilla. Claudio Arévalo, buenas tardes.
4: ¿Qué tal, Rodrigo? Buenas tardes. Es en la comunidad mapuche del sector Chamichaco donde se desarrolló este procedimiento policial a cargo del OS9 de Carabineros junto a la coordinación de la Fiscalía de

0: alta complejidad. Se incautaron cerca de 8 kilos de marihuana, armas de fuego, municiones, incluso chalecos antibala, y también se detuvo a 3 personas, todos comuneros mapuche, 2 hombres y 1 mujer, según precisó hace pocos momentos el fiscal Carlos Bustos, a quien pasamos a escuchar.
1: Se realizó una entrada de registro a la comunidad Chavichaco de la comuna de Ercilla, sector rural, resultando 3 personas detenidas, incautación de 8 kilos aproximadamente de cannabis sativa elaborada, 3 armamentos, 2 escopetas y un armamento calibre 9 milímetros que corresponde a la pistola y 80 municiones también del calibre 12.
0: Este fue un procedimiento policial que involucró a gran cantidad de efectivos de carabineros, quienes a través de vehículos blindados ingresaron a esta comunidad mapuche para desarrollar este procedimiento bajo la coordinación de la Fiscalía de la provincia de Malleco. Existían denuncias respecto al tráfico de drogas en las cercanías de este lugar, incluso a la elaboración de drogas, lo que finalmente fue ratificado en el marco de este trabajo policial. Los detenidos y los medios de prueba, Rodrigo, quedaron a disposición de los tribunales de justicia, y hace pocos momentos se informa que 2 de ellos quedaron en prisión preventiva con un plazo de 3 meses para el desarrollo de la investigación.
2: Eso en la macro zona sur. Claudio, mucho nuevo contacto con las calles de Santiago. Así es que hay novedades respecto a esta investigación por el crimen de este niño de 12 años muerto ahí en San Bernardo en medio de una encerrona, y hay toda una conversación sobre el rol de las Fuerzas Armadas en esta crisis de seguridad, también sobre la ley de responsabilidad penal adolescente. Vamos a hablar de eso. Por ahora, contacto con el Escuelas Protegidas, esto a requerimiento de la oposición. Cristian Aburto, buenas tardes.
3: Aquí Rodrigo, buenas tardes. En esta jornada el Tribunal Constitucional está revisando y ya revisó, por supuesto, los requerimientos presentados por la oposición en el proyecto del Ejecutivo denominado Escuelas Protegidas, iniciativa que busca aumentar la seguridad en los recintos educacionales y que fue aprobado y despachado por el Congreso Nacional el pasado 2 de junio. La oposición presentó 2 requerimientos a la iniciativa, uno por parte de senadores y otro por parte de diputados, los que tienen relación con que ante la negativa de los alumnos a la revisión de mochilas, la policía pueda ir al recinto y realizar el registro sin la orden de un fiscal. Además, también se cuestiona la posibilidad de constitucionalidad de los artículos que establecen que los estudiantes condenados por delitos en contra de la propiedad de establecimientos educacionales queden inhabilitados para optar a la gratuidad universitaria. Ante esto, la ministra de Educación, María Paz Arzola, dijo que desde el gobierno esperan que Escuelas Protegidas pueda ver la luz, y afirma que este proyecto entregaría herramientas a los establecimientos y le daría tranquilidad a las familias.
4: Esperamos que esta iniciativa pueda ver la luz. Es parte, digamos, del proceso el poder recurrir al Tribunal Constitucional, realizar consulta. Lo importante es que nosotros estamos tranquilos. Acá se dio una discusión. Es un proyecto de ley que fue bien analizado, fue bien pensado, y por lo tanto esperamos tener un resultado que nos permita cumplir con el propósito de entregar herramientas a los establecimientos y también dar tranquilidad a las familias. Fue una iniciativa que surgió precisamente de las asociaciones de padres y apoderados, quienes nos preguntaron: ministra, ¿cómo voy a llevar ahora a mi hijo al colegio y poder estar tranquila cuando lo deje allá?
3: Bien, hoy se realizaron audiencias públicas ante el Tribunal Constitucional respecto a los requerimientos presentados por la oposición. Fueron 9 expositores quienes tuvieron 5 minutos para presentar sus argumentos y posturas frente a Escuelas Protegidas. Luego se realizaron los alegatos por parte del representante del Senado, también de la Cámara de Diputadas y Diputados, y también por parte del Ejecutivo, quien fue representado por el ex ministro secretario general de la Presidencia en el segundo gobierno de Sebastián Piñera, Juan José Osa. Por su parte, el defensor de la niñez, Anuar Quesille, fue uno de los que puso ante el Tribunal Constitucional. Afirmó que Escuelas Protegidas tiene vacíos que podrían ser inconstitucionales. Por su parte, el representante de Acción Educar y de la Corporación Sociedad de Instrucción Primaria, Joaquín Palma, cree que en la propuesta se tomaron las medidas necesarias para que sean consideradas proporcionales por el Tribunal Constitucional.
5: Lo que persigue la presentación de este proyecto de ley es legítimo. Cuando uno analiza, vemos que hay algunos vacíos que claramente podrían importar un vicio de constitucionalidad, y por tanto medidas como la revisión de mochilas o la pérdida de gratuidad no deben estar exentas de este examen que se debe hacer para justamente realizarlo conforme a la protección integral de los derechos de niños, niñas y adolescentes.
6: El debate ahí no es necesariamente esta dicotomía entre seguridad versus autonomía, o sea, no se considere solo el derecho individual del estudiante que está haciendo sujeto a la medida, sino que también la perspectiva de quienes conforman la comunidad educativa. Acá se han tomado las distintas medidas constitucionales que se exigen para que estas medidas sean consideradas como proporcionales.
3: Desde el mundo político también

0: También surgieron reacciones. El diputado del Partido Socialista, Juan Santana, indicó que espera que prosperen los requerimientos de inconstitucionalidad que presentaron. En cambio, su par de la UDI, Sergio Bobadilla, afirmó que confía en que el Tribunal Constitucional confirme que la ley despachada se ajusta al marco legal.
1: Los parlamentarios tenemos el legítimo derecho de recurrir al Tribunal Constitucional cuando estimemos que una ley vulnera, en este caso, la Constitución o los tratados internacionales vigentes en Chile. En lo personal, espero que prosperen los requerimientos de inconstitucionalidad respecto de algunas de las normas aprobadas, porque tengo la convicción de que afectan la privacidad y los derechos de los estudiantes.
2: Estamos en un momento decisivo para retomar el orden, el respeto y la seguridad al interior de los establecimientos educacionales. Confiamos en que el Tribunal Constitucional confirmará que la ley despachada por el Congreso Nacional se ajusta a derecho y que no existen vicios de constitucionalidad.
0: Bien, durante esta jornada el Tribunal Constitucional escuchó los alegatos de las partes y realizó la vista de la causa, que es el tema jurídico con la revisión de cada marco legal. Ahora los ministros del organismo están realizando la votación acerca de los requerimientos, lo que se espera que se entregue hoy mediante un comunicado. Pero de igual manera, el Pleno tiene un plazo de 10 días para zanjar la discusión, lo que se pueden extender en 10 más, si es que se amerita, Rodrigo.
3: Cristian, muchas gracias.
0: Buenas tardes.
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3: Tiro libre para Portugal. Estábamos todos esperando el zapatazo de Cristiano Ronaldo, incluido el arquero uzbeco, pero la zurda de Nuno Méndez ya cobrar. Portugal 2, Uzbekistán 0. Se juega en Houston a esta hora. Declaran culpables a 17 acusados de vender licencias médicas falsas. Gloria Gutiérrez con el informe. Buenas tardes.
5: ¿Qué tal, Rodrigo? Buenas tardes. Y el séptimo tribunal oral en lo penal de Santiago declaró culpables a las 17 personas acusadas de emitir más de 70.000 licencias médicas falsas entre 2020 y 2022, que significaron un perjuicio de 50.000 millones de pesos al sistema de FONASA, según planteó el director de la institución. De estas 17 personas, 9 corresponden a médicos, todos de nacionalidad colombiana, que conformaron 16 empresas de fachada para cometer delitos de asociación ilícita, fraude de subvenciones, lavado de activos y lo central, la emisión de licencias médicas falsas. El director de FONASA, César Ollarzo, valoró la resolución.
6: Estamos enfrentando organizaciones que están haciendo fraude, que ya no es un problema de un profesional emitiendo una licencia discutible, sino que son organizaciones criminales establecidas para llevar recursos de la seguridad social a, ¿cierto?, sus propios beneficios. 50.000 millones estamos hablando acá. Eso para los beneficiarios de FONASA es un tremendo impacto. Nosotros habíamos partido efectivamente de un piso estimado acá de un fraude del orden de los 30.000. En el veredicto escuchamos que esa cifra es más amplia y según las notas que tomé estamos más cerca de los 50.000 millones.
5: Bien, ahí lo escuchábamos, las estimaciones iniciales del Ministerio Público estaban en el orden de los 31.000 millones de pesos, pero en la lectura del veredicto el tribunal aumentó esta cifra a los alrededor de 50.000 millones de pesos solo en lo defraudado a FONASA, donde debe sumarse además lo correspondiente a las ISAPRES. En cuanto a la posible recuperación de estos recursos, escuchamos a quien lideró la investigación, el fiscal de alta complejidad Oriente, Álvaro Pérez.
7: Vamos a hacer las gestiones respectivas. Bueno, ahora viene una etapa que es precisamente para discutir cuáles son los bienes que van a ser objeto de comiso. Pero ya contamos con colaboración internacional a través de la Fiscalía Nacional con la PAR colombiana y de hecho los bienes se encuentran hoy día sujetos a medidas cautelares reales. Están precautoriados y por lo tanto nuestra idea es solicitar que mediante una resolución de este tribunal se puede hacer la tramitación respectiva con las autoridades de Colombia.
5: En estos momentos continúa la audiencia aquí en el Centro de Justicia, donde se evalúa la necesidad de medidas cautelares para los acusados a la espera de la lectura de sentencia fijada para el 31 de agosto, en donde arriesgan penas que van desde los 5 hasta incluso 20 años de cárcel para aquellos consignados como líderes de esta organización criminal.
3: Nos quedamos a la espera de eso, Gloria. Gracias.
5: Buenas tardes.
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0: Hablemos de fútbol, del mundial, una suerte de bálsamo de la situación tan difícil que se está viviendo con la muerte de este niñito ahí en San Bernardo durante la madrugada. Ernesto Contreras se juega, transmite Cooperativa Deportes en la tarde, en la noche, y está Ronaldo en cancha, nada menos. ¿Qué tal?
1: ¿Qué tal, Rodrigo? Está Portugal en cancha y llegó finalmente, como tú contabas, el gol de Cristiano. Se esperaba porque estaban marcando todos los cracks, faltaba él, que se había quedado en blanco contra el Congo y además no jugando muy bien. Ahora lo abrió temprano, a los 6 minutos Cristiano y a los 17 con un gran tiro libre en Nuno Mendes, el lateral del Paris Saint-Germain, puso el 2-0 parcial, con el cual Portugal le gana a Uzbekistán en este momento y asegura virtualmente su paso a los 16avos de final de la Copa del Mundo. Este es el grupo K, donde también está Colombia, que en esta jornada va a estar enfrentando al Congo. Ese partido va a ser en Guadalajara y será transmitido por Cooperativa de Deportes durante horas de la noche. 22 horas es el partido.
0: De la noche, sí.
1: Tal cual.
0: Que le haya bien a Colombia, vamos.
1: Ojalá, que tiene a Luis Díaz como una de sus figuras, que también fue uno de los grandes artífices del triunfo colombiano precisamente ante Uzbekistán, arrancando el Mundial.
0: Richard Ríos, pero no tiene mucho protagonismo, no están los titulares.
1: No, el hombre que estaba en el Flamengo.
0: En algún momento,
1: sí.
0: Bueno.
1: Sí, buen jugador.
0: Bueno, la pelota.
1: Sí, es como estos jugadores, bueno, Carrascal también es otro jugador que tiene ahí la alternativa a Colombia, pero son estos tipos que son muy buenos para la pelota, pero que a veces en el sacrificio táctico quedan un poquito al debe.
0: Perfecto.
1: Juan Fer Quintero, otro ejemplo en Colombia. Sin ir más lejos.
0: Todo lo que ha hecho en Argentina, Quintero.
1: Totalmente, de gran pegada con la pelota parada, será probablemente siempre opción en los segundos tiempos para el cuadro colombiano, que con un triunfo hoy asegura su paso a los 16avos de final, y esto es lo que dice su técnico Néstor Lorenzo en la previa del partido.
2: Lo que teníamos estudiado de Congo en la previa había variado bastante, ¿no? Entre distintos tipos de sistemas, pero ya con Dinamarca y con Portugal marcó un 5-3-2, un equipo que mantiene dos delanteros importantes arriba, que bueno, que hay que evitar transiciones y contras, ¿no? Así que eso es lo que estamos trabajando. En cuanto al equipo, no se lo di a los jugadores todavía. Tu pregunta es un poco así. No, dudas no. Creemos que tenemos que también mantener un estilo y bueno, estamos sobre esa línea.
0: Claro, dice, todavía no se lo doy a los jugadores, menos te lo voy a dar a ti.
1: Pero por supuesto, y equipo que gane la primera fecha, repite probablemente, así que no hay mucho misterio con la formación de la escuadra de Colombia, que va a tener como estelar a James Rodríguez, que siempre que juega por la selección muestra mucho más que en los clubes, sí, y está siendo titular sin deslumbrar en la primera fecha. Digamos que el que más deslumbró fue Lucho Díaz, que es la estrella del Bayern Múnich.
0: Que es muy bueno a la pelota.
1: El pase-gol, maravilloso para el primero de Colombia. Y marca uno,
0: sí,
1: además. Sí, la gracia de este Mundial, bueno, ahora se puso al día Cristiano, es que las grandes figuras están respondiendo todas. De los que se esperaba algo, bueno, estaba Mohamed Salah, el otro día le dio a Egipto su primer triunfo en la historia de los Mundiales. Claro, probablemente los que han no fracasado ellos, pero sus selecciones, Turquía, que tenía ahí a Kalanoglu, pero y Arda Güler, que no eran llamados tampoco a romperla, pero son jugadores interesantes, sobre todo Güler con su paso en el Real.
0: Leí a un periodista deportivo que puso el otro día: Turquía va a ser la gran revelación de
1: la liga. Bueno, le quedó como gran sorpresa porque se fue eliminado rápido. Podemos ver que es una sorpresa.
0: Puede ser.
1: Probablemente no lo quiso plantear así.
0: Oye, acaban de enfocar a Pepe en la tribuna del estadio viendo a Portugal.
1: ¿Te pusiste canillera, supongo?
0: Me puse canillera.
1: Muy bien. Jugador de los... No sé si era malintencionado, no, pero jugaba al límite.
0: Raspado.
1: Hay una jugada en el Real Madrid.
0: No.
1: En la línea área rival, donde se pisa una persona.
0: Ramos le pega con los toperoles.
1: Sí, no, era brava esa dupla. Era bueno, está Pepe en las tribunas. Sigue ganando Portugal por 2-0.
0: Patitas con, sangre.
1: Sí. Grupo K es este. Portugal 2, Uzbekistán 0. Y lo que comentábamos con Colombia y el Congo en la noche, transmite Cooperativa Deportes. Hoy.
0: La última fecha es Portugal-Colombia.
1: Tal cual.
0: Upa.
1: Probablemente para definir al primero del grupo.
0: Está bueno.
1: Siempre mejor ser primero, sí, para evitar, sí, a los grandes, que en teoría van a terminar todos primeros.
0: Claro.
1: Se está proyectando como muy interesante el España-Uruguay,
0: donde
1: si Uruguay da el batacazo y le gana a España, podría provocar un terremoto.
0: Con Argentina-España.
1: Claro, pero bueno. Queda para eso. Uruguay no le ha podido ganar todavía.
0: No le ganó ni a Cabo Verde.
1: A nadie, pues entonces está difícil que le gane España. Lo propio le va a pasar a Ecuador seguramente.
0: Buena selección, Cabo Verde.
1: Oiga,
0: la miramos a huevo.
1: Nosotros le ganamos 4-2 en la previa.
0: ¿Viste?
1: Sí. Partido donde, bueno, ellos sufren la expulsión de un jugador, se desordenan un poco, pero Chile les ganó en la previa. A los caboverdianos. Sí. Oye, en el grupo L, Inglaterra con Ghana, transmite Cooperativa Deportes. Nosotros llegamos como hasta las 3:15 hoy día.
0: Ya, ¿y de ahí?
1: Noticias con Álvaro Lozano.
0: Transmisión.
1: Y nos metemos 3:30 con la previa y luego la transmisión de Cooperativa Deportes de este Inglaterra Ghana, donde.
0: Buena selección, Inglaterra.
1: Sí, y si hoy día marca Harry Kane, va a superar a Gary Lineker, como el máximo goleador histórico de Inglaterra en las Copas del Mundo.
0: Clásico, Gary Lineker.
1: Sí. Así que tiene ahí un incentivo el equipo inglés, y los ganeses recuperan a Tomás Partey,
0: ya,
1: que no pudo ingresar a Canadá por problemas legales.
0: ¿Pero juega en otro lado ahora?
1: Ahora juegan en Boston, entonces puede entrar. Tiene unas causas ahí pendiente el jugador, que terminó con su exclusión en el primer partido, y ahí me hace Rodrigo el gesto, descontó Uzbekistán. Mira, 2-1.
0: Aquí ha ayudado a Cancelo.
1: Uzbekistán, que llegó a estar 1-1 con Colombia en el primer partido, pues terminó perdiendo 3-1, pero le mete ahí un poquito de color al partido con un reclamo de Cristiano y de Rubén Díaz, que se había perdido también la primera jornada. Oye, juega Panamá con Croacia, 19 horas en Toronto.
0: Vamos, así.
1: Con Waterman y con César Yanis para el cuadro Giannis panameño.
0: Parece que no jugó.
1: No, sí jugó Cecilio, que lo hemos comentado largamente, que casi marca un gol. Van a anular seguramente el gol de Uzbekistán, porque, claro, reclaman ahí a una patadita clara a Joao Cancelo en la salida. Y que la cámara del lado, a mí, la cámara del lado es más clarificadora. Era golazo, sí. Golazo.
0: Yo no lo cobro.
1: Mira, no. Ha sido un mundial, creo que con harta mangancha en varios aspectos.
0: Permisivo.
1: Primero las tarjetas, sí. Ya están dejando pasar ciertos chuletones, pero creo que este no lo van a dejar pasar porque fue clarito y terminó en gol.
0: Valvar.
1: Claro, porque al haber consecuencia, está clarita. Al haber consecuencia de gol, Rodrigo, se tiene que revisar. Pero los árbitros están aplicando el juegue y el pegue harto. También para que no se aburran los gringos, seguramente, que allá ven deportes de más contacto. Capaz que haya ahí un reglamento para que haya más espectáculo, quizás eso influye en que haya más goles, no sé.
0: Juegue.
1: Sí, lo va a anular seguramente el árbitro, si no pasa nada raro lo va a seguir ganando Portugal por 2-0. Hoy hay Copa Chile, donde va a estar jugando la Católica, se ponen al día los equipos de primera división.
0: Ya
1: están avanzadas en dos fechas los partidos de este torneo, porque han estado jugando los del ascenso. Hoy día la UC va a visitar a Everton por la Copa Chile 2030. El día de mañana, la U, anulado el gol de Uzbekistán.
0: Foul.
1: Mañana la U jugará por vez 500 con la Calera, de nuevo. Cuarto partido juega con la Calera, la era Gago.
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1: Y no le ha podido ganar Gago a la Calera. Un empate y dos derrotas. Bueno, mañana juega contra la Unión La Calera con Colochini en la banca. Después le contamos a las 14 el estado de Fernando Gago y que viene para él. Y el jueves, 19:30, Colo-Colo con O'Higgins. Va a estar también ese partido en la cobertura de Cooperativa Deportes, porque juegan la Copa Chile también los equipos de primera división.
0: Listo. Hoy tiene a Kuzanov, Uzbekistán, que es el defensa central de Manchester City. ¿Verdad?
1: Sí,
0: Bueno.
1: Tiene.
0: Pero hasta ahora.
1: Es su gran nombre, tengo entendido.
0: Hasta ahora poquito.
1: Poquito, no puede solo el hombre.
0: Sí.
1: Gana Portugal con un gol de Cristiano, que era la única, gran estrella que faltaba por marcar.
0: Se destapó.
1: 5 Messi, 4 Haaland, 4 Mbappé en 2 partidos. Qué locura. Y viene Argentina-Jordania, ahí se puede engrosar el registro sin lugar a dudas.
0: Ernesto, muchas gracias.
1: Chao, Rodrigo.
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25: 14 grados. 14 grados en Santiago. 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Una, 40 minutos. Una, 40 minutos.
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0: Segundo de Cristiano, muestra sus credenciales. El bicho portugués gana Portugal 3-0, Uzbekistán 2. De Cristiano Ronaldo, que, claro, se saca la mufa que tenía, decía yo, porque estaba todo el mundo pendiente, decía, poder o no marcar, y hay todo un debate en Portugal si vale la pena tenerlo de titular o no. Bueno, hoy día da muestra de que todavía tiene poder de fuego el hombre. Delante estábamos todos esperando un tiro libre que no llegó, pero igual fue gol de Portugal de la mano de Nuno Mendes. En un ratito llega Cooperativa Deportes con la previa, además, del Inglaterra-Ghana, que será transmisión del micrófono dorado por la tarde. Venían de un robo. Hay imágenes de ese robo. Aparentemente todos jóvenes, ¿sí? Se les busca intensamente porque son los responsables de la muerte de este niñito de 12 años ocurrida de madrugada en San Bernardo. Bueno, esto ha abierto todo el debate en torno al endurecimiento o no de la ley de responsabilidad penal adolescente, de la mano de algunos alcaldes que se han manifestado en esa línea, y también del rol de las Fuerzas Armadas en la crisis de seguridad. Hace años que hay voces del municipalismo que piden presencia militar en las calles. Hoy día escuchábamos al alcalde White en esa línea. Camila López, buenas tardes.
27: ¿Qué tal? ¿Cómo están? Buenas tardes. Si el fallecimiento del niño de 12 años ocurrió tras una encerrona en San Bernardo, y cuyos presuntos responsables serían adolescentes, volvió a instalar en el centro del debate uno de los temas que marcó la campaña presidencial y también los primeros meses del gobierno de José Antonio Kast. Hablamos de la seguridad pública. De hecho, el combate a la delincuencia y el crimen organizado han sido una de las principales prioridades declaradas por el Ejecutivo desde su instalación en La Moneda. En ese ese contexto y en el marco de la presentación del proyecto de ley que modifica el sistema de admisión escolar, el presidente calificó el hecho como dramático y sostuvo que si bien las cifras han mejorado en distintos aspectos, como portonazos y homicidios, no hay cifras, dijo, que suplan el dolor de una familia.
1: Hoy día es un día de sentimientos encontrados. Por un lado vemos esta modificación legal y por otro lado lamentamos el asesinato de un joven víctima de la delincuencia. Un joven aparentemente asesinado por otros jóvenes. 12 años. 12 años equivale más o menos a séptimo básico, que es donde uno se prepara para jugar, para tener amigos, para proyectarse en la vida. Y esto es dramático. Nosotros hemos estado todos trabajando en contra de la delincuencia. Las cifras han mejorado, pero no hay cifra que supla el dolor de una familia.
27: Bueno, tras el crimen, el alcalde de San Bernardo, Christopher White, solicitó evaluar el despliegue de las Fuerzas Armadas para apoyar las labores de seguridad, una idea que también ha sido respaldada por otras figuras políticas, como el ex candidato presidencial Franco Parisi del PDG, quien dijo que él no lo habría dudado. En esta línea, la senadora de Renovación Nacional, María José Gatica, planteó que el Estado debe utilizar todas las herramientas disponibles para enfrentar la delincuencia. Sin embargo, el ministro de Seguridad, Martín Arrau, descartó por ahora que el gobierno esté evaluando incorporar a las Fuerzas Armadas en tareas de seguridad en zonas urbanas.
2: Pido al gobierno sacar militares a la calle. Este asesinato brutal tiene que marcar un antes y un después para el Estado de Chile. Más ojos y más prevención darán más seguridad a nuestros barrios. Necesitamos a carabineros, PDI y militares en conjunto en la calle, a lo menos realizando control de identidad.
3: Lo que ha ocurrido acá no es un hecho delictual más. Reconociendo que en este caso el Estado falló. Efectivamente, las Fuerzas Armadas cooperan en labores de seguridad. Son posibilidades que requieren de una excepción constitucional. Hoy día no está dentro de nuestro plano de evaluación en zonas urbanas y para eso hay que tener otro tipo de discusiones como las reglas de uso de la fuerza.
27: Bueno, el caso también volvió a poner el foco en la ley de responsabilidad penal adolescente, y es que en el Senado se encuentra en tramitación un proyecto que tiene como objetivo endurecer las respuestas frente a delitos graves cometidos por menores de edad, reforzar las medidas de internación y mejorar los mecanismos de control y seguimiento de los adolescentes infractores. En ese contexto, un grupo de alcaldes llamó a dar urgencia a la reforma, advirtiendo que hechos como el ocurrido en San Bernardo dan cuenta de la necesidad de actuar, de actualizar el sistema. Así lo planteó el alcalde de Ñuñoa, Sebastián Siche.
4: Ojalá que esto nos duela a todos, que se acabe el show con el tema de la seguridad y que se hagan cosas. Yo estoy cansado de ver, como decimos siempre, que esto es un problema integral, que esto requiere un plan de largo plazo. ¿Cuál es el llamado urgente? Que se hagan cosas concretas, súper prácticas. Ahora el gobierno debería presentar un proyecto de ley que cambie el régimen de reclusión de los menores de edad y que permita que queden día y noche en detención para programas de rehabilitación y no lo que pasa hoy día, que hay un régimen solo nocturno. Lo segundo, tenemos una ley de seguridad municipal que espera desesperadamente su reglamento.
27: Bueno, la iniciativa ya fue aprobada en la Comisión de Constitución del Senado y fue vista también en la sala donde se solicitó segunda discusión.
0: Camila, gracias.
27: Buenas tardes.
0: Vamos con otra cosa, al Congreso con la acusación constitucional contra el exministro de Hacienda Nicolás Grau. Jorge Espinosa Cuellar, buenas tardes.
5: Buenas tardes, a menos que ocurra algo extraordinario, la Cámara Baja le dará luz verde a esta acusación constitucional y aprobará su admisibilidad para que pase al Senado. Hace poco rato el Pleno rechazó los argumentos de la defensa que, invocando la denominada cuestión previa, alegó problemas formales en la acusación. Tuvo solo 61 votos de respaldo, 83 en contra y 2 abstenciones, aunque hay que hacer notar que varios de los diputados de Renovación Nacional que votaron en contra de los argumentos de la defensa lo hicieron para que se pase al fondo de la discusión, en la que anunciaron que van a rechazar este libelo acusatorio. En la previa, como decíamos, intervino el abogado Patricio Zapata, que estuvo acompañando y lo ha seguido haciendo durante todo el rato Nicolás Grau en el hemiciclo, en la sala de la Cámara. Escuchamos qué fue lo que planteó el abogado defensor.
6: La Cámara tiene que decidir si ha lugar o no una acusación cuyos criterios aceptaría que se usaran para mí el día de mañana, cuando sea ministra del Interior, ministro de Justicia, Porque quienes hoy día son acusadores, mañana van a ser acusados. Quienes hoy día parecen ser mayoría, mañana van a ser minoría. El estándar queda. Con la vara con que midas, serás medida o medido. En el caso de Nicolás Grau, y no quiero hacerme la víctima, ¿eh? 5 años de no poder ejercer la docencia en la que ha sido su alma mater, no es menor. No es una cosa que a la salida alguien lo consuele diciendo, esto es política, nada personal. Tú sabes cómo son las cosas.
5: Recordemos que desde la oposición ya han deslizado la posibilidad de acusar de vuelta al actual ministro de Hacienda, Jorge Quirós, quien, como se recordará, expuso que la deuda pública para el periodo 2026-2030 fue subestimada en cerca de 9,5 billones de pesos en el informe de finanzas públicas del cuarto trimestre del año pasado. Sin embargo, un documento técnico elaborado por la Dirección de Presupuestos bajo la actual administración desmentiría la existencia de un error matemático, es decir, determinó que los números sí cuadran y que el problema real fue la no inclusión de supuestos financieros por parte de la administración anterior. Escuchamos al secretario de Estado.
7: No, ese error de cálculo existió definitivamente porque está basado en supuestos que no han sido explicitados, y cuando hay un supuesto que no está explicitado hay un error. Eso está basado en la cita de la primera frase de ese informe de la DIPRES, que me sorprende que esté hecho público porque es un intercambio privado entre la DIPRES y el Consejo Fiscal Autónomo, pero bueno, ya que estamos acá, los invito a leer lo que dice completamente ese informe de la DIPRES, y dice exactamente lo contrario. Y tanto es así que el informe que hace recientemente el Consejo Fiscal Autónomo no hace sino confirmar que hay problemas hacia adelante en materia de deuda, que son los que se advirtió originalmente el primer informe del primer trimestre de este año.
5: Con eso, el ministro Jorge Quirós insiste en que los números cuadran aritméticamente, pero con números imaginarios, con números inventados, de acuerdo a lo que señaló el propio ministro. Durante esta jornada, la bancada del PDG, o al menos la mayoría de sus integrantes, ratificó la posición adoptada frente a esta acusación. Escuchamos al jefe de bancada, el diputado Juan Marcelo Valenzuela, y a su par la diputada Pamela Giles, que toreó nuevamente una parte de la derecha.
8: Nosotros ayer deliberamos y la mayoría definió votar a favor respecto de la acusación constitucional. La mayoría es la que definió 8-9, por ahí. Porque un trabajador, un chileno de a pie, cuando comete un error, lo corren de su trabajo. Desde el Partido de la Gente, jamás vamos a dar la señal que aquí nos vamos a cuidar entre políticos. No.
9: Es la derechita cobarde la que va a llegar a un acuerdo con el socialismo democrático, como siempre lo hacen, para tratar de salvar a Grau.
5: En lo inmediato hay 20 votos de diferencia entre quienes rechazaron los argumentos de la defensa en la cuestión previa y los que no. Tendrían que pasar 10 de un lado hacia otro para que eventualmente se produjera un empate. Por lo tanto, las posibilidades que tiene el exministro Nicolás Grau de zafar de esta acusación y que no pase al Senado son bien escasas. En este momento están ya el abogado de la defensa comenzando su exposición para responder la acusación que acaba de sostener ante el Pleno el diputado del Partido Republicano, Benjamín Moreno.
0: Lo seguimos contigo, Jorge. Gracias.
5: Buenas tardes.
0: Hay un tremendo taco en la autopista General Velázquez, que es como un brazo de la autopista central, hemos dicho siempre aquí, kilómetro 10 cerca del empalme con la ruta 5, esto en la comuna de San Bernardo, zona sur de la capital. Hay 9 vehículos que chocaron en el lugar y uno de ellos derramó un químico, aparentemente un camión, ¿sí? Material que puede ser peligroso, así que está trabajando bomberos allí. No se pueden retirar todavía los vehículos involucrados. Son 9 los que chocaron en ese lugar. Gran taco. General Velázquez, al sur, kilómetro 10, cerca del empalme con la ruta 5. Esto es la comuna de San Bernardo. 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
6: 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Una, 59 minutos. Una, 59 minutos.
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8: Estos asesinos no merecen clemencia, dice el gobierno, por la muerte del niño de 12 años, víctima de una encerrona de madrugada en San Bernardo. El alcalde White pide presencia militar en las calles. Con el oficialismo dividido, la sala de la Cámara revisa y vota la acusación constitucional contra el ex ministro de Hacienda, Nicolás Grau. Y hay un nuevo reporte de la PDI, ya fueron ubicados los 64 menores haitianos, incluyendo una joven que ahora vive en México. Se espera el informe final de Contraloría. Tuvo el tercero Cristiano, ¿eh? Pero ya se fueron a el descanso. Llega todo el deporte con el equipo del micrófono dorado, que más ratito transmite el Inglaterra gana y por la noche el Congo y Colombia. Muchas gracias por estar ahí como siempre. Que estén muy bien, chao.
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Valdés, teñida de un mundial que siga siendo historia y récords. Comenzamos inmediatamente los títulos en este día martes 23 de junio. Porque Colombia e Inglaterra buscarán hoy día su clasificación a los 16avos de final del mundial, cuando se midan al Congo y Ghana respectivamente, ambos con trans.

0: Kazajistán por 3-0 y se transforma en el primer futbolista en la historia en marcar en 6 ediciones diferentes de la Copa del Mundo. Y en lo nuestro, abrimos con esto, tras pasar por Houston, porque el Tano Ortiz entregó sus prioridades y pone al arco como una de sus principales preocupaciones. Además, Javier Correa conocerá esta tarde si hay castigo o no por sus dichos contra Nicolás Gamboa. Y Fernando Gago inicia la primera parte de su recuperación en casa. El estratega no dirigirá frente a La Calera y Azul Azul esperará a su evolución para fijar su regreso al CDA. Además de Gago, la U pierde por casi un mes a Fabián Ormazábal. Y con el retorno de 3 titulares y rotación en el arco, la UC busca su segundo triunfo en la Copa Chile, visitando esta noche a Everton. Arranca la edición de Cooperativa Deportes, ahora ya.
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0: vivo en Chile y el mundo también. Hola a Igor Federico Ochoa, al Polaco Goldberg, que estarán con nosotros hoy en una versión un poquito más reducida, un pelín más reducida, porque a las 15:30 arrancamos la previa del Inglaterra-Ghana. Así que a eso de las 15:20 estaremos yendo a la previa de esa transmisión. Antes, saludar a Igor Federico Ochoa. Bienvenido, Igor.
1: ¿Cómo le va? Muy bien. Aquí estamos observando los goles de Cristiano Ronaldo. No podríamos decir que sorprende, claro, pero como andaba un poquito bajoneado, bueno, y recibía crítica. A mi juicio siempre hay que en el fútbol esperar un poco, claro. Partidos de primera fase, bueno, no era tan difícil de prever que hiciera goles, aunque algunos sostenían que ya no, ya.
0: Pero era un rival hoy día bueno, alcanzable. Uzbekistán está ganando 3-0 Portugal, polaco, doblete de Cristiano. Vamos ahora en, después de ti vamos a Guadalajara porque están los portugueses vueltos locos. Faltaba solo Cristiano de las grandes estrellas, ¿no?
2: Exactamente, ya había marcado, bueno, Messi, había marcado Haaland, y efectivamente, bueno, Lamine Yamal. Entonces como que faltaba el... Y, pero tiene una significancia especial porque... por la rivalidad eterna que ha tenido, no enemistad para nada, sí, solamente
0: rivalidad
2: con Messi, y uno aparece rompiendo récord, el otro ahora marcando también, que había quedado al dedo el primer día, entonces como que todo, me gusta eso, me gusta porque son además, ¿cuánto tiene Ronaldo?
0: 41,
2: el más tiene 38, o sea,
0: estrella, no, una locura.
2: Son gallos que son de verdad... animales competitivos que no se extinguen, son, ellos quieren siempre más y más.
0: Sí, vamos a ir ahora para, arrancamos gente con Colo Colo y la U, el Mundial segundo bloque, pero amerita ir ahora a Guadalajara, donde hoy día estará el micrófono de Cooperativa. No me chingues, güey, porque hoy día, polaco, se pueden partir la madre colombianos y congoleños en el Acron de Guadalajara. Bueno, ahí está nuestro querido Lucho Marambio, en video especial de Con Camiseta, lunes a viernes, 18 horas por el YouTube. Pero tú estás, querido Lucho, con como ese olfato que te caracteriza. En el FanFest de Portugal, vimos tu lindo video en Instagram, ahí tú nos cuentas tus redes sociales, porque es un récord lo que acaba de hacer Cristiano en esta Copa del Mundo. Bienvenido, Lucho.
3: ¿Cómo te va, Ernesto? Saludos a todos, claro, el primer futbolista de la historia enmarcada en 6 Copas del Mundo consecutivas, y acá está llenísimo, el sol pega fuerte en Guadalajara, pero está repleto, no hay parangón con lo que ha pasado en estas sedes de México respecto de Messi, Haaland, Neymar. Lo de Cristiano Ronaldo es un capítulo aparte. Acá está, te diría que el 80% con camisetas de bicho, pero aquí estamos con un hincha portugués, estamos a vivo para Chile. ¿Cómo estás, Suanomi?
4: Leonardo Santarini es mi nombre.
3: ¿De dónde eres? ¿De qué ciudad?
4: Soy de Portugal, de Coimbra, Portugal.
3: De Coimbra. ¿Usted qué haya sobre los goles de Cristiano Ronaldo?
4: Cristiano Ronaldo lo merece, porque es una inspiración para todo el mundo. Estoy en México, de Portugal, todo CR7, porque CR7 permítenos soñar y pensar que todo es posible en la vida, y es por eso que es todo especial y él lo merece.
3: Hola, muy bien en español. Amigo, ¿usted mora aquí? ¿Mora aquí o no vino? ¿Usted mora aquí? ¿Mora aquí o no vino?

0: vamos a mejorar la posición ahí, Lucho. Estamos con Lucho Marambio, fanfest de Portugal, hace historia, Cristiano.
1: Soy fanático de Cristiano Ronaldo y siempre apoyando a mi país, México, a donde quiera que vaya, y a ser reciente.
2: ¿Aquí por qué quieren tanto a Cristiano Ronaldo?
1: Es una figura que desde hace muchos años lo hemos seguido desde sus inicios. Cristiano Ronaldo es muy querido aquí porque muchos nos identificamos con la lucha, el esfuerzo, la entrega, la dedicación. Muchos venimos desde abajo como Cristiano Ronaldo y es una inspiración para todos los mexicanos. Por eso es que lo queremos tanto aquí, no solamente aquí en México, sino aquí en todas partes de Latinoamérica, Centroamérica. Es muy querido Cristiano Ronaldo porque como es un sinónimo de lucha y de entrega, no, eso nos caracteriza a todos los latinoamericanos.
2: Muchas gracias.
1: De nada, hermano.
2: Ahí está Ernesto.
0: Impecable.
2: Y ¿sabes qué? Acá de verdad veo camisetas de Portugal, de Al Nassr, de Sporting, del Real Madrid, del Manchester United. Es una locura lo que genera Cristiano Ronaldo acá en México.
0: Bueno, un abrazo grande, Lucho. Estamos conectados durante esta jornada larga porque tenemos harto fútbol por Cooperativa de Deportes y cerramos con la previa del Colombia, con el Congo, allá en Guadalajara. Allá va a estar tú, Lucho. Lo último, ¿cómo está el ambiente, la temperatura, partido que puede mandar a los colombianos a los 16avos si es que ganan?
2: Sí, hoy nos vamos a Zapopan, allá está el estadio, es otro municipio de Jalisco, muy cerca de Guadalajara, y sabes que hay mucho sol, pero se espera que después de las 6 de la tarde caiga la lluvia. Ayer hubo una tormenta eléctrica acá, un aguacero, siempre viene la lluvia durante la tarde, así que probablemente caigan algunas gotas a la hora del partido de Colombia. Lleno de colombianos también acá, hay un ambiente, mira, perdón, volver al tema,
0: sí,
2: pero vuelvan. La fiesta que se vive en México... Acá está el Mundial. Los mexicanos lo están disfrutando y de verdad que en Guadalajara, en Ciudad de México, Monterrey, estadio lleno, FanFest lleno, de el millón de hinchas que han venido al FanFest, más del 70% estuvieron solo en sedes mexicanas. Una locura y todos los estadios llenos y hoy se esperan 50.000 colombianos en el estadio Akron del Chivas de Guadalajara.
0: El reporte de Lucho Marambio, desde Con Camiseta a Cooperativa de Deportes. Gracias, amigo mío. Impecable. Estamos conectados durante la jornada.
2: Abrazo, Granchi. Granchi para vos.
0: Para vos también, querido Luis Marambini. Ahí está, para Cooperativa de Deportes. Sexto mundial consecutivo que marca Cristiano. 2006 a Irán. 2010 le marcó a Corea del Norte. 2014 a Ghana. 2018 metió 4 en ese mundial, le metió 3 a España, de hecho. Y el 2022 marcó también de penal a Ghana, suma 2, lleva 10. Sigue lejos Igor Polaco de Leo Messi a 8 goles, pero bueno, son puros monstruos que se están superando entre ellos partido a partido.
3: Al menos en la primera fase están todos, sí, convirtiendo.
0: Finaditos.
3: Agreguemos también a Haaland.
0: Haaland, cómo no.
3: Pero evidentemente la historia definitiva se hace después, en los partidos de cruces, de eliminación, y ahí los goles valen todavía más. Pero para el espectáculo global, yo creo que la permanencia de estas figuras, o la aparición ahora en un Mundial de Haaland, le da vuelo al fútbol, lo lleva como espectáculo, evidentemente, y es lógico que Cristiano Ronaldo no podía quedarse en un papel tan retrasado como el que tuvo en el debut, así que no sorprende, digamos. Aunque te insisto que las críticas sobre él caían con fuerza, porque es así, siempre el jugador más potente, el de mayor carisma, también es el más criticado, no hay otra, uh-huh, acá y en cualquier lado.
0: El peso, el crack, el que cargan estas figuras.
4: Yo estaba revisando,
0: sí.
4: 41 tiene Ronaldo,
0: 41.
4: Pero el más longevo fue Roger Milla.
0: 42, claro.
4: 42, 42 años con 39 días.
0: Mira, el año 90.
4: 90, claro, exactamente. De, no, 94.
0: El 94.
4: 94, durante el Mundial de Estados Unidos. El gol de Camerún, ¿te acuerdas?
0: Sí, por supuesto.
4: Roger Milla.
0: El gran Roger Milla, bueno, veremos si hoy con 74 años, Roger Milla, veremos si es que alguno logra ser tan longevo. Bueno, no, difícil, ya Cristiano no, ya no lo cumplió para este Mundial y no creo que llegue otro más. Oye...
3: No, claro, son otros tiempos. Recordemos que en un Mundial tuvo Portugal una gran figura, un gran goleador, Eusebio, uh-huh, la Pantera de Mozambique.
0: Sí.
3: Que en ese tiempo, el Mundial 66, claro... atrajo también las miradas, pero bueno, ni comparado con esto ahora, sí, todo es global ahora.

0: Sí, está todo globalizado, las redes sociales ayudan en todo. Bueno, arrancamos Mundial para el segundo bloque con Ivo Bay, ya con esta lucha de los grandes astros que se superan partido a partido, y lo que viene para hoy con definiciones en el grupo K y en el grupo E. Le gana Portugal 3-0 a Uzbekistán, y la pregunta para nuestra gente tiene que ver con una efeméride feliz. A 28 años de aquel histórico polaco zurdazo del Coto Sierra ante Camerún.
1: Oh, qué buen gol.
0: Ángulo superior izquierdo, clasificó Chile a los octavos de final de Francia 98 con Don Nelson Acosta en la banca. Por eso preguntamos por el gol que más gritaste en un mundial de la selección chilena de fútbol. Esta vez es en un mundial. Los esperamos para que, como siempre, aporten y comenten con nosotros en Cooperativa Deportes. Germán Pacheco, el tercero de Bolseyur contra Australia, lo grité mucho. Los que recuerdan el gol de Isla Uruguay, está perfecto, pero hablamos de mundiales. Voy a ser rígido y Diego la pregunta. Mundiales. Boutros, el gol de Coto, del Coto Sierra a Camerún. Señor Gabote, no vale Copa América, le reitero, señor. Ya. Pónganse serio. Felipe, claro. Aránguiz, el gol de mi tocayo Charles Aránguiz contra España 2014, ese es de los grandes goles gritados. Mariana Carola, el gol de Marc González con centro de pared sobre Suiza año 2010. Los leemos, los guardamos y los vamos poniendo al aire como es habitual. Rodrigo Gómez, hoy día arrancamos con Colo Colo porque juega Copa Chile contra O'Higgins el día jueves, pero ayer el Tano Ortiz habló con la televisión y dejó cositas muy interesantes que vamos a contar contigo ahora y también saber de la actualidad del cacique. ¿Cómo estás, Rodri?
2: Bien, Ernesto, ¿cómo están? El saludo para todos. Atentos a esta actualidad de Colo Colo que, como tú decías, ha marcado las últimas horas las declaraciones del entrenador que entró en materia de fichajes, estuvo conversando con TNT y ahí profundizó respecto a algunos temas que veníamos dialogando acá en Cooperativa Deportes, de las posiciones donde estaban hoy las fuerzas de blanco y negro. Y lo primero que se le preguntó al entrenador de Colo Colo, ¿qué está pasando con el arco? Recordemos que hoy la responsabilidad recae en Gabriel Maureira, y esto fue lo que dijo de cómo está evaluando si es que van a traer o no un arquero.
3: Obviamente que tengo en mi cabeza prioridades. Lo que ha sucedido con Fer de Paul fue algo llamativo, que lo habíamos hablado en su momento y que ambos estábamos de acuerdo en que afrontábamos estas tres competencias, pero sucede algo que nadie podía predecir. Por decir, sucedió lo que nadie quería que suceda, por decir también. Y salió Gaby, que también peleó un puesto con Eduardo, y Gaby hoy está demostrando. Y queremos afrontar seis meses donde hay lugares definitorios como para... con un joven, entonces es algo que me preocupa, que es una de las charlas que tengo pendiente.
2: Ahí nos detenemos, Ernesto, porque, claro, le preocupa esta situación, porque él en el fondo dice, no lo podíamos predecir, pero era algo que sabíamos que podía pasar, es decir, Colo Colo se la jugó a comienzo de año, dejó a De Paul, sabiendo que un imponderable los iba a dejar con dos arqueros jóvenes, y ahora, ¿qué es lo que le preocupa a Fernando Ortiz? Que de aquí al cierre del campeonato no está recuperado De Paul, puede venir cualquier otro imponderable y Colo Colo terminaría jugando con el arquero de la proyección, en algún caso extremo, que en el fútbol sabemos todo puede pasar y tienen que estar cubiertos. Así que por ahora, Ernesto, la intención sí o sí es traer ese portero que están evaluando. También si es que pueden liberar algún cupo de extranjero, están haciendo bien esa medida, porque ya vamos a entrar en materia con lo de Aquino, pero lo que deja claro es que un portero tiene que llegar sí o sí para Ortiz.
0: Ya, interesante definición, si uno piensa más aún en que Colo Colo está 10 puntos arriba de su más cercano perseguidor, que entre todo Maureira lo ha hecho bien, y que se proyecta también que De Paul probablemente no esté listo el resto del año. ¿Cómo lo toma Igor?
4: No, pero es que él se remite a la estructuración de plantel original, digamos. Sí. En esa proyección estaban estos arqueros jóvenes, pero tenía a De Paul, entonces... Ahora, la duda mía es si la dirigencia va a responder a esto, digamos, porque pueden tener una opinión distinta.
2: No, va a responder. La información que hemos recogido en el último tiempo, de hecho lo hemos comentado acá, que una de las posiciones siempre que ha estado a la disposición de reforzar es la del arco, porque sabían también que era un requerimiento del entrenador. En el fondo todos se dieron cuenta que la apuesta en este minuto, Igor, es bien arriesgada, más allá de que Gabriel Maureira está respondiendo muy bien. Claro, ante cualquier eventualidad, Colo Colo ya quedaría con arqueros jóvenes, Rodrigo, con Eduardo Villanueva, y después ya viene Santiago Tapia, que es el arquero de la proyección. Entonces, ese es el riesgo que los tiene pensando, y a la larga ya se definieron que tienen que traer un arquero.
0: O sea, antes de ir con el polaco, ¿asumen que De Paul no llega para el resto de la temporada, porque también contrató otro arquero que después se recupera de Paul, pero usa una postergación a Moreira.
2: Sí, a De Paul le queda todavía su recuperación. Fue una cirugía compleja, así que va a tener que estar por lo menos un par de meses más fuera de las canchas.
0: ¿Qué perfil de arquero traer, Polaco? ¿Uno que compita con Moreira, que sea titular, postergar un poco al joven Moreira? No, ahí está,
1: es que depende, la duda para mí. Depende, si lo quieren para el segundo semestre o lo quieren para el próximo año.
2: Vendría no por seis meses, por un año mínimo.
0: Ya.
2: Así que,
0: sería para el otro
2: claro,
0: año.
2: Claro, Colo Colo está haciendo regularmente contratos de 18 meses.
1: Ya, no, a lo que voy es que si están pensando, yo personalmente creo que para este año Moreira es un muy buen arquero y más encima de la casa, yo no le metería más, o sea, obviamente meterle presión siempre es bueno. Ahora, distinto es si tú me dices, ¿sabes qué? Estamos ya pensando, independiente de cómo termine este campeonato, pero si todo sale como ellos prevén y más encima ya sacaron una buena diferencia, es pensable, si está la palabra pensable, no lo sé. Pero se puede dar que salga o campeón o esté dentro de los tres primeros, es decir, Copa Libertadores, porque si la proyección de ellos es, no, ¿sabes qué? Ya tenemos que empezar a buscar un arquero para pa Copa Libertadores, la cosa cambia. Entonces,
0: está bien dicho, tranquilo nomás.
1: Entonces yo ahí digo, pucha, pero, válida la reflexión.
4: Sí, pero además De Paul termina contrato, ¿no es cierto?, en diciembre.
2: Sí, termina contrato. Ese es otro también escenario que Colo Colo va a tener que resolver. Está la posibilidad también de que no continúe. Eso es lo que va a tener que dirimir ahí la dirigencia. O cómo van a quedar las posibilidades también. Porque de recuperarse ya va a estar el otro portero que van a buscar. Y además Moreira.
0: Rodri, Nacho González está muy complicado en Everton. No está jugando, está medio peleado con la dirigencia. Fue relegado, él dice que no entiende mucho por qué. Él era el capitán de Everton y uno hace la asociación. Nacho González, formado en Colo-Colo. Mucho tiempo que lo hincha, al menos lo quieren. No ocupa plaza. ¿Cómo es la búsqueda? ¿Buscarán un extranjero? Entiendo que no tienen tanto cupo. ¿O un chileno?
2: Claro, le queda un cupo, pero le significa tener que sacar un extranjero de la convocatoria. Entonces están esperando que avance también este mercado, porque podría haber alguna liberación de cupo, por ejemplo, con la situación que está viviendo hoy Claudio Aquino, que ya vamos a entrar en ese en esa materia. Pero claro, en caso de estar libre Nacho González, podría entrar perfectamente dentro del escenario. Yo creo que va a venir un arquero importante, que sea una competencia real para Moreira, que claro, después de las buenas actuaciones, en el fondo también se transforma en un capital importante para el club. De no taparlo, porque puede ser una buena proyección para el fútbol chileno, para Colo Colo y para futuros negocios, y siempre se piensa en ese sentido también.
0: En ese aspecto creo que Nacho González puede cumplir el perfil, arquero con experiencia, no creo que llegue a ser titular cabal, puede pero pelear.
4: Tú tienes que ver también el marco de tu inversión, porque por ejemplo, por Madrid hay una opción de compra que seguro que la van a ejercer.
0: Sí.
2: Sí.
4: Bueno, ahí no sé qué cifra será, pero bueno,
2: $500,000.
4: Bueno, por eso te digo que, como dice Rodrigo, si tú te sitúas en las copas internacionales, ya tienes un marco de acción distinto.
0: Oye, me aporta Claudio Díaz, está de vacaciones nuestro querido Claudio Díaz, pero está escuchando y nos dice, termina vínculo en diciembre Nacho González con Everton, o sea, ahora pueden, lo mejor es poder negociarlo ahora, porque lo pueden,
1: ahora ya podrían,
0: claro, y no, que no se vaya libre a fin de año.
1: Claro.
0: Bueno, es una opción que se me ocurre, pero no solo se me ocurre a mí, un nombre que es más o menos lógico. Vámonos de Aquino, porque estuvo interesante esa parte también, Rodri.
2: Sí, porque, bueno, yo les contaba hace un tiempo que está esta idea de Colo-Colo de poder buscar eventualmente una salida para Claudio Aquino, liberar ese cupo y traer a un reemplazante, Luciano Cabral dentro de la fórmula, Diego Valdés, otro de los nombres que han tenido en la carpeta, y vamos a escuchar a Fernando Ortiz, porque habló de la situación de Aquino y también de la búsqueda, si va, sí o no, por un conductor.
3: Luego, otro puesto de creación. Si bien Claudio hoy no está pasando un buen momento físicamente, que es un jugador diferente, ¿quién nos puede crear? No tenemos, hoy Lautaro se está, por decir, sacando la casta de creador, pero no es creador, es desequilibrante. Hoy Leandro, por fin, yo siempre lo cargo al chinito de mi vida, pero digo, el día que libere ese chico la cabeza, es un jugador extraordinario. Desde el primer momento que yo lo vi, lo puse en la final aquella con la
5: titular,
3: claro, pero ¿qué pasó? No era el tiempo adecuado. Entonces lo fuimos llevando de a poquito, ha demostrado, después se inhibía, lo fuimos, bueno, ese es otro tema, pero en esos dos puestos, Claudio, sí me gira mucho el pensamiento. Defensivamente hoy estamos equilibrados.
2: Ahí hay una definición entonces, sí, Ernesto, también una reflexión que ha hecho el entrenador y la dirigencia, y es que, él lo dice, Claudio me gira el pensamiento porque hoy le buscan directamente un reemplazante a Claudio Aquino que no les da ninguna certeza de poder recuperarse o incluso poder dejar el club.
0: Ya, esa fue interesante la definición, buscando también un futbolista en esa plaza.
4: O sea, el entrenador te dio dos pistas, arquero y un
0: volante.
4: Volante creativo,
0: bueno,
4: entendiendo que Aquino no seguiría.
2: O eso aún como algo Aquino básico, claro.
4: ¿O aún con Aquino va a buscar en ese jugador?
2: No, es que con Aquino la incertidumbre es total, Igor, y ya, la verdad se ve difícil su escenario. Yo... Correcto. Habrá que ver, ya ha completado prácticamente 30 días sin participar de los entrenamientos formales en cancha, así que es una interrogante, y la idea es poder, en caso de, también liberar esa plaza.
0: Sí, probablemente ocurra así. Oye, Rodri, ya para ir cerrando, antes te marco que hay gol para el cuadro de Portugal, autogol de Kusanov, es el jugador del Manchester City. Autogol, 4-0 gana Portugal. Recordemos que ha marcado dos Cristiano. Pensando con O'Higgins, Rodri debutó con una buena victoria ante Recoleta. Se ponen al día los equipos de primera, por eso están jugando partidos de la primera fecha. ¿Qué prepara Colo Colo? ¿Estelar?
2: Algo muy similar a lo que ya presentó frente a Recoleta. Está quizás la interrogante por la banda izquierda, si es que volvería Ulloa a esa titularidad en desmedro de Bimber, que ha jugado este campeonato. Y el resto, mantener esa estructura, pensando también en el delantero, que Javier Correa está con trabajo diferenciado, con algunos cuidados físicos para no arriesgarlo y que llegue en óptimas condiciones al campeonato. Así que se vaya recuperando bien, y sería mantener esa idea.
0: Sí, lo último, hoy es su día, el de Javier Correa, en tribunales.
2: Totalmente. Hoy habrá sesión remota del Tribunal de Disciplina y ahí se va a establecer el castigo o no para Javier Correa después de sus dichos contra el juez Nicolás Gamboa, así que hoy sabremos qué hay para él. Recordemos que tiene que pagar ese castigo en el torneo nacional.
0: Tal cual, como le había contado hace rato. Gracias, Rodri, abrazo.
2: Chao, que estén bien.
0: Chao, chao. 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En minutos, abrazo para Cristian Sartori. Es entendible la preocupación de Ortiz. Para Colo Colo es necesario comprar un arquero que haga competir a Moureira. Sería un crecimiento para él, dice Cristian Sartori, mientras que Rodrigo Codoseo aboga en su campaña inagotable por la salida de Volados. Déjelo que se recupere primero. 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Abrazo a Gonzalo Jara. Yo traigo al Nacho González, hecho a De Paul y a Volados. 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Preguntamos goles más gritados en un mundial para ti. Con la roja, con la camiseta de la roja. Vladimir, Juan Carlos Letelier, Argelia, año 82. Juan Carlos Mesa, el gol de Alexis a Brasil, Mundial 2014. Alexis Ibu, el gol de Alexis, el 2014. Cristian López Martínez, el del Negro Ahumada. Como en paréntesis, casi cierre paréntesis. Todas las cosas de la vida. La primera vez nunca se olvida, el gol de Negrita Ahumada, Alemania 74. Pato Valdivia, el gol de Alexis a Brasil. Rodrigo Silva, el de Eduardo Vargas a España. Andrés Díaz, el segundo gol de Salas a Italia, el 98. Silverio Silva, el del Mago Valdivia, Australia. Jorge Leiva, abrazo fuerte, querido Jorge, allá en Valpo. El gol de Marcelo Salas a Italia. Mi primer gol de un mundial vivido. Un abrazo al panel. Gracias a ti, Jorgito, por tu cariño. 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Mire, acá Silas Igor, el de Lionel. Al mejor arquero de la historia, Lev Yashin, el 62, justicia divina, dice nuestro auditor, recordando goles más gritados por ti, con Chile en un mundial. Rato que no gritamos un gol, lamentablemente, pero esperemos que sea pronto. Vamos al corte, a la vuelta, la U, la Católica. En el próximo bloque seguimos metidos en la Copa Chile y también en la actualidad de los clubes con más convocatoria del país. El corte y volvemos.
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25: 15 grados. 15 grados en Santiago.
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27: 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Cooperativa. 2:37 minutos. 2:37 minutos.
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0: 14:37 minutos. Se está jugando la Copa del Mundo a esta hora. Es un paseo el de Portugal ante Uzbekistán. Gana por 4-0 el cuadro luso con doblete de Cristiano, que se convirtió en el primer jugador en la historia en marcar en 6 mundiales de fútbol diferentes. Otro de Nuno Méndez de tiro libre y un autogol de Nematov finalmente, no fue Kusanov, fue Nematov, el del autogol del cuadro uzbeko, en una jornada que estaremos analizando en minutos también con Ivo Bay, que estará con el Mundial en Cooperativa de Deportes. Recuerden, hoy día 15:20 nos vamos, 15:30 al aire para el Inglaterra-Ghana. Y en la noche, desde las 20 en adelante, no paramos y tenemos también el Colombia, República Democrática del Congo, por la antena de Cooperativa Deportes. Pero hoy arranca ahora, en instantes, la primera fecha de la Copa Chile. Se pone al día la primera división. Ya se han jugado tres fechas. Los del ascenso jugaron sus dos primeros partidos, entre ellos adelantando, porque son 2-2 por grupo. Hoy día arranca a las 15 horas Coquimbo Unido con Deportes Limache. Luego 20:30, Palestino con el Audax. También 20:30, estaremos con el Seba en un ratito. Everton con la Católica, desde el Sausalito, ese partido. Y mañana, Deportes La Serena, Cobresal, 16 horas. La U, otra vez con la Calera, 19:30 horas en el Nicolás Chaguán. 19:30 horas, Concepción con Huachipato. 19:30 horas del día jueves, Colo Colo con O'Higgins. Mismo horario para el Ñublense y la Universidad de Concepción. Segunda fecha para los clubes de primera, Maxi Videla, y ahí está la U, que va contra otro equipo al cual no le ha podido ganar Fernando Gago. Hoy, otra vez, Fabricio Colochini en la banca. Tú traes toda la info, lo de Gago, los nuevos lesionados y el partido de mañana.
1: El nuevo lesionado, justamente, Ernesto Contreras.
0: Hola, Maxi.
1: Igor Ochoa,
0: bienvenido, por favor.
1: Una mesa que está esperando por esta información.
0: Sí, sí.
1: Atrás del vidrio también.
0: Hay harta expectación en el estudio y el máster por la U.
2: ¿Qué innecesaria esta introducción, macho?
0: No, pero está bien.
1: ¿Y por qué acude al maestro si yo estoy haciendo
2: acá? Porque estoy haciendo una reflexión con el maestro.
0: Acá estamos todos acá, cara descubierta.
2: Claro.
0: Sí. Cara lavada.
1: Somos lo más grande, dice
0: el grande, digo, vaya, ya. Viene Ibai en un rato.
1: Bueno,
0: con el Mundial.
1: Lo más grande, como dicen por ahí detrás del vidrio, va a tener que seguir sin su director técnico, porque Fernando Gago, ya sabemos, tuvo, como decían los diagnósticos, un infarto al miocardio y está en recuperación. Ya está en su casa, ya fue dado de alta, ya. También se informó en la jornada de ayer, Fernando Gago, que por lo menos por esta semana no va a estar haciendo sus labores, al menos en cancha con la Universidad de Chile. Por supuesto que no va a dirigir mañana frente a Unión La Calera, tampoco va a ir durante la semana, al menos a dirigir entrenamientos al Centro Deportivo Azul. ¿Por qué? Porque la primera fase de recuperación es en su casa y es de reposo total, y por lo mismo, una vez que termine esa fase, que debería ser terminando esta semana por ahí, en Azul, según lo que digan las evaluaciones médicas post esta primera parte del reposo, se va a ver que cuándo puede retomar sus labores Fernando Gago. Pero por lo pronto, ya muy confirmado, frente a Unión La Calera y durante esta semana de entrenamientos en el Centro Deportivo Azul, dirige Fabricio Colochini, que también lo mencionaba ahí en el avance, tiene su primer dolor de cabeza.
0: Bueno, ¿cuál?
1: El de Fabián Ormazábal.
0: Ormazábal,
1: que va a estar fuera por un desgarro, 20 días de recuperación, después tiene que hacer reintegro deportivo, así que cerca de un mes de baja para el lateral derecho de la Universidad.
0: Entre pitu y flauta, Igor vuelve para el retorno del torneo nacional.
1: Pero
3: Ormazábal como que se venía anunciando, porque que una semana no jugó, porque lo guardaron, después en un partido que salía un poquito antes, pues, no sé, es como que...
1: Después de su retorno de la selección, que...
3: Claro, bueno, Altamirano también está lesionado, ¿no?
1: Sí, Altamirano también tiene algo, está medio fuera.
3: Ya.
0: Oye, es bueno saber qué pasará con Lucas Azadi ante la baja de Altamirano. Uno cree que ahora Azadi puede ser citado. ¿No fue citado el otro día tampoco en Copa Chile?
1: No, justamente.
0: Son dos.
1: Sí, no estuvo citado Lucas Azadi en ese partido. Ya, como lo contaba Francisco Caneo, es decisión técnica de Fernando Gago y de Fabricio Colochini, en este caso, que Azadi se mantenga fuera de las convocatorias. Claro, ahora sin Altamirano se le abre una posibilidad a él, y claro, también hay que ver cómo la Universidad de Chile arma este equipo sin Ormazábal, sin Altamirano, como decía Igor, y también sin Eduardo Vargas, así que ahí se le puede abrir una oportunidad, incluso no de ser titular, pero sí de sumar minutos al volante.
0: A ver, Luis,
2: por lo menos de sumar minutos.
3: Si no has citado ahora,
0: claro, con la ausencia de Altamirano. A ver, una opinión del amigo Coseco, y nos metemos un poquito en el análisis de la U también, porque ahí no tuvimos programa, a las 14, digo. Marco, el domingo el equipo se comió una pifiadera de aquellas, bien directo el nivel de Guerrero, Fernández, Poblete y Lucero. Es para enfermarse, dice. Además, es un equipo muy lento. Igor,
3: ¿el domingo?
0: O el sábado.
3: No, pero contra Wanderers.
0: Ah, claro, contra Wanderers. 4-1, ganó la 1, ¿no? 4-1.
1: 4-1.
3: Ya, no sé en qué tendría el auditor, que en qué momento se vino esa pifiadera.
0: ¿Y no, Bobay me hace con el dedito? ¿Usted estuvo en el estadio?
3: No, no, es que, a ver, el partido no... No llegó a eso, digamos. Claro. Lo resolvió con cierta holgura. Evidentemente, es un equipo que está buscando una forma con un mediocampo muy joven. Tiene a Barrera, tiene a Arce. Bueno, ponemos a Rojas también ahí, si es que lo consideramos un volante, aunque tiende a ser a jugar más arriba. Entonces, está en un proceso distinto en este minuto. Evidentemente, yo creo que la ausencia de Vargas le va a pesar, porque era un jugador de mucho movimiento, más allá de lo anímico, de la entrega, le otorgaba a los rivales una inquietud extra. Bueno, entre jueves y domingo, el entrenador, o los entrenadores en este caso, soltaron un poquito más el esquema con un juego que tenía a rato una línea de tres para soltar a Morales, en fin, le dieron otro cariz, pero bueno, no sé si eso será un despegue, si es una cuestión de acomodarse a las circunstancias.
0: Pero eso se habló harto, Igor y Polaco, que si hubo una flexibilidad táctica donde Morales fue probablemente el mayor beneficiado, casi como un volante, a veces como un puntero.
3: Bueno, pero ahora, por ejemplo, va a enfrentar a un equipo que la última vez le puso muchos problemas por ese lado cuando Méndez se ocupó la franja. Entonces, cada partido tiene una señal distinta. Si Calera repite eso y juega Méndez abierto, no sé si lo más recomendable es que el tercer central, el central izquierdo, que está Mayo, vaya necesariamente a ese lado. Te puede generar un problema. Bueno, lo veremos mañana.
2: Ahora, más allá del resultado que yo coincido con la, digamos, si a mí me preocupara, como hincha me preocupara solamente los resultados, diría, claro, está lo mismo porque ganó, pero efectivamente en este minuto está la U está en una parada de encontrar, no sé si de buscar o de encontrar, bueno, no es lo mismo, hay un paso antes, digamos, un fútbol que lo deje un pelín más tranquilo en cuanto al desarrollo del partido. Yo me acuerdo que una de las experiencias que tengo como jugador es la tranquilidad que uno tiene a veces, que tú puedes ir perdiendo, pero dice, no, ¿sabes qué? Tranquilo, que lo vamos a dar vuelta
0: igual.
2: Y uno tiene esa, como jugador, tiene esa sensación. Y no es de sobrado, no es como una seguridad que tiene uno de decir, ¿sabes qué? Me acuerdo, una vez un partido después de Copa Libertadores, íbamos perdiendo 2-0 con Guachipato, y fue como, wow, claro, nos pillaron dormidos, y nos miramos y era como, no, tranquilo, oye, metámonos el partido, y lo dimos vuelta, de hecho. Entonces, esa cuestión yo por lo menos desde afuera muchas veces la detecto en un equipo, como también detecta uno cuando un equipo está con miedo, que nadie la quiere, claro, que te levantan la mano así como, dámela, pero te pusiste detrás de un central, pues. Y yo no es que crea que este equipo tiene miedo, pero encuentro que le tiene cierta aversión al riesgo, como que no quiere arriesgar más de la cuenta. Va sobre, en muchas oportunidades del partido va sobre seguro, lo cual no está mal, pero a veces cuando tienes una fuerza que se te iguala por juego, por velocidad, por intensidad, por lo que sea, ahí tiene que aparecer una cierta rebeldía, ya sea o individual o media colectiva, decir, listo, ¿sabes qué? Hay que salirse del molde, hay bueno. que salirse un poquito de acá, porque si no, ¿sabes qué? No, de aquí no la sacamos, y eso lo echo un poco de menos.
3: Pero es que por eso, que mirando las formaciones de estos dos partidos, tú tienes un mediocampo con jugadores que evidentemente van a tener irregularidades. Ahora va a ir a Rojas, que en dos partidos te lleve todo el mundo.
0: No,
3: entonces,
0: claro.
3: Ahora el fútbol es tan especial, porque el resultado es lo que te dibuja. Seguramente el primer tiempo de la U ante uno en la Calera, en el Nicolás Chaguán, fue, en relación al rival, fue mucho más superior que ante O'Higgins, porque O'Higgins se creó a lo menos tres situaciones de gol en los minutos iniciales. Pero bueno, no lo embocó y después la U se ordenó. Entonces el resultado para este equipo también es relevante. Si el partido con O'Higgins era de resultado, si no ganaba ese partido, quedaba
0: perdido. No, era muy importante.
3: Entonces,
0: al proceso también.
3: Ahora, ya en la Copa Chile, enfrentando a, en este caso fue un rival del ascenso, bueno, lo sacaste con cierto orgullo, pero por eso digo, no sé cuál es la búsqueda, porque si él se va a inclinar por esto como fórmula permanente o están viendo, digamos. A mí me llamó la atención, Asadi no, para mí no puede que ahora fuera una situación. No,
0: cuando está larga la situación ahora,
3: no, aunque esté mal, digamos, pero no es tanto, pero tampoco el entrenador que nos podía ilustrar directamente, en este caso, por supuesto, está en cosas más relevantes, como es recuperar su salud. Entonces, es como una transición que tendrá que ordenarse respecto de algunas salidas que dijo el gerente y algunas llegadas, y es un periodo de ajuste. Pero bueno, hay cosas que han rendido. Tamayo ha sido más de lo que muchos presumían. Roja a mí me ha gustado, pero insisto, siempre al jugador joven hay que darle. Cuando uno lo elogia, sabe que, bueno, a lo mejor.
0: El binomio Barrera-Arce lo destaca harto el hincha, además. Sí, de lo más ilusionante a esta altura.
3: Sí, pero no es que. Porque ellos han jugado los partidos anteriores también.
0: Sí, pues también.
3: Ya, entonces. En lo individual sí, tienen todas las condiciones.
0: Roja es el que está apareciendo más.
3: Claro, pero.
0: Liga Roja.
3: Ya, pero. La U va a jugar cuando empiece el torneo.
0: ¿Con la Liga Roja?
3: O sea, ¿va a jugar con ese medio campo?
0: No creo, si está bueno, recuperado.
3: Por eso te digo, a lo mejor ellos quedan con la duda razonable, positiva, porque si andan bien, bueno, sí. se mandan el asunto. Entonces, por eso digo, porque algunos dicen, mira, funcionó muy bien eso de más de tres, Ormazal, un poco volviéndose papel y Morales libre. Sí, yo digo, habrá funcionado defensivamente contra O'Higgins, porque si el rival tiene un cabezazo en el área chica, tiene otro cabezazo y tiene dos remates entrando libre, un jugador por la derecha, no es que estaba tan bien el esquema, pero bueno, el resultado es tan trascendente, más aún en la U.
0: Maxi, lo último.
1: Lo último, dos nombres del plantel de la Universidad de Chile. Lo contaba Francisco Canedo hace un par de semanas, ahora ya está cerca de hacer oficial la renovación de Maxi Guerrero hasta 2028, y también Vianeider Tamayo, que han hablado, lo decía recién Igor, del alza en su rendimiento. Bueno, en la Unión Española ya, con este rendimiento que le ven con la camiseta azul, con los reiterativos no que han recibido por parte de la dirigencia, están bajando los brazos ya en Santa Laura, así que no hay postores por Vianeider Tamayo para el segundo semestre, así que no tendría problemas para quedarse en la U.
3: Además que Colochini lo tuvo en la selección de Venezuela, acuérdate que también ahí hay un conocimiento más puntual.
0: Maxi Videla y el reporte azul. La gente agradece estas cámaras impecables que las maneja Pancho González, que lo enfocan muy bien a usted. Y ahora la gente
1: se mueven sola.
0: Sí, cuando usted habla le parece.
1: A mí me gana la tecnología.
0: Están saliendo muy bien todos.
3: Sí, no,
0: y la gente advierte.
1: Estaba recién mirando para allá la cámara.
0: No, pero te toma bien. La gente recién advierte tu parecido.
1: Gol de Portugal.
0: Increíble con Corentin Moutet. Recién, sí, con el tenista francés. Es igual.
1: Usted no lo conoce, sí. Pero parecido.
0: Gol de Portugal. Este es nuestro enemigo, ¿no? Rafael Leao, el que le pegó a Iván Román. Gana 5-0 Portugal, ahí está el audio ambiente de Cooperativa de Deportes. Ya vamos con Inglaterra, gana a las 4, Igor.
3: Es que usted habla y no se mueve la cámara. ¿A usted no lo enfoca?
0: A mí me enfoca de repente. A ver, Panchito, ¿me puede enfocar para que la gente se le quite el hipo?
3: No, pero la mueve Panchito. Claro, si al final es Panchito.
0: Panchito, ¿puede aclarar bien si esto es automático o la mueves a tu antojo?
3: Inteligencia artificial, Panchito.
0: Gracias, Maxi.
1: A usted, por favor.
0: Chao. Oye, vamos a ir a la Católica ahora. Viene Sebastián Aguilar para ubicarse. 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Últimas opiniones, no últimas, provisorias opiniones por ahora sobre goles más gritados. El de Moscoso a Alemania, Milton Escobar, Eduardo Núñez, los de Edu Vargas y Charles a España en el Mundial. Osvaldo Javier Torres dice, chao el técnico de Colo Colo y chao De Paul. Un hincha Colo Colo que lo tienen puntero ahí arriba, no le gusta todavía a Ortiz. Nelson Schindler, el segundo de Marcelo Salas, Italia, por la jerarquía del rival. Era el 2-1, es lo que dice el auditor. Estamos con Sebastián Aguilar. Hoy día, la Católica, ¿cómo estás? Sí. Juega Copa Chile, fecha 1, visita a Everton. Un Everton que ahí nos contaba Claudio Díaz, no va a tener a Nacho González, ataja Kirkman, y Nacho González se podría ir de Everton después de este partido, empezando ya, más bien, cuando comience el mercado de pases que está abierto para todos los clubes.
4: Y en el caso de la Católica también hay novedades en el arco, porque Darío Melo aparece como el más probable titular para este duelo ante el cuadro Viña Marino, donde Daniel Carnero recupera, por decirlo así, o va a volver a utilizar algunos de los titulares que habitualmente han venido haciendo la campaña. El caso de Branco Ampuero, por ejemplo, que vuelve a el centro de la saga, acompañado por Sebastián Arancibia, que estuvo lesionado en la última parte y que también vuelve a estar a disposición. Johan Valencia en la mitad de la cancha son las principales novedades de la Universidad Católica para enfrentar al cuadro Viña Marino. Repasemos la oncena completa de la Universidad Católica para hoy. El número 27, Darío Melo en el arco, Arancibia, como decíamos, Branco Ampuero, Juan Ignacio Díaz y Nicolás Lulier serían los defensores. En la mitad de la cancha, Johan Valencia junto a Jimmy Martínez y Matías Palavecino, dejando en ataque a Clemente Montes, Fernando Sampedri y Justo Gianni, bien digo. Un equipo, digamos, bastante titular para enfrentar a Everton, sí, de Viña.
2: Eso te iba a decir, pero cuando uno ve, escucha, sobre todo en ese mediocampo, los nombres, pareciera que lo que está buscando Carnero es como, no sé si consolida, porque lo tiene bastante consolidado, pero ir repitiendo ciertos, no solamente ciertos nombres, sino que además también que te otorgan, a mi gusto, uno de los mediocampos, de los mejores mediocampos del campeonato. El rendimiento Valencia, el de Suki, que cuando desde que volvió no la ha soltado más. O sea, yo no sé si Carnero será de esa onda de digamos de tener un once como más estable o no, pero pareciera que si es así, parece que ya lo encontró.
0: Sí,
2: por lo menos en el mediocampo yo no veo luces de, a no ser de que sea una emergencia, se te lesione a alguien, suspendan a alguien, porque incluso, o sea, Gary Mel queda totalmente en un segundo plano.
4: Y que además sufrió una lesión más.
2: Sí, no, además, pero aún sí, así
4: perdió muchísimo terreno.
2: Claro, o sea, Gary Mel y lo otro es que ni el hincha más acérrimo de Católica te puede cuestionar eso. Nadie te podría decir, ay, cómo lo dejáis afuera. Los otros están jugando un kilo.
4: Con todos en forma, con todos en buenas condiciones, hoy
2: queda afuera.
4: Queda afuera,
0: Gary. Oye, Gary, ¿tiene para cuánto?
4: Tiene para, yo diría que el regreso del torneo, porque sufrió un tercer desgarro de isquiotibiales. De hecho, antes del partido del fin de semana, ante Copiapó, ni siquiera completó el último entrenamiento, producto precisamente de esa lesión. No viajó, estaba estipulado que viajara, pero no viajó. Y se estipula que para 3 semanas más va a estar nuevamente a disposición. Y bueno, con un cuidado especial, porque ya es el tercer desgarro en 2-3 meses que sufre Gary Medel.
0: Sí, hay señales también que este tipo de jugadores, él, quizás Charles, le comienza a mandar el cuerpo. Sí, son
2: fisiológicos.
0: Futbolistas de una edad avanzada que han jugado.
2: Aparte, y no solamente eso, piensa tú cuántas veces, y nosotros que lo siempre alabamos a Gary Medel, por ejemplo, ¿te acuerdas del Mundial? Jugó desgarrado.
0: Sí, pues el Mundial le quitó harto año de carrera, varios ahí, yo creo.
2: Es que, te digo una cosa, uno lo ve y lo agradece como hincha, pero eso al futbolista al final del día, tiene una factura que te la pasan. A todos los que, algunos más, otros menos, pero todos vivimos con dolores crónicos, precisamente por eso.
0: ¿Cuál es tu dolor crónico? ¿La rodilla?
2: Rodilla. Claro, yo diría, de hecho, tengo que ponerme una prótesis, precisamente porque ya no, la rodilla no aguanta más. Pero todos los futbolistas tenemos, o tuvimos, o tienen Y claro, y hoy en el epílogo de su carrera, probablemente todo esto ya le empieza a pasar mucho más la cuenta. Todos esos sacrificios que hizo, todas esas locuras que cualquier ser humano no las haría, tienen ese pago. Ahora, pregúntale si lo haría de nuevo.
4: Sí.
2: 40.000 veces.
4: Obvio.
2: Seguro.
4: O sea, se ganó la inmortalidad con esa.
2: Absolutamente.
4: Con esa actuación.
2: Pero por favor.
0: Ya sin Gary por un largo rato, entonces la Católica para jugar contra Everton de visita. Un Everton que, como lo adelantaba Claudio Díaz hace poquito, acaba de anunciar, está en cooperativa.cl la nota, la llegada del delantero colombiano Andrés Arroyo. Es su primer refuerzo para el segundo semestre. 24 años. El jugador donde tuvo como último paso el fútbol colombiano, con pasos por Tolima y también por Fortaleza. 207 partidos, 33 goles. Fortaleza de Colombia.
5: Así, Cooperativa Deportes cierra sus comentarios del acontecer deportivo por La Voz de la Costa. 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
9: Muy buenas tardes, son las 15 horas exactas. Comenzamos con la lectura de los mensajes correspondientes a la tercera edición de este día martes 23 de junio del 2026. La Municipalidad de San Juan de la Costa invita a la comunidad a participar en la tradicional festividad de San Pedro 2026, una celebración que honra al santo patrono de las pescadoras y pescadores, fortaleciendo nuestras tradiciones, la fe y la identidad costera. Lunes 29 de junio del 2026, a las 9 horas, Caleta Pucatigüe, actividad organizada por el Sindicato de Pescadoras y Pescadores de Pucatigüe. 11 horas, Capilla San Pedro, Bahía Mansa, actividad organizada por el Sindicato de Pescadores número 7 de Bahía Mansa. La comunidad está cordialmente invitada a ser parte de esta significativa jornada, compartiendo en familia y acompañando una de las expresiones culturales y religiosas más importantes de nuestro territorio costero. Municipalidad de San Juan de la Costa, construyendo más oportunidades para nuestra gente. En esta nueva salida del sol, la Fundación Creciente invita a toda la comunidad para el día viernes 26 de junio, a las 19 horas, en su sede de calle Amtower 1008, Osorno, a participar de la cuarta jornada de musicología llamada Nutramcan. Tendremos grandes invitados para dialogar acerca de la sabiduría de nuestros pueblos. Tema de este año, la pifilca y la flauta de chinos, utilizada en los bailes chinos de la región central. Cerraremos esta jornada con la presentación del grupo de música mapuche Melicurruf, desde Lago Ranco. Plan de gestión financiado por el Programa de Apoyo a Organizaciones Culturales Colaboradoras 2026 del Ministerio de las Culturas, las Artes y el Patrimonio. La Parroquia Sagrado Corazón invita a todas las personas adultas mayores de 18 años en adelante a participar de la preparación de la Primera Comunión o Confirmación. Iniciaremos los encuentros desde el martes 23 de junio a las 19 horas en la parroquia, Amador Barrientos 2420. Serán todos y todas bienvenidos. Invita el padre Óscar Escobar. Las 15 horas con 2 minutos.
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9: Se comunica el sensible fallecimiento de nuestro querido hermano, tío y sobrino, don Belisario Lefián Aucapán, más conocido como Abuelito Patia, que en paz descanse. Su velatorio se realiza en casa de su tío José del Carmen Aucapán Yanquileo, en el sector de Lafquelmapu. Sus funerales se realizarán mañana miércoles 24 de junio a las 11 horas, saliendo el cortejo desde el lugar del velatorio con dirección al cementerio de Misión San Juan de la Costa, en donde se oficiará un responso para posteriormente continuar al Campo Santo. Para todas las personas que deseen acompañar, habrá recorrido a las 9 horas, saliendo desde el sector de Casa de Lata con dirección a Lafquelmapu. Posteriormente se continúa al cementerio de Misión San Juan. Firman la familia Aucapán Yanquileo y Aucapán Fernández. Se comunica el sensible fallecimiento de nuestro querido hermano, tío y sobrino, don Belisario Lefián Aucapán, más conocido como Abuelito Patia. Su velatorio se realiza en casa de su tío José del Carmen Aucapán Yanquileo, en el sector de Lafquelmapu. Sus funerales se realizarán mañana miércoles 24 de junio a las 11 horas, saliendo el cortejo desde el lugar del velatorio con dirección al cementerio de Misión San Juan de la Costa, en donde se oficiará un responso para posteriormente continuar al Campo Santo. Para todas las personas que se deben acompañar, habrá recorrido a las 9 horas, saliendo desde el sector de Casa de Lata con dirección a Lafquelmapu. Posteriormente se continúa al cementerio de Misión San Juan. Firman la familia Aucapán Yanquileo y Aucapán Fernández. Con motivo de cumplirse 30 años del fallecimiento de nuestra querida esposa, madre, suegra y abuelita, Necta Olivia Enrique Troquián, que en paz descanse, se realizará una misa en su memoria el día domingo 28 de junio a las 11 horas en la parroquia Misión San Juan de la Costa. Para quienes deseen acompañar, habrá locomoción disponible desde la Feria de Ragua a las 8:30 horas, pasando por Cancha Larga, Purretrún, Pucopío y Paradero Pedro Ancapán, con destino a la Misión de San Juan de la Costa. Invita y agradece a la familia Rantul Enríquez. Las 15 horas con 5 minutos, finaliza aquí la presente edición de mensajes.
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11: La encíclica Magnifica Humanitas del Papa León XIV nos invita a mirar con esperanza, discernimiento y fe el tiempo que vivimos, marcado por el rápido avance de la inteligencia artificial. En medio de tantos cambios tecnológicos, el Santo Padre recuerda que nada puede reemplazar la dignidad de la persona humana, la fuerza del amor, la fraternidad y el encuentro con Dios. A continuación, compartimos una frase especialmente significativa de este documento que puede ayudarnos a reflexionar, orar y renovar nuestra mirada cristiana. Son palabras para meditar serenamente, dejar entrar al corazón y descubrir que, incluso en la era digital, seguimos llamados a ser profundamente humanos.
12: La persona humana no puede reducirse a datos, estadísticas o patrones de conducta.
11: La encíclica cuestiona esta mirada tecnocrática que analiza el ser humano solo desde algoritmos o información digital. Cada persona posee una dignidad única, una historia y una interioridad que ninguna máquina puede comprender completamente. El Papa insiste en que el ser humano siempre es más que un conjunto de datos.

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Las 15 horas con 13 minutos. ¿Cómo están, amigas? ¿Cómo están, amigos? Gusto saludarles en esta jornada de día martes 23 de junio del 2026. Ojo que hoy día es San Marcial, ¿no? San Marcial, saludamos a todos los marciales que están de romántico en el día de hoy. No tengo cumpleaños yo, en lo personal, no hay cumpleaños hoy día. Pero recuerde que si usted tiene algún cumpleañero, alguna cumpleañera que saludar, solamente tiene que llamar al 642-315050 o en su defecto enviar un mensaje al WhatsApp más 569-8770-7883. Un día nublado, sí, un día nublado, un poco helado en la mañana, pero

Como que subió un poquito la temperatura, así es la cosa, ¿eh? Así que, nada, empezando este programa, hoy día, mañana es San Juan, según la tradición, mañana, esta noche es la noche de las pruebas de San Juan, más rato vamos a estar revisando si hay algunas pruebas que hacer en esta noche mágica de San Juan. Por ejemplo, azotar los árboles, para los árboles que no dieron fruto el año pasado. Habría que azotarlos y decir un par de cositas ahí, no muy santas. Parte de las tradiciones, no sé qué tradiciones conoce usted, las puede compartir con nosotros al 64-31-50-50. Ya, chiquillos, chiquillas, comenzamos esta jornada de día martes 23 de junio del 2026, junto a don Nelson Moreira, que está en la sala de sonidos, Víctor Godoy acompañándole siempre en las palabras. Les saludamos como cada tarde cuando son las 15 horas con 15 minutos, le decimos con mucho cariño, bienvenidas, bienvenidos, aquí comienza La Voz de la Costa en la tarde.

Las 3 de la tarde o 15 horas con 24 minutos. Estamos en plena efervescencia del Mundial. Y claro, el deporte, vibrar con los goles, apoyar a tu equipo favorito, de repente te hace olvidar en el mundo que vivimos. Vivimos en un mundo bastante convulsionado, especialmente dividido, en que lamentablemente las cosas bonitas que nos da la vida quedan absolutamente de lado. Y bueno, una de las cosas que llama la atención es que uno de los países participantes de esta Copa del Mundo es Irán, quien, recordemos, ha mantenido, o sea, no es que Irán mantenga una guerra, sino que ha sido atacado por Estados Unidos en esta suerte de pacificación endemoniada que tiene el presidente Donald Trump. Y bueno, los iraníes en realidad llegaron ahí. De hecho, no pueden dormir en suelo estadounidense. Ellos están alojados en México y de ahí tienen que viajar hacia los estadios de Estados Unidos, jugar y volverse. Sin embargo, jugaron en el SoFi Stadium en Los Ángeles y dejaron este mensaje en el camarín. Desde la antigua Persia de hace miles de años hasta el Irán civilizado de hoy, el espíritu de Irán sigue vivo y firme. Llegamos a Los Ángeles con orgullo, competimos con honor y nos marchamos con dignidad. Gracias, Los Ángeles, por su hospitalidad y gracias a cada iraní que entregó su corazón, su voz y su alma por Irán durante estos 180 minutos. Que prevalezcan la paz, el respeto y la amistad entre todas las naciones. ¿Qué le parece? Buen mensaje, ¿no? Por supuesto, por supuesto. Así que ese es el anhelo de todos, no solamente del equipo de Irán, sino que la paz pueda permanecer sobre todas las cosas. Me parece interesante. En medio de esta convulsión que vimos como planeta, que se atacan, hay genocidios, hay cosas terribles que ocurren, también no hay espacio para la reflexión, y qué bien que así lo demuestre una selección que precisamente ha sufrido los rigores de la desidia de un presidente que no conoce de humildad ni tampoco de entender mucho, de verdad. Entonces uno dice, estos ejemplos de ellos que vinieron acá, agradecen, porque saben que no todos los norteamericanos son iguales, agradecen la posibilidad y el apoyo de la gente de Los Ángeles, California. Parte del fútbol, es así, se vive este deporte que atrae a millones y millones de personas en el mundo. A pesar de que algunos no lo quieran entender y quieren hacer un negocio de él, todavía existe la esperanza a través del deporte de que podamos construir juntos un mundo mucho mejor.

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24 minutos nos están separando de las 4 de la tarde. Les cuento que a esta hora, personal de la Unidad de Rescate Acuático y Terrestre, URAT de Osorno, junto a Carabineros, están trabajando en las cercanías del Puente Antiguo San Pedro, final de calle Ramírez, tras el reporte de una presunta caída de una persona a las aguas del río Ragua. Según la información preliminar que entregaron testigos, se trataría de un hombre que habría caído al cauce por circunstancias que obviamente son materia de investigación. Es una noticia en desarrollo, así que vamos a estar atentos a lo que suceda con este movimiento que hay en esta hora en el río Ragua, las cercanías del antiguo puente de San Pedro, donde los voluntarios de URAT, de la Unidad de Rescate Acuático Terrestre de Osorno, están junto a carabineros trabajando, rastreando el río para corroborar la presunta caída de un hombre al cauce del río Ragua. Así que ahí se está desarrollando estas acciones. Apenas tengamos más informaciones, se las vamos a dar a conocer inmediatamente.

14 minutos nos están separando de las 4 de la tarde y tengo datos. Me encanta cuando hay datos porque nos ayudan, especialmente la gente que está sin peguita. Un buen dato de pega es bastante, bastante importante. Ya vamos a revisar inmediatamente porque la UMIL, de acá son estos chiquillos que vinieron a conversar con nosotros la otra vez, junto con la empresa Tagua, van a realizar mañana, escuche bien, avísele ahí a los que están sin pegas. Una jornada de reclutamiento laboral masivo. Ya, esto va a ser mañana, miércoles 24 de junio, entre las 10 de la mañana y la 1 de la tarde en la Casa del Folclore. Ya, se van a ofrecer vacantes para los siguientes cargos: operador de grúa horquilla, operador de planta, instrumentista y analista de laboratorio, con distintos requisitos, que incluyen enseñanza media completa, obviamente, licencia clase D, en el caso de la grúa horquilla, y formación técnica junto con experiencia en áreas específicas según el puesto. Ya, así que son para trabajar en Osorno y en Puyehue. Van a tener, por ejemplo, bus de acercamiento, entrega de colación, ya, entre otros beneficios. Hay que presentarse con el currículum actualizado, certificado de estudios, antecedente de experiencia laboral si corresponde y licencia de conducir clase D. Ah, esto es para el cargo de operador de grúa horquilla. Mañana entonces, buen dato, ¿eh? Por favor, ahí que esté sin peguita. Reitero los puestos que están necesitando. Ya, operador de grúa horquilla, operador de planta, instrumentista y analista de laboratorio. Ahí le van a decir que son lo que necesita. Por ejemplo, a lo mejor el que más menos requisitos necesita es operador de planta. Yo creo, desde mi ignorancia absoluta al respecto, pero péguese una vuelta, nunca está de más. No hay peor trámite, dicen, que el que no se hace.

Faltan 6 minutos para las 4 de la tarde. Tenemos de todo para conversar hoy día, ¿sabe? Porque como es la noche de San Juan, y claro, muchos dicen, desconocen algunas tradiciones que se han mantenido por siglos, ¿eh? Y cuando digo siglos, es siglos, porque muchas de estas tradiciones vienen incluso de épocas tan pretéritas como las épocas coloniales. Así que vamos a revisar, ¿le parece o no? ¿Sí? ¿Se atreve o no se atreve? Porque dicen que esta noche es mágica, la noche de San Juan. Bueno, si se atreve, comencemos pues. A ver, esto no solamente se celebra, algunos lo asocian con Chiloé, pero no solamente en Chiloé, en la zona central también es muy esperado. De hecho, por ejemplo, existe la convicción de que si un árbol, lo que se dicen añeros, es que dan una vez al año, o sea, cada 2 años, hay que salirlos a azotar. Yo vi azotar árboles, por eso le digo, o sea, no estoy. Y claro, dije, ¿por qué le pegan a ese pobre árbol y por qué le dicen tanto garabato? Y era porque en la noche de San Juan se hacía eso precisamente, ya, para que el árbol diera fruto. Dicen que el otro año daba frutos todos los años y cargaba y cargaba y cargaba. No sé si sé. Ahora sí será verdadero el efecto, pero es una de las tradiciones, de las creencias que existen. Usted sabe que el folclore y lo mitológico están muy unidos de la mano. Bueno, pero hay algunas cosas o algunas pruebas que se hacen en esta noche de San Juan. Por ejemplo, la flor de la higuera. Se dice que la higuera florece en la noche de San Juan solo por breves minutos. Quien logra subir a lo alto de las ramas para capturar la flor y lograr llevársela, tendrá riqueza y felicidad para toda la vida. Ese es uno. Las papas. Consiste en colocar debajo de la cama 3 papas: una pelada, una medio pelar y una con cáscara. Al otro día se debe sacar una sin mirar, al azar. Si saca la con cáscara, tendrá un año de prósperas finanzas. Si se saca la papa medio pelar, la fortuna será regular. Y si saca la pelada, las vacas estarán bastante, bastante flacas. La otra es la suerte en la yema del huevo. Se puede ver el futuro de una persona vaciando la yema de un huevo en un vaso e interpretando las imágenes que ahí se formarán. Y ahí queda absolutamente al arbitrio de la persona que mira el huevo. Ahora, el otro son 3 papeles bajo la almohada. Especialmente queremos compartir esto con los más jóvenes que no conocen estos secretos, estas pruebas de San Juan. Para conocer el futuro en el amor, deja 3 papeles bajo la almohada con los nombres de personas por las que tiene algún interés amoroso. Al día siguiente, sin mirar, hay que tomar uno de los papeles. El nombre que salga podría ser el de su posible nueva pareja. Otro que vamos a revisar antes de ir a la pausa, la tinta. A las 12 de la noche, derramar una gota de tinta en un papel, doblarlo en varias partes y ponerlo bajo la almohada. A la mañana siguiente hay que extender el papel y ver las figuras que se crearon, las que contendrán mensajes que hay que descifrar. Parte de las pruebas que se realizan esta noche en la noche de San Juan.

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5: Buenas tardes, 16 horas, un minuto. La defensa del exministro de Hacienda, Nicolás Grau, liderada por el abogado Patricio Zapata, activó la denominada cuestión previa al inicio de la sesión de sala en la que se votará la acusación constitucional en su contra. Este recurso corresponde a una herramienta procesal contemplada en la Cámara de Diputadas y Diputados, mediante la cual la parte acusada puede alegar que el libelo no cumple con los requisitos formales exigidos para su tramitación. Sin embargo, esta fue rechazada por 83 votos en contra, 61 votos a favor y 2 abstenciones de los diputados. De esta forma, la acusación continuará su camino y será votada en sala durante esta misma jornada. La Policía de Investigaciones, PDI, confirmó este martes que los 64 niñas, niñas y adolescentes haitianos que no habían sido localizados en el preinforme de Contraloría ya fueron encontrados. Todos ingresaron al país bajo el programa de reunificación familiar. El director general de la Policía de Investigaciones, Eduardo Serna, informó que 63 de los menores se encuentran en Chile y una adolescente está en México. En este último caso, los oficiales tomaron contacto con el padre, quien reside en el país, y sostuvieron una videoconferencia con la madre y la niña para verificar su bienestar. Con eso cerramos el ciclo que tenemos a todos ubicados respecto de esta nómina acotada que estamos verificando, señaló. Eduardo Serna añadió que los menores de edad están en buen estado de salud. Lo importante es que todos se encuentran bien físicamente, dijo. La mayoría ya está incorporada a los sistemas de salud y educación, aunque 5 de ellos no tienen registro de matrícula escolar, lo que podría deberse a su reciente llegada a Chile. El jefe de la PDI también descartó que existan antecedentes de delitos como tráfico o trata de personas. En este caso, de los 64, no hay nada acreditado, ni de tráfico ni de trata, no hay nada. Están todos los migrantes regulares, con su padre, madre, hermanos, primos o tíos. Están con un adulto y algún tipo de vínculo, subrayó. El alcalde de Osorno, Jaime Bertín, se trasladó junto a un equipo municipal hasta el sector de Villa Lololgo, en Rahue Alto Norte, donde sostuvo una reunión con el Club Deportivo Regional, presidido por don Aladín Santana. En la ocasión, el dirigente y sus socios plantearon diversas necesidades de la organización, entre ellas el mejoramiento y la mantención de las sedes del sector. Las solicitudes planteadas por los vecinos serán atendidas por el municipio con el objetivo de apoyar el desarrollo de sus actividades y el trabajo que realizan en beneficio de la comunidad. Y durante la mañana de este martes, equipos de bomberos y personal municipal de Frutillar, en la provincia de Llanquihue, se movilizó hasta la escuela Claudio Mate tras registrarse un incidente en la caldera del establecimiento educacional. Producto de la situación, se dispuso el corte del tránsito en calle Violeta Parra entre Arturo Alessandri y Los Guindos con el fin de facilitar el trabajo de los equipos de emergencia y resguardar la seguridad de la comunidad. El encargado de emergencias y seguridad pública de la municipalidad de Frutillar, Álvaro Almonacid, informó que voluntarios de 3 compañías de bomberos concurrieron al recinto para atender la emergencia. Asimismo, precisó que de manera preventiva, docentes, asistentes de la educación y estudiantes fueron evacuados hacia zonas seguras fuera del establecimiento. 16 horas 5 minutos, hasta aquí este punto de prensa. Por su atención, muchas gracias. Buenas tardes.
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En esta noche especial que es la noche de San Juan. Vamos a seguir entonces. Los porotos y el amor. Consiste en enterrar tres porotos con los nombres de tres pretendientes. Al que al otro día haya brotado, o el que brote primero, será el que se convertirá en su pareja. El espejo. Poner frente a un espejo cubierto con un paño blanco, una fuente con agua, y junto a ella dos velas encendidas. Ahí se verán visiones extrañas sobre el futuro en el reflejo del agua. Otra que es bastante conocida es la guitarra. En esta noche especial se puede aprender a tocar guitarra mágicamente. Solo hay que atreverse a llevar la guitarra a una hoguera cuando sean las 12 de la noche y alguien, que se dice que es el diablo, tomará sus manos, las pondrá en su guitarra y comenzará a tocar como por arte de magia. Otro es el encuentro con el amor a futuro. Si está soltero o soltera, debe asomarse por la ventana a las 12 de la noche en punto y verá pasar a su futuro marido o esposa en persona. Mish. Las agujas y el matrimonio. Colocar dos agujas nuevas, separadas entre sí, en un plato con agua. Si a los minutos estas se juntan, quiere decir que habrá matrimonio para la persona que realizó la prueba. Antes del año se supone que es el matrimonio. Ahora, ojo, las agujas tienen imán. Agua bendita, voy a echar a perderla. Agua bendita, beber agua antes de que salga el sol la madrugada del 24 de junio, la que según la creencia popular fluye más bendita y pura. Ya, esas son parte de de las pruebas de que se hacen en la noche de San Juan, algunas de las pruebas que hay. No sé si usted conoce alguna u otra más. A ver, acá hay otros ritos también de la noche de San Juan, vamos a ver. A ver, los de la higuera invitaron a un desconocido, ¿ya? La flor de la higuera. Dicen que la higuera florece por única vez en la víspera de San Juan, eso ya lo vimos ya. Salir a buscar tesoros. Otra de las tradiciones, claro, sí pues. O los entierros, los famosos entierros que hay que salir a buscar en la noche de San Juan. Ya, la noche de San Juan es la única oportunidad del año para salir a buscar entierros, es decir, aquellas misteriosas luces que aparecen en los campos y cuya presencia indica que sobre ese sitio está enterrado un tesoro. Habría que avisar al gringo que está allá en Juan Fernández buscando el tesoro, ¿eh? Una vez a lo pilla también. Bueno, eso es más o menos los ritos que hay en esta noche de San Juan. Si usted conoce algún otro, quiere compartirlo con nosotros, bienvenido sea. 6431-5050.

Las 4 de la tarde con 22 minutos ya. Así avanza la tarde este día martes 23 de junio del 2026. En estas fechas, normalmente los padres y apoderados que tienen hijos estudiando, hijos o pupilos, que no siempre son hijos, a veces son los abuelos los que crían, están pensando que, y la conversación ha surgido durante estos días previos a las vacaciones de invierno, ¿a qué liceo te vas a ir? No sé, es que me gusta este porque un compañero sea para allá, ¿no? Porque mi amiga, mi mejor amiga sea para allá. Ojo con eso, ¿ah? Ojo con eso. Ya en octavo básico los niños tienen que empezar a entender qué es lo que les gustaría para su futuro. Y dentro de eso hay muchos liceos acá en Osorno, ¿no?, que ofrecen posibilidades de educación técnico-profesional. Uno de ellos es el Liceo Industrial, el Liceo Rahue, el Politécnico, y también el comercial. Y precisamente el Instituto Comercial de Osorno, ¿ya?, que es un liceo bicentenario de excelencia, el querido Liceo Comercial, yo estoy con, se llama Liceo Comercial, ahí en los carreras 7 y 18, va a desarrollar el jueves la tercera Feria Técnico Profesional 2026, que es una actividad abierta para estudiantes, para familias y para la comunidad educativa. Ya, así que están haciendo la invitación a estudiantes de octavo básico y sus familias a participar en esta instancia, porque así van a conocer cuáles son los procesos, cómo es, se va a poder conocer el liceo. Punto uno, las especialidades que imparte el liceo, los departamentos pedagógicos, los programas de apoyos, los equipos profesionales. Así que ahí está, pues, si usted está interesado. Esto va a ser el jueves, ¿eh?, entre las 9 de la mañana y las 3 de la tarde. Así que podían aprovechar. Claro que hay chicos que salen a las 3 tanto de la tarde del colegio, entonces es medio complicado que vayan ellos, ¿ya? Otros que van de 9 a 1. Ahora, podría conversarse en su colegio para que el curso vaya a ser una visita. Podría ser un tema de conversación ahí. ¿Por qué no darles un espacio en la mañana, por ejemplo, que tengan, no sé, porque un profesor, si tienen orientación, qué sé yo, podrían aprovechar de ir hasta, sobre todo las escuelas que están en el centro de nuestra ciudad, para ir a ver el liceo, conocerlo, ver cuáles son las especialidades que se entregan y si ahí se entusiasman los chicos para poder dar el paso en la enseñanza media técnico-profesional. Una buena instancia que es digna de replicarse por otros liceos también, que también imparten la enseñanza técnico-profesional.

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1: ¡Gracias, vecino! 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

23 minutos nos están separando de las 5 de la tarde. Bueno, respecto a esta situación que se vivió o se vive esta hora en el puente, antiguo puente San Pedro, se trataría de una persona que se habría presuntamente arrojado al cauce del río Ragüe en el puente, desde el puente, desde la altura del puente San Pedro, el antiguo puente San Pedro. Ya hasta ahí, bueno, Carabineros recibió una denuncia vía telefónica. Una persona, testigo, permaneció en el lugar a la espera de la llegada de los equipos de emergencia. Bueno, la unidad URAT está ahí mismo, tiene su base donde funcionan ellos. Y claro, se despegaron todos los recursos para poder ver qué es lo que sucedió. Y bueno, hasta el momento la búsqueda sigue, no hay resultados por ahora. Según acaban de informar ahí, URAT acaba de informar de que no hay por ahora resultados respecto a la búsqueda de esta persona que se habría arrojado, según los últimos antecedentes, a las aguas del río. Así que ahí está, es una noticia absolutamente en desarrollo. Vamos a estar pendientes de lo que suceda ahí. El personal de URAT dice que, bueno, Carabineros ya tomó el procedimiento ahora, están ahí viendo el tema cómo hacerlo, porque claro, las aguas en esta época, las aguas del río vienen con bastante turbiedad, es natural, viene un toma de invierno, por lo tanto van a ver ahora cuáles eran los procedimientos a seguir para poder continuar o no con las labores de búsqueda de esta persona que se habría arrojado a las aguas del río ahí en el sector del puente San Pedro, donde está precisamente la unidad URAT. Ahora el comandante Durat está haciendo el siguiente análisis. Decía, claro, y muchas veces nosotros tenemos que ocupar nuestros recursos porque hay gente que llama y son llamadas falsas. Y uno se hace la pregunta, ¿por qué ocurren estas llamadas falsas? Dicen, no, se hacen pitanza. O sea, todo el movimiento que hay que hacer, de elementos, de recursos, para buscar una persona. Porque a alguien se le ocurrió hacerse entre comillas el gracioso, no corresponde. Lo mismo pasa con los bomberos, el 131 o sea, el 132 recibe llamados constantes respecto a pitanza, igual. Pues. Y cuando hay una emergencia real, lamentablemente los recursos están en otro lado buscando una supuesta emergencia. Igual hay que tener cuidado con eso, conversar eso con los chicos. Igual, pues, algunos creen que es gracioso el tema y ah, qué buena talla. No, no es ninguna talla, porque si qué le pasa si un familiar está sufriendo una emergencia y alguien tiene ocupada la línea, hay que ponerse también en el lugar del otro, ¿o no? Claro, sí tiene que ser la cosa. Entonces, eso tenemos que irlo desarrollando de a poco. Todos, ojalá todos pudiéramos entender que los recursos que se utilizan, no llegar y no, si gastamos 200 lucas en bencina, no. Ahora sí, a tomar el más rastreo en el río hasta llegar hasta el sector de los Boldos, un sector que es más o menos 8 kilómetros de extensión, y es complejo buscarlo con aguas turbias. Ahora existe la posibilidad también que la persona haya salido por sus propios medios, y claro, salen asustados, no quieren hacer, se van. Y están esperando también alguna denuncia en Carabineros de presunta desgracia. Alguien que no haya regresado al hogar. Eso es, varios hay tiempo que hay que esperar los tiempos. Bueno, cualquier cosita vamos a estar atentos a lo que sucede en estos momentos ahí en las aguas del río Ragüe en nuestra ciudad.

0: 12 minutos nos separan de las 5 de la tarde. Michelle Angel Joseph es vocera de la comunidad haitiana en nuestro país. Fue convocada a una mesa de trabajo por el tema de los 64 niños haitianos que supuestamente habían desaparecido y finalmente están todos con su familia, excepto un par que ahí está, no está inscrito en el colegio, pues porque vienen recién llegando, no tienen su documentación al día todavía. Pero están todos bien. Se levantó ahí tratando, curiosamente, cuando doña Michelle Bachelet está en la pleno camino a lo que es la Secretaría General de la ONU, se levanta esto, se difama a la propia Michelle Bachelet en su gobierno, ¿no? Que llegaban los aviones en la madrugada, qué sé yo. Tema por lo menos complejo. Y bueno, ¿qué dicen los haitianos respecto? Se nos llamó una mesa, dice, porque de hecho ha habido muchas críticas de la misma población haitiana porque los están discriminando mucho. Dice. Y yo quiero que ustedes escuchen, no sé si van a alcanzar, usted me dice si se escucha bien, colega, al otro lado, respecto a estas declaraciones que hace Michelle Ange Joseph, que es vocera de la comunidad haitiana.
1: Se hizo ayer.
0: Vamos a ponerlo desde el principio, ahí sigue.
1: Esta invitación a reunión de mesa de trabajo que se hizo ayer es una super iniciativa. Yo he sido invitada por una llamada telefónica y en su momento pregunté cuál era la tabla, cuál es el objetivo. No era una mesa de trabajo al final, era para que escucharan las quejas de la comunidad. Se supone que hubo otro representante de la comunidad, pero este caballero además es militante de la UDI, del mismo partido que hizo esta denuncia que nos llevó a este contexto hoy. Entonces yo me di cuenta que me iba a reunir yo sola como sociedad civil con el Estado y partido político poderoso. Además, no tiene ninguna legitimidad de la comunidad. Todos me han preguntado, Michelle, ¿quién es este chico? ¿Lo conoces? Porque él no tiene ningún trabajo de fondo, no ha tenido relación con la comunidad, nadie lo conoce. Y a mí me han preguntado, yo lamentablemente no lo conozco. Hubiera sido bueno que él busque conversar conmigo y otras compañeras y compañeros que realmente hemos estado en terreno velando por los derechos de las personas migrantes y haitianas que estamos en el territorio acompañando. Lo que está haciendo este caballero se llama blackface. Cuando un negro acepta o se presta para que una persona reprime a su mismo grupo o a su misma comunidad. Existe un blackface de la UDI para limpiar la difamación que ellos han cometido, porque han tenido muchas conclusiones sin que el preinforme haya tenido conclusiones. De hecho, es un preinforme, no es algo concluido. Por lo tanto, con la aclaración del trabajo veloz de la PDI, se ha dado con el paradero de todos y todas las niñeces buscadas. Y esto de blackface existió durante la esclavitud. Hubo victimarios para ayudar incluso a capturar o vender otros hermanos negros. Entonces, igual, hablemos también de un legado de la esclavitud. Hay personas que todavía siguen siendo esclavizadas. Tenemos que cuestionarnos esto porque la descolonización mental es un gran trabajo que hay que hacer todavía en las comunidades negras.
0: ¿Qué les parece? No había escuchado el término blackface que usaban los propios esclavos. No sé si usted vio la película Django sin cadenas. Bueno, uno de los esclavos decía, le decía, amo, yo no quiero que ese hombre tenga caballo. ¿Por qué ese negro tiene caballo? Él era negro igual. ¿Por qué el negro tiene caballo? Entonces el amo le dice, ¿quieres que te compre uno? No, yo no quiero un caballo, yo quiero que ese negro no ande a caballo. El negro era libre, entonces el blackface. Y es cuestionable la moral que tienen algunos, porque la UDI hace la denuncia y ahora llevan supuestamente una persona para limpiar la imagen de la UDI, que es un blackface, que es una persona haitiana, pero que no lo conocen en la comunidad haitiana, ¿me entiendes? O sea, el vino está acá en Chile, qué sé yo, y como queriendo lavarse las manos. No, ni Pilato se le vio tanto, de verdad. Entonces uno dice, cuando uno piensa y se ve estas experiencias que lamentablemente ocurren en nuestro país, donde se levantó una falsa noticia y se agarraron todos, hay periodistas en los grandes canales. Por eso yo le digo, no miren tanto los grandes canales de televisión, los grandes canales de televisión tienen sus dueños, sus propios dueños que responden a los intereses de ellos y a los intereses partidistas, especialmente de la derecha. Yo no conozco ningún canal de izquierda que aparezca en la televisión pública. Ahí sí, hoy día, gracias a Internet, hoy día se pueden hacer transmisiones. Está, por ejemplo, La Voz de los que Sobran, está Stock Disponible, hay varios más, y están los diarios electrónicos, El Desconcierto, The Clinic, ¿cómo se llama el que fundó la señora Mónica González? Ciper Chile. Y así hay un montón de medios que informan la realidad tal como es, sin responderle a los intereses de nadie. Porque cómo se trató la noticia durante estos días y se fijó, hoy día en la mañana los matinales tocaron el tema, no sé si lo habrán tocado, no creo. Porque hoy día andaban, creo, en la nieve, andaban disfrutando allá de la nieve y bueno, se preocuparon también del niñito que falleció producto del portonazo que ocurrió esta madrugada. Pero ya el tema de los haitianos dejó de ser tema para los grandes. ¿Por qué? Porque resulta que se descubrió que era mentira. Sale Johannes Kaiser hablando cada caza de pescado y la gente de derecha rasgando vestiduras. Yo pregunté el primer día, la semana pasada, cuando aparece esta noticia, le dije, ojo, ojo, nos estamos preocupando de porque eran como 400 niños que aparecieron primero. ¿Y los niños que desaparecieron en dictadura? Los asesinados. Hay niños que se fueron asesinados en dictadura. Y yo pregunté, ¿y los niños que fueron vendidos, que fueron llevados, que les robaron a las mamás jóvenes en los hospitales aquí mismo en la zona, y que fueron llevados a Europa? Y que de repente, claro, el niño adulto, ya el joven o la persona adulta, se cuestionó por qué él era moreno y los papás eran rubios o azules y él era moreno. O sea, aquí hay algo, y hasta que al final conseguían la verdad, uno de ellos periodista, viajó hace poco a Chile. Entonces, de eso no se preocuparon jamás, porque no hay azotes ni nada por el estilo. Pero ahora se inventó esto de que en el gobierno de Michelle Bachelet se trajeron niños haitianos para trata de personas, incluso por ahí dijeron tráfico de órganos. Entonces, hacer una acusación de este porte, del porte de un buque, no he visto a la gente que lanzó la bombita pedir disculpas o aclarar su situación. Tampoco he visto a los periodistas retractarse de sus informaciones que entregaron. Entonces uno dice, acá está la voz de una haitiana, aquí ella es la representante de la comunidad haitiana en Chile. Conversé con un amigo haitiano en la mañana y me dice, no, si eso es mentira, y dice, no. Y la verdad es que sienten que están siendo perseguidos por este gobierno, la comunidad haitiana, porque hacer este tipo de inventos no tiene asidero. Además, una demostración increíble de improvisación y mala la improvisación más encima respecto a ciertas situaciones que se dan ahí. El tema que está en la palestra por estos días. Ahora, claro, aparece esto de que la situación de los haitianos que supuestamente han desaparecido es raro, por decirlo menos. Pero ahí está la opinión de la gente que está involucrada. Son los haitianos, que los chicos están bien, están con sus familias, nunca hubo tráfico de personas. Nunca hubo trata de personas, por lo tanto, es la mentirita. Decía mi madre que más luego se pide un mentiroso que un ladrón. Claro, y no se puede esconder la verdad ni tapar el sol con un dedo.
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0: Buenas tardes. 16 horas 59 minutos. Un amplio operativo policial se desarrolló luego de un presunto secuestro ocurrido en las cercanías de un terminal de buses ubicado frente al Congreso Nacional en Valparaíso, hecho que movilizó a personal de carabineros en distintos sectores de la ciudad. De acuerdo a la información, una persona habría sido interceptada por un grupo de sujetos en el sector de calle Rawson, a un costado del terminal de buses. La situación dio origen a un procedimiento policial por un posible secuestro. Tras la denuncia, Carabineros desplegó diversas diligencias que permitieron la detención de al menos uno de los presuntos involucrados en el hecho. Asimismo, de manera preliminar, se informó que en el vehículo utilizado por los sujetos se encontraron elementos asociados a Carabineros y a la Policía de Investigaciones, antecedentes, que están siendo analizados en el marco de la investigación. Por ahora, otros cuatro individuos se mantienen prófugos mientras continúan las diligencias para esclarecer la dinámica de los hechos y determinar la participación de los involucrados. La información se encuentra en desarrollo y está sujeta a confirmación por parte de las autoridades competentes. La última sesión de la Comisión Regional del Uso del Borde Costero, liderada por el Gobierno Regional de Valparaíso, aprobó la instalación y operación del sistema de cables de fibra óptica Humboldt de Google, que conectará a Chile con Australia. Así, la región de Valparaíso se posiciona como una plataforma digital en Sudamérica y como un punto clave para las telecomunicaciones internacionales, fortaleciendo la conectividad digital, el intercambio de información y de las oportunidades de desarrollo tecnológico, científico y económico para el país. A la espera de los últimos detalles, se estima que el cable debería estar instalado en el último trimestre de este año para entrar en operación a contar del año 2028. El sistema de cables de fibra óptica Humboldt contempla más de 21.000 kilómetros de infraestructura submarina, conectando a Sudamérica con Asia-Pacífico mediante dos cables submarinos de fibra óptica. El primero unirá a la comuna de Santo Domingo con Sydney, Australia, mediante una conexión de casi 14.800 kilómetros y 16 pares de fibra óptica.
9: El segundo conectará a Santo Domingo con Ciudad de Panamá a través de una ruta submarina de cerca de 6.500 kilómetros, también equipada con 16 pares de fibra. Esta iniciativa contempla una inversión de más de 11 millones de dólares con participación del 99% de Google y de un 1% de la empresa pública Desarrollo País. Cabe destacar que ambos cables pasan por un trazado fuera de las áreas marinas protegidas del mar territorial chileno en Juan Fernández y Desventuradas y también fuera de las áreas de manejo y explotación de recursos bentónicos y de los caladeros históricos de la pesca artesanal. Con una emotiva jornada de cierre, la agrupación PIE de la Escuela España culminó exitosamente un proyecto financiado a través del Fondo Comunidad del Gobierno Regional de Los Lagos, iniciativa que permitió desarrollar diversos talleres destinados a fortalecer el bienestar de niños, niñas y adolescentes con necesidades especiales, así como también de sus familias y cuidadores. El proyecto buscó fomentar el cuidado del medio ambiente con el reciclaje de las hojas y tapas de cuadernos viejos en la confección de libretas y cuadernillos realizadas por niñas, niños, adolescentes, neurodivergentes y cuidadores que viven en situación de discapacidad en la comuna de Osorno. Aprendieron a dominar la técnica de encuadernado y portadas hechas de fotografías que se hicieron en salida de excursión al Parque Chuyaca y creaciones con técnicas de acuarela. El consejero regional por la provincia de Osorno, Bernardo Barría, destacó el trabajo que realiza la organización y el impacto que generan estas iniciativas en la comunidad, ya que logran el objetivo de unir a las personas. La agrupación ha sabido combinar el trabajo profesional con el arte, la conexión con la naturaleza y con el cuidado del medio ambiente, generando espacios de inclusión y desarrollo para toda la comunidad. Como consejero regional hemos asumido el compromiso de seguir respaldando esta noble labor, expresó. Mientras el presidente de la agrupación PIE de la Escuela España, Nero Fuentes, explicó que la iniciativa contempló actividades vinculadas al reciclaje, la fotografía y la pintura, involucrando a todos los integrantes de las familias. Y como parte de su proceso de transformación y digitalización de las oficinas comerciales, Saesa concretó la instalación de 3 nuevos tótems de autoservicio en su oficina ubicada en calle Ramírez 705 en Osorno. Esta implementación marca un avance relevante en la modernización de la atención a clientes, sumándose un total de 20 dispositivos ya operativos en toda la zona de concesión, desde Ñuble hasta Aysén. La incorporación de estos equipos busca facilitar la vida de los clientes mediante una atención rápida, sencilla y cercana. A través de estos tótems es posible realizar trámites frecuentes como pagos con tarjeta, consulta de estado de cuenta, emisión de copias de boletas y diversas gestiones de manera simple y autónoma. El jefe de servicio al cliente de Saesa, Luis Fuentes, destacó este avance señalando que invitamos a todos nuestros clientes a utilizar estos nuevos tótems de autoservicio que les permitirán realizar sus trámites de forma rápida, simple y sin esperas. Esta es una herramienta pensada para facilitar su experiencia y entregar una atención más eficiente, manteniendo siempre el acompañamiento que nos caracteriza como compañía. 17 horas 5 minutos, hasta aquí este punto de prensa. Por su atención, gracias. Muy buenas tardes.
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Las 5 de la tarde con 19 minutos y, a ver, hay hartos finales de deporte en lo escolar. Recordemos que hoy día es el futsal, mañana es balonmano en básicas y esto es dentro de los que es las clasificatorias de los juegos deportivos escolares, ¿ya? En el caso de básquetbol, se van a definir los campeones tanto en damas como varones el 26, el viernes, ¿ya? Eso va a ser en la dependencia del gimnasio del Colegio San Mateo. En la categoría sub-17 damas, el Liceo Eleuterio Ramírez de Osorno se va a medir ante la escuadra del Colegio San Mateo a las 4 de la tarde. Y después a las 6, la Escuela México va a disputar el título de la categoría sub-14 damas frente al Colegio San Mateo. Colegio que, digamos, hay que ser honesto, tiene una tradición basquetbolística de muchos, muchos años, ¿ya? Las categorías masculinas, dijimos las damas. La Escuela de México espera la final sub-14 varones al vencer de la llave entre el Colegio San Mateo, el Instituto Alemán y el Mission College. Y el Liceo Eleuterio Ramírez Osorno está esperando el ganador entre el Colegio San Mateo y el Instituto Alemán para lo que es la categoría sub-17 varones. Así que ahí está, pues. Así se está definiendo el deporte también. Me encanta que el deporte escolar esté recobrando o retomando vida. Una categoría, me acuerdo, yo siempre estuvo la Liga Deportiva Escolar en Osorno muchos años. Estoy hablando de muchos, muchos años, cuando se jugaba en el Gimnasio del Sirio. ¿Se acuerda que estaba ahí en Maquena? Hoy día existe una iglesia ahí. Gimnasio Sirio. Y claro, cuando se jugaba la final, se jugaba en el Estadio Español, que era como la catedral del básquetbol en Osorno, o sea, todo el mundo quería ir ahí a jugar. Jugaba Malta Morenita en esos tiempos, en esos años, y que el básquetbol tiene un historial importante en la ciudad de Osorno. Así que así se está disputando los distintos finales ya de los campeonatos. Recordemos que hoy día es el futsal que se está desarrollando en el Liceo de Rahue, y mañana es la final del balonmano en básica. Tanto damas como varones en el Liceo de Rahue también, donde se va a ver quiénes son los campeones provinciales para poder, o comunales para ir al provincial, luego al regional y así participar de estos Juegos Deportivos Escolares 2026.

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1: Veintiocho minutos nos están separando de las 6 de la tarde. Tenemos otro pedido musical a esta hora. Don Juan Carlos Rosas nos llama para pedirnos a Rolando Alarcón.

26 minutos nos están separando de las 6 de la tarde. Vamos a echar una miradita a lo que es el mundial, como a la cosa hoy día, con sus curiosidades, pues el remo vikingo, con Noruega, y ahí alguien así que están remando los vikingos ahí, los noruegos. Son cosas simpáticas que ocurren ahí en lo que es el desarrollo de este Mundial de Fútbol 2026. Bueno, Portugal jugó con Uzbekistán. 5-0 fue el resultado, con goles de Cristiano Ronaldo, Nuno Méndez, Cristiano Ronaldo que repitió, autogol de Abdülhamid Nematov, y Rafael Leao que puso el quinto gol. Eso sí, a Sisgón Ganiev le anularon un gol a los 29 minutos. A esta hora están jugando Inglaterra con Ghana en el estadio Gillette Stadium en Boston. 0-0 van en el segundo tiempo. A las 7 de la tarde, Panamá con Croacia en el estadio BMO Field Toronto en Canadá. Y a las 22 horas, el estadio Akron de Guadalajara, Colombia. Ojo ahí con Colombia que recibe a República Democrática del Congo. Así está la cosa en la jornada del día de hoy. Vamos a ver cómo termina. Cristiano Ronaldo doblete, aumentando también. El muchacho le queda harto todavía para romper algún récord. Lo mismo que Haaland de Noruega. Así se desarrolla el Mundial de Fútbol 2026.

16 minutos nos separan de las 6 de la tarde y la primera compañía de bomberos de San Pablo parte este fin de semana con la campaña económica del sobre rural. Escuchen bien. 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
2: La transmisión del fútbol, la Copa del Mundo que se vive en Cooperativa. Nos vamos a revisar lo más importante de una jornada que ha estado cargada de información, con jornadas particularmente fríos en la zona central y buena parte del territorio nacional en este invierno que se está haciendo sentir en el país, pero además una jornada marcada por una noticia que golpea con mucha fuerza la muerte de un niño en medio del robo de un automóvil, una tragedia que vuelve a poner rostro humano a las consecuencias más dolorosas e irreparables de la delincuencia. Eso es parte de lo que ha estado ocurriendo durante esta tarde. Tenemos novedades con ese caso. Además, vamos a estar en el Congreso, donde está avanzando la acusación constitucional contra el exministro de Hacienda, Nicolás Grau, una acusación que impulsa con convicción el Partido Republicano, pero también en medio de un intenso debate político y jurídico. Varias voces técnicas han expresado los

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1: Comenzamos como es habitual con una revisión de titulares. Aquí está lo más importante hasta el minuto. Lo trae el periodista Álvaro Lozano. Muy buenas tardes, Álvaro.
2: Paula, buenas tardes. Trágica muerte de un niño de solo 12 años en un portonazo en San Bernardo reaviva el debate sobre la presencia militar en las calles y eventuales cambios en la ley de responsabilidad penal adolescente. Sobre lo mismo, la investigación avanza a buen paso, dijo el ministro de Seguridad. Se han concretado diligencias policiales durante esta tarde en San Bernardo. La Cámara declaró admisible la acusación constitucional contra el exministro de Hacienda, Nicolás Grau. Debe ser votada por el Senado la próxima semana. Los 64 menores haitianos del preinforme de Contraloría fueron ubicados en buen estado. 63 están en Chile, una en México. Falta articular la información que existe, destacan en la PDI. Por licencias médicas falsas fueron declarados culpables los 17 imputados, entre ellos 9 médicos. Asociación ilícita y fraude están entre sus delitos. Operativo antinarcóticos en comunidad mapuche de Ercilla. De los 3 detenidos, 2 quedaron en prisión preventiva. Se incautó droga, armas, municiones y chalecos antibala. En el caso narcoaviadores, el Ministerio Público decidió no perseverar en la causa contra la jefa de cabina y un mecánico. El Tribunal Constitucional escuchó ya alegatos y analiza los requerimientos contra la ley de escuelas protegidas. En el mundo sigue la intensa ola de calor en Europa. Unos 50 turistas quedaron atrapados durante un operativo policial con tiroteos en una favela de Río de Janeiro. Y en el Mundial apareció Cristiano Ronaldo en la goleada de 5-0 de Portugal a Uzbekistán. Esta noche vuelve Colombia a la cancha para enfrentarse a la República Democrática del Congo. También será transmisión de Cooperativa Deportes.
1: Así avanza la jornada noticiosa. La información más importante la trajo en titulares el periodista Álvaro Lozano, que vuelve en una hora más. Muchísimas gracias, Álvaro.
2: Hasta pronto, Paula.
1: Hasta pronto.
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1: Es la tarde con 14 minutos, estamos en Cooperativa, los estudios centrales ubicados al centro de la ciudad de Santiago. La temperatura a esta hora sigue bajando 10 grados con 5 décimas. Abrimos el programa con las novedades en la investigación por la muerte de un niño de 12 años durante una encerrona en San Bernardo. Estamos en contacto con el OS9 de Carabineros para conocer los últimos antecedentes de un caso que ha generado profunda conmoción y que mantiene intensas diligencias en desarrollo. Pablo Rivera tiene la información. Muy buenas tardes, Pablo.
3: Sí, Paula, ¿qué tal? Muy buenas tardes. Claro, porque surgen nuevos antecedentes relacionados a la investigación para dar con los responsables del fallecimiento de este menor de 12 años en San Bernardo en medio de una encerrona ocurrida durante esta madrugada. Recordemos que este hecho ocurre en la intersección de Catemito con la vía local de la Ruta 5, donde el vehículo en que se trasladaba junto a su padre y también una tía fue interceptado por un grupo de desconocidos. Si bien ambos adultos logran descender, es el menor quien queda atrapado por el cinturón de seguridad y fue arrastrado por los delincuentes por al menos 13 kilómetros, perdiendo la vida producto de las heridas. Mientras que los antisociales, una vez dejaron abandonado el vehículo que habían robado, huyeron en dirección desconocida. Bien, durante esta jornada se han estado realizando distintas diligencias por parte del Laboratorio de Criminalística de Carabineros y también el Departamento OS9 de la institución policial en la comuna de San Bernardo. Durante esta tarde se llevó a cabo al menos un allanamiento en la población Cinco Pinos, del cual, según lo informado por la Fiscalía Regional Metropolitana Occidente, dejó como resultado al menos una persona detenida, que sería un menor de entre los 16 y 17 años, toda esta información preliminar, y que tendría relación directa con la comisión de este delito. Más antecedentes son al menos 8 órdenes de entrada y registro que se han que hay ordenada por parte de Fiscalía, serían todas en la comuna de San Bernardo, a las cuales también se suman 4 órdenes de detención.

0: vigente. Como tú ya lo adelantabas, yo me encuentro en estos momentos en dependencia del departamento S9 de Carabineros, donde entendemos ya habría llegado este menor que está detenido, y también tenemos entendido que dentro de los próximos minutos debiese llegar el fiscal a cargo de este caso, por lo que nosotros nos vamos a mantener aquí en este lugar, donde se nos ha informado que a eso de las 19 horas se debería realizar un nuevo punto de prensa por parte del ministro de Seguridad Pública, Martín Arrau, también el fiscal jefe de Análisis Criminal Occidente, Leonardo Tapia, y de la cual, por supuesto, también formará parte el OS9 de Carabineros, en donde se podrían entregar mayores antecedentes sobre posibles detenidos y que se sumarían a la detención de este menor de edad que fue detenido durante esta tarde tras un allanamiento ahí en la población Cinco Pinos, en la comuna de San Bernardo, Paula.
1: Como decíamos, intensas diligencias durante toda la jornada, y Pablo Rivera con los antecedentes más recientes en torno a esta detención que tiene lugar en las últimas horas y que apuntaría a al menos uno de los integrantes de esta banda que en una especie de tour delictual, como se denomina, en medio de una serie de ilícitos y delitos, termina actuando en San Bernardo y generando esta tragedia, causando la muerte de un niño de solo 12 años. Pablo, quedamos en línea para seguir con atención tanto los comentarios que entregue la autoridad como los que surjan allí desde el actuar del fiscal y desde el propio 12-9. Así que muchísimas gracias y hasta cualquier minuto.
0: Líneas abiertas, muy buenas tardes.
1: Bueno, las reacciones nos han hecho esperar en este caso. El ministro de Seguridad ha reconocido que el Estado falló en el caso en San Bernardo, y se reabre de inmediato el debate político respecto a las herramientas para enfrentar la delincuencia. Entre las propuestas que se vuelven a instalar está el despliegue de las Fuerzas Armadas en tareas de apoyo a seguridad o el endurecimiento de las sanciones para menores de edad involucrados en delitos. Camila López ha estado siguiendo el panorama y tiene todos los detalles a esta hora. Muy buenas tardes, Camila.
2: ¿Qué tal? ¿Cómo están? Buenas tardes. Y el fallecimiento del menor ocurrido tras una encerrona en San Bernardo y cuyos presuntos responsables serían adolescentes volvió a instalar en el centro del debate uno de los temas que marcó la campaña presidencial y los primeros meses del gobierno de José Antonio Kast. Hablamos de la seguridad pública. Y es que el combate a la delincuencia, al crimen organizado y la participación de menores en hechos violentos ha sido una de las principales prioridades declaradas por el Ejecutivo desde su instalación en La Moneda. De hecho, el propio presidente ha insistido en distintas ocasiones en que el avance de las bandas criminales y su capacidad de reclutar a niños y adolescentes es uno de los principales desafíos que enfrenta el país. En ese contexto y en el marco de la presentación del proyecto que modifica el sistema de admisión escolar, el mandatario calificó el hecho como dramático y aseguró que, más allá de las estadísticas, no existe cifra capaz de compensar el dolor de una familia que pierde a un hijo.
3: Hoy día es un día de sentimientos encontrados. Por un lado vemos esta modificación legal y por otro lado lamentamos el asesinato de un joven víctima de la delincuencia. Un joven aparentemente asesinado por otros jóvenes. 12 años. 12 años equivale más o menos a séptimo básico, que es donde uno se prepara para jugar, para tener amigos, para proyectarse en la vida. Y esto es dramático. Nosotros hemos estado todos trabajando en contra de la delincuencia. Las cifras han mejorado, pero no hay cifra que supla el dolor de una familia.
1: Están las declaraciones del presidente José Antonio Kast, que reaccionaba a primera hora en torno a estos hechos cuando recién se conocían una mañana que en la ciudad de Santiago amanece impactada por esta situación. Hablemos de los debates que se han reabierto a partir de este crimen y las medidas que se están promoviendo para enfrentar un hecho de esta gravedad. Las voces de los alcaldes se escuchaban también bien temprano, Camila.
2: Claro, porque uno de los temas que ha cobrado fuerza en las últimas horas es la reforma a la ley de responsabilidad penal adolescente, particularmente porque, ya lo decíamos, los presuntos autores del delito serían menores de edad. Actualmente, el Senado discute una serie de modificaciones que buscan fortalecer el sistema frente a conductas delictuales graves. Entre ellas, se incluyen cambios a las medidas cautelares, mayores herramientas de control para los adolescentes infractores y ajustes a los mecanismos de internación y seguimiento. Todo esto con el objetivo de responder a la creciente participación de menores en delitos violentos, según han planteado los parlamentarios de Renovación Nacional que impulsan la reforma. En ese contexto, un grupo de alcaldes de derecha, Camila Merino de Vitacura, Sebastián Sichel de Ñuñoa, Jaime Belolio de Providencia, Carol Baum de San Miguel e Isabel Valenzuela de Colina, llamaron a acelerar la tramitación del proyecto y a darle urgencia legislativa. Advierten los alcaldes que hechos como lo ocurrió en San Bernardo evidencian la necesidad de actualizar el sistema y entregar mejores herramientas al Estado para enfrentar este fenómeno. Escuchemos a Camila Merino y a Jaime Belolio.
4: Esto podría haberse prevenido si hubiéramos reaccionado más rápido de tener un sistema que no promueva la impunidad. Hoy día vemos que los menores, lamentablemente, están cometiendo delitos cada vez más violentos y son detenidos, son juzgados, condenados, pero no tienen una pena en un régimen cerrado. Y eso tenemos que cambiarlo.
5: Entonces, estamos pidiendo primero que ese régimen cerrado sea más estricto en los delitos violentos y segundo, que aquellos que cometan estos delitos graves, estos delitos con violencia, cuando cumplan 18 años no se le apriete el botón de reset y queden como carta blanca nuevamente.
2: Pero la discusión no se ha limitado solo a los cambios legales. Tras el crimen, el alcalde de San Bernardo, Christopher White, del Partido Socialista, solicitó evaluar el despliegue de las Fuerzas Armadas para apoyar las labores de seguridad, una idea que también ha recibido respaldo en distintas figuras políticas. Entre ellas, por ejemplo, la senadora de Renovación Nacional, María José Gatica, quien planteó que el Estado debe utilizar todas las herramientas disponibles para enfrentar el avance de la delincuencia. Sin embargo, el ministro de Seguridad Pública, Martín Arrau, descartó por ahora que el gobierno esté evaluando incorporar a las Fuerzas Armadas en tareas de seguridad en áreas urbanas.
6: Pido al gobierno sacar militares a la calle. Este asesinato brutal tiene que marcar un antes y un después para el Estado de Chile. Más ojos y más prevención darán más seguridad a nuestros barrios. Necesitamos a carabineros, PDI y militares en conjunto en la calle, a lo menos realizando control de identidad.
7: Lo que ha ocurrido acá no es un hecho delictual más. Reconociendo que en este caso el Estado falló. Efectivamente, las Fuerzas Armadas cooperan en labores de seguridad, son posibilidades que requieren de una excepción constitucional. Hoy día no está dentro de nuestro plano de evaluación en zonas urbanas y para eso hay que tener otro tipo de discusiones como las reglas de uso de la fuerza.
2: Bueno, todos estos temas han cobrado nueva urgencia tras el impacto que ha generado este caso en cuanto a las modificaciones a la ley de responsabilidad penal. La iniciativa ya fue aprobada en la Comisión de Constitución del Senado y fue vista también en la sala donde se solicitó segunda discusión.
1: Ahí está, Camila López con la reacción desde la política. Ahora, en este momento, lo primero es si todavía se está trabajando en eso, en esclarecer exactamente lo que ocurrió. Así que hay una investigación que tiene que avanzar y entregar respuestas, en primer término, a la familia, ¿no? Que también debe contar con el acompañamiento desde las instituciones que correspondan ante una situación de tanto impacto como la que están como las que están viviendo. Y, por supuesto, escuchar a quienes conocen esta realidad de cerca, ¿no? Que son alcaldes, alcaldesas que enfrentan diariamente los desafíos de la seguridad en sus comunas. Naturalmente, se abre una conversación política, pero será una conversación política más informada en la medida en que se conozcan todos los antecedentes de lo que aquí ocurrió. Pero lo que sí está claro es la enorme gravedad del caso y cómo golpea una preocupación que encabeza de manera persistente las inquietudes de la ciudadanía, que es la seguridad. Camila López, muchísimas gracias. Buenas tardes.
2: Chao, buenas tardes.
1: Son las 6 de la tarde con 25 minutos. En lo que queda del día, la mención para quienes nos acompañan cada jornada. 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

0: Cada 4 años vuelve el Mundial y cambian los equipos, los campeones, las historias, pero hay cosas que quedan y esto es lo que queda del Mundial.
1: El balón del futuro para el evento más grande del fútbol mundial.
0: La Trionda, la pelota oficial del Mundial 2026, es verde, roja y azul. Tiene pocas costuras, está hecha de 4 piezas de poliuretano y ha sido descrita como una pelota estable y predecible. Avanza un poco menos que otros modelos y ofrece más control en los tiros largos. Que sea predecible importa, porque fue justamente ese uno de los problemas de la Jabulani del 2010. Una pelota que, según los arqueros, podía cambiar de trayectoria de manera inesperada. La pelota de este mundial es colorida, tecnológica y muy distinta de la clásica pelota blanco y negro que todavía mucha gente imagina cuando piensa en el fútbol. Una pelota que existe todavía en los recuerdos.
2: Los capitanes de los equipos: Chester Neff por Rusia, Peña por México. Árbitro: Kurt Schencher de Alemania.
0: La historia de esa pelota blanco y negro comienza en 1970. Ese año, Adidas presentó la Telstar, bautizada como el satélite que transmitía las imágenes del Mundial de ese año, México, al resto del planeta. Hasta entonces, los balones podían ser blancos, o grises, o café, pero había un problema. La mayoría de las personas veía los partidos en televisores en blanco y negro, y para que la pelota se distinguiera mejor en la pantalla, Adidas creó un diseño de 32 paneles, 12 pentágonos negros y 20 hexágonos blancos. La Telstar fue un éxito, no solo porque se veía bien, también porque llegó justo cuando el fútbol comenzaba a convertirse en un espectáculo global. Luego vinieron otros balones icónicos, la Tango en Argentina 78 y España 82, la Azteca en México 86, el primer balón totalmente sintético, y la Tricolor en Francia 98, la primera que incorporaba colores. Chabulani. Se abría otra época, tan obsesionada con la tecnología como los años de la carrera espacial y los satélites, los años 2000. Y con los 2000 comenzó una nueva obsesión. Ya no bastaba con una pelota bonita, había que estudiar su velocidad, su resistencia, su comportamiento en el aire. Y así aparecieron la polémica Jabulani o la Brazuca del 2014, la primera pelota de un mundial cuyo nombre fue elegido por votación popular. En esta historia de balones han cambiado los materiales, las costuras, los colores, pero la imagen que quedó, esa es otra. La Telstar, nacida para verse mejor en los más antiguos televisores, terminó convirtiéndose en el símbolo universal del fútbol. Es una pelota en blanco y negro y nació así para acomodarse a una tecnología antigua y obsoleta, en un mundo que jamás imaginó que las pantallas cabrían en la palma de la mano. Soy Pablo Molina. Esto es lo que queda del Mundial. Luis Devia en las grabaciones.

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8: 8 grados. 8 grados en Santiago.
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8: Cooperativa, 6:38 minutos. 6:38 minutos.
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11: En un rato más, a las 7 de la tarde, continúa la Copa del Mundo por el grupo L. Panamá va a enfrentar a la selección de Croacia. Panamá que anuncia a Cecilio Waterman en el banco de los suplentes. No será titular el delantero de la Universidad de Concepción. También en el banco está el volante de Cobresal, César Yanis. A las 7 se va a jugar ese partido, lo decíamos, válido por el grupo L de esta Copa del Mundo. Recordemos que por esta zona, Inglaterra y Ghana empataron 0-0, partido que estuvo en la antena de Cooperativa. Lidera Inglaterra con 4 puntos. Ghana también tiene los mismos puntos. Panamá y Croacia sin unidades se van a enfrentar en un rato más en Estados Unidos. Recordemos que a las 22 horas, Colombia y la República Democrática del Congo van a cerrar esta jornada de martes de Copa Mundial. Cerramos con la Copa Chile. 20:30 horas se van a jugar 2 partidos en Sausalito. Everton, Universidad Católica por el grupo B. Por el grupo G, Palestino enfrentará al Audax Italiano en La Cisterna. A primera hora, por el grupo A, Coquimbo y Deportes Limache empataron 1-1.

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3: 6 de la tarde con 41 minutos, ya estamos de vuelta, seguimos revisando lo más importante. Esto es lo que queda del día en Cooperativa. 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Nos vamos hasta el Congreso, donde también se ha estado desarrollando la noticia durante las últimas horas. La Cámara de Diputados y Diputadas aprueba la acusación constitucional contra el exministro de Hacienda, Nicolás Grau. La diferencia fue de 9 votos. La suerte del exministro de Hacienda ahora se define en el Senado. Jorge Espinosa Cuellar ha estado atento a toda la votación y tiene la información del minuto aquí en lo que queda del día. Muy buenas tardes, Jorge.
4: Hola, ¿qué tal? ¿Cómo estás, Paula? Muy buenas tardes. Y fíjate que pese a que ningún experto constitucionalista de los que asistió a la comisión revisora respaldó la acusación contra Nicolás Grau, hoy, hace poco rato, el Pleno de la Cámara Baja le dio luz verde a este escrito impulsado por la derecha y que va a pasar ahora al Senado. Primero, el abogado defensor Patricio Zapata dedujo la denominada cuestión previa, que no es otra cosa que alegar vicios formales en la acusación, como que no cumple los requisitos para ser considerada. Esos argumentos de la defensa fueron desechados por la sala y después se avanzó de inmediato al análisis de fondo. En esta acusación, que fue sostenida por el diputado del Partido Republicano Benjamín Moreno y contrastada, por supuesto, por el abogado defensor Patricio Zapata, lo que reveló en algunos pasajes que aparentemente no se estaba hablando de lo mismo. Vamos a escuchar un pasaje de la sesión.
5: Prácticamente no hablé de las proyecciones y la defensa centra el debate en las proyecciones. Cosa curiosa. Al centrar el debate en las proyecciones no hace más que demostrar que los hechos señalados con los decretos, con todas las situaciones empíricas verificables, son ciertos.
6: Esta acusación es sobre una discrepancia respecto a las proyecciones de deuda y déficit fiscal. Hay que leerlo. La palabra proyecciones aparece 43 veces en la acusación. Y por eso Jorge Quirós, ministro de Hacienda, está preocupado, porque esta acusación es sobre proyecciones.
4: Ahí estaban el diputado Benjamín Moreno y el abogado Patricio Zapata. ¿Y por qué hace alusión al ministro Jorge Quirós? Porque recordemos que primero acusó un error en las proyecciones cuando presentó el primer informe de finanzas públicas de la actual administración. El lunes, ayer, el Consejo Fiscal Autónomo, en un informe semestral publicado justo ayer, informó no haber identificado una inconsistencia aritmética en las proyecciones de este informe de finanzas públicas del cuarto semestre del año pasado, sobre el cual se basó el actual gobierno para después, con el primer informe elaborado en la actual administración, decidir o que los parlamentarios oficialistas más bien decidieran iniciar esta ofensiva. Y hoy también se conoció que antes de haber sido ingresada la acusación, la Dirección de Presupuestos, la actual, había elaborado también un informe metodológico al Consejo Fiscal en que se descartó también errores de cálculo. Todo esto debió ser respondido durante esta jornada por el titular de Hacienda, el ministro Jorge Quirós, a quien escuchamos.
7: Eso está basado en la cita de la primera frase de ese informe de la DIPRES, que me sorprende que esté hecho público porque es un intercambio privado entre la DIPRES y el Consejo Fiscal Autónomo, pero bueno, ya que estamos acá, pues ese error de cálculo existió definitivamente porque está basado en supuestos que no han sido explicitados, y cuando hay un supuesto que no está explicitado, hay un error.
8: Las cuentas, comillas, cuadran, y eso es lo que el Consejo llama internamente consistente, porque cuadran con un número que es imaginario. Este número está inventado, ese es el tema. El informe dice que hay 2,1 billones de pesos no explicado. Ni los informes de finanzas públicas, ni los antecedentes recibidos permiten reconstruir su origen, ni el criterio utilizado para determinar su monto.
4: Las palabras del ministro de Hacienda, Jorge Quirós, y como decíamos, el pleno de la Cámara votó, y hoy la bancada del PDG mayoritariamente votó a favor de la acusación, al igual que mayoritariamente la bancada de Renovación Nacional. No fueron respaldos unánimes, pero sí mayoritarios. Y de esta forma fue aprobada con 77 votos de apoyo contra 68 que estuvieron por rechazar y una abstención. Claro, uno puede sacar la cuenta de la diferencia que hay entre 68 y 77, pero si se suman todos los que votaron, son 146 diputados y diputadas. La mitad son 73, por lo cual se necesitaban al menos 74 votos para aprobarla, y se obtuvieron 77, o sea, tres más de los mínimamente necesarios para aprobar este libelo acusatorio contra el exministro Nicolás Grau, que también comentó el resultado obtenido durante esta jornada.
9: Este ha sido un resultado que, dada la composición de la Cámara de Diputados y Diputadas, era esperado, pero el resultado ha sido más ajustado de lo que teníamos en consideración. Lo que voy a hacer ahora, junto con mi equipo, la próxima semana, es ir al Senado a exponer humildemente, pero con mucha convicción, el convencimiento, valga la redundancia, de que en esto tenemos la razón, de que yo no he cometido ningún ilícito y, por tanto, la acusación no tiene mérito.
4: Ahí estaba la reacción del acusado Nicolás Grau, y el próximo martes a las 10:30 de la mañana será la primera de las dos sesiones especiales en que el Senado debe conocer primero y resolver después la acusación contra Nicolás Grau, acusación que va a ser sostenida en esta oportunidad por los diputados Pierre Carlesi y Paulina Muñoz del Partido Nacional Libertario, más el republicano Benjamín Moreno. Ya no es funcionario público el exministro Nicolás Grau, pero arriesga, por cierto, quedar inhabilitado para ejercer cargos públicos durante 5 años. Puede que no tenga interés en volver a algún cargo público, pero está incluido aquí en esta prohibición el hacer clases en universidades del Estado, lo cual sería el castigo que le podría corresponder a Grau si es que en el Senado ratifican lo que hizo la Cámara. Pero sabemos que la composición del Senado políticamente es bastante distinta, y uno podría decir, si en la bancada de RN los diputados no tuvieron una posición común entre todos, bueno, si se repite algo parecido en el Senado, donde además no hay bancada del PDG, la situación no es tan dramática para Nicolás Grau, pero habrá que verlo el próximo martes en la Cámara Alta, en el Senado, que a esta hora, ya hace pocos minutos, comienza a debatir la mega reforma tributaria. En la Cámara hoy se criticó, de hecho, que la acusación constitucional era parte de un diseño del gobierno, del oficialismo en general, para justificar este proyecto de reconstrucción y la autorización de endeudamiento adicional. Pues bien, llega a la sala del Senado esta la tramitación de este proyecto, con el informe que está rindiendo todavía el senador Javier Macaya, presidente de la Comisión de Hacienda, y luego vienen las intervenciones de cada uno de los parlamentarios. Esto va a continuar mañana también con debate, estamos hablando de debate en general, y hay programada una reunión de comités mañana a las 3:00 p.m. para definir si mañana mismo se vota o si eventualmente esto queda para más adelante. La intención del gobierno es que esto se vote porque, según el ministro Quirós, no hay motivos para postergar.
3: Así es, Quirós no ve ningún motivo para detener, postergar o aumentar el espacio para esta tramitación. Va con paso firme, podríamos decir, el ministro de Hacienda, cuyas declaraciones, recordemos, hace ya varias semanas, de alguna manera terminan apuntando en el sentido en el que concluye esta acusación constitucional, ¿no es cierto?, respecto a las cuentas mal sacadas, podríamos decir en términos muy sencillos. En lo concreto, de discusión técnica hubo poco en el Congreso, por lo menos en la Cámara, y más bien la acusación se define en términos de los votos políticos, los votos que logran reunir republicanos y desde el oficialismo. Veremos qué es lo que pasa en el Senado, donde, como decía Jorge Espinoza Cuellar, los equilibrios son distintos, pero ha quedado algo magullada la cohesión del oficialismo, podríamos decir, en la Cámara a raíz de este voto en el sentido distinto que plantea, por ejemplo, Renovación Nacional. Jorge, tú seguirás allí observando cómo viene el tejimaneje político y seguiremos, por supuesto, siempre aquí en lo que queda del día. Muchísimas gracias.
4: Con mucho gusto, Paula. Muy buenas tardes.
3: Muy buenas tardes. Seguimos en lo que queda del día, continuamos revisando lo más importante de la jornada. Estamos hasta las 8 de la tarde con todo lo que necesitas saber. Nos vamos a lo que se ha descrito como un fallo histórico en términos de las licencias médicas falsas. Hay 17 personas declaradas culpables por un multimillonario fraude a Fonasa a través de la emisión y venta de licencias médicas falsas. En la investigación se encuentran médicos que emitieron cerca de 70.000 licencias. Se figuran ellos entre las personas condenadas, pero también quienes las compraron. El caso lo reportó la periodista Gloria Gutiérrez. De ella la nota.
10: El séptimo tribunal oral en lo penal de Santiago declaró culpables a las 17 personas acusadas de fraude en más de 70.000 licencias médicas falsas emitidas entre 2020 y 2022, que significaron un perjuicio de 50.000 millones de pesos al sistema de Fonasa, según planteó el director de la institución. De estas 17 personas, 9 corresponden a médicos que junto a otros 4 colaboradores conformaron empresas de fachada para cometer los delitos de asociación ilícita, fraude de subvenciones, lavado de activos y lo central, la emisión de licencias médicas falsas. También se declaró culpable a otros 4 sujetos por la compra de al menos 50 licencias. El director de Fonasa, César Oyarzo, valoró la resolución.
11: Estamos enfrentando organizaciones que están haciendo fraude, que ya no es un problema de un profesional emitiendo una licencia discutible, sino que son organizaciones criminales establecida para llevar recursos de la seguridad social a, ¿cierto?, sus propios beneficios. 50.000 millones estamos hablando acá. Eso para los beneficiarios de Fonasa es un tremendo impacto. Nosotros habíamos partido efectivamente de un piso estimado acá de un fraude del orden de los 30.000. En el veredicto escuchamos que esa cifra es más amplia y, según las notas que tomé, estamos más cerca de los 50.000 millones.
10: Según el tribunal, parte del dinero obtenido por estos ilícitos fue destinado a la compra de inmuebles en Chile y Colombia, incluyendo propiedades en Barranquilla y en diversas comunas de Santiago, además de al menos 4 vehículos, inversiones financieras y transferencias de fondos al extranjero. En cuanto a la posible recuperación de estos recursos, escuchamos a quien lideró la investigación, el fiscal de alta complejidad Oriente, Álvaro Pérez.
12: Vamos a hacer las gestiones respectivas. Bueno, ahora viene una etapa que es precisamente para discutir cuáles son los bienes que van a ser objeto de comiso. Pero ya contamos con colaboración internacional a través de la Fiscalía Nacional con la PAR colombiana. Y de hecho los bienes se encuentran hoy día sujetos a medidas cautelares reales, están precautoriados y por lo tanto nuestra idea es solicitar que mediante una resolución de este tribunal se pueda hacer la tramitación respectiva con las autoridades de Colombia.
10: Las penas que deberán cumplir los 17 condenados se conocerán el próximo 31 de agosto.
3: Ahí está Gloria Gutiérrez con este informe. Finalmente esta sentencia se paró una investigación que duró 3 años. Esto es previo y ya se estaba investigando a las licencias médicas que identificó Contraloría en el caso de funcionarios públicos. Este era un caso previo. Aquí se construyeron o se instalaron centros médicos que funcionaban, la verdad, como fachada para estas masivas emisiones que terminan con estos millonarios pagos ilegales, un perjuicio para Fonasa, que solo para Fonasa se calcula en unos 39 millones de pesos. Gloria Gutiérrez tuvo la nota. 6:54, nos acompaña Meds, todas las especialidades, un objetivo, tu recuperación y bienestar. 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Vamos a la pausa, pero volvemos con más información. Vamos a estar revisando los titulares que mueven al mundo. Vamos a estar en un nuevo episodio de Salud con la Historia junto a Andrés Kalavsky. Vamos a estar además conversando con la expresidenta del Tribunal Constitucional, Marisol Peña, a propósito de el avance de la acusación constitucional contra el exministro de Hacienda, Nicolás Grau, en el Congreso. Todo eso y más en lo que queda del día.
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17: A continuación damos lectura a la presente edición de Mensajes. Atención Punotro, se comunica a don Humberto Gualamán que viaje urgente mañana miércoles 24 de junio a Osorno. Se le esperará en la Feria de Rahue. Es urgente, firma Lucio Gualamán. 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
17: se comunica el sensible fallecimiento de nuestro querido hermano, tío y sobrino, don Belisario Lefiana Ucapán, más conocido como abuelo Patia, quien paz descanse. Su velatorio se realiza en casa de su tío José del Carmen Ucapán Yanquileo, en el sector de Lafquelmapu. Sus funerales se realizarán mañana miércoles 24 de junio a las 11 horas, saliendo el cortejo desde el lugar del velatorio con dirección al cementerio de Misión San Juan de la Costa, en donde se oficiará un responso para posteriormente continuar al Camposanto. Para todas las personas que deseen acompañar, habrá recorrido a las 9 horas, saliendo del sector de Casa de Lata con dirección a Lafquelmapu. Posteriormente se continúa al cementerio de Misión San Juan. Firman familia Ucapán Yanquileo y Ucapán Fernández. Se comunica el sensible fallecimiento de nuestro querido hermano, tío y sobrino, don Belisario Lefiana Ucapán, más conocido como abuelito Patia, que en paz descanse. Su velatorio se realiza en casa de su tío José del Carmen Ucapán Yanquileo, en el sector de Lafquelmapu. Sus funerales se realizarán mañana miércoles 24 de junio a las 11 horas, saliendo el cortejo desde el lugar del velatorio con dirección al cementerio de Misión San Juan de la Costa, en donde se oficiará un responso para posteriormente continuar al Camposanto. Para todas las personas que deseen acompañar, habrá recorrido a las 9 horas saliendo desde el sector de Casa de Lata con dirección a Lafquelmapu, posteriormente se continúa al cementerio de Misión San Juan. Firman la familia Ucapán Yanquileo y Ucapán Fernández. Con motivo de cumplirse 30 años del fallecimiento de nuestra querida esposa, madre, suegra y abuelita, Necta Olivia Enríquez Troquián, que en paz descanse, se realizará una misa en su memoria el día domingo 28 de junio a las 11 horas en la parroquia Misión San Juan de la Costa. Para quienes deseen acompañar, habrá locomoción disponible desde la Feria de Ragüe a las 8:30 horas, pasando por Cancha Larga, Purretrún, Puco Pío y Paradero Pedro Ancapán, con destino a la Misión de San Juan de la Costa. Invita y agradece la familia Rantul Enríquez. Es todo en cuanto a mensaje. Muchas gracias.
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18: La encíclica Magnifica Humanitas del Papa León XIV nos invita a mirar con esperanza, discernimiento y fe el tiempo que vivimos, marcado por el rápido avance de la inteligencia artificial. En medio de tantos cambios tecnológicos, el Santo Padre recuerda que nada puede reemplazar la dignidad de la persona humana, la fuerza del amor, la fraternidad y el encuentro con Dios. A continuación, compartimos una frase especialmente significativa de este documento que puede ayudarnos a reflexionar, orar y renovar nuestra mirada cristiana. Son palabras para meditar serenamente, dejar entrar al corazón y descubrir que, incluso en la era digital, seguimos llamados a ser profundamente humanos.
19: La magnífica humanidad que Dios ha creado se encuentra hoy ante una elección decisiva.
18: El Papa plantea que la humanidad vive un momento histórico clave frente al avance de la inteligencia artificial. La decisión no es tecnológica solamente, sino que profundamente ética y espiritual. Usar el progreso para servir a la persona o dominarla. La encíclica llama a discernir desde la dignidad humana y el Evangelio.

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¿Qué le pareció esa versión? La del signo Libra, Jorge Junior y sus jefes. Hola, estamos en vivo, estamos en directo. ¿Cómo está usted? Vamos a vivir juntos esta edición del Cancionero Mexicano. Antes de entrar en materia, hay dos situaciones de la cual queremos dar cuenta. Tiene que ver con un llamado de emergencia aquí en el edificio que está en Bilbao, esquina Cochrane. Hay un edificio que se construyó en los últimos años. Pisos 11 y 12 tenían una emergencia, salía humo. Los bomberos han estado trabajando en el lugar. Está todo controlado. E incluso se paralizó el tránsito de vehículos en las esquinas de Bilbao y Cochrane. Pero ahora ya se ha normalizado todo el tránsito, a pesar de que los bomberos siguen trabajando en el lugar. Y lo otro tiene que ver con animales que están en la vía, en la ruta U400, a la altura de Forragüe. Usted sabe que en el kilómetro 18, más o menos, hacia la derecha, hay un desvío para Forragüe. Pero la gente conoce el lugar también como Forragüe. Entonces, hay animales en la vía. Chocó este grupo de animales con una camioneta, cierto susto de los conductores, y luego los animales volvieron nuevamente a ser impactados por otro vehículo. Así que está delicada la situación en el lugar. Puede ocurrir una tragedia acá, así que el llamado es para las personas dueñas de estos animales, ahí en la altura de Forragüe. Por favor, hacerse cargo de los animales, porque igual el dueño es responsable de sus animales, ¿sí? Todo lo que pase con los animales es responsabilidad del dueño de los animales. Si llega a ocurrir una tragedia, que esperemos se puede evitar, siempre será responsable el dueño de los animales. Más de alguien decir, pero ¿cómo, don Lucho, si los animales son los animales? No piensan, ¿no? No hay que caer en esa reflexión. Usted es el dueño de su animal, probablemente tiene marca o algo el animal, es propietario usted del animal, la ley a usted lo responsabiliza. Bueno, eso es en Forragüe, entonces, ruta U400, por ahí, animales sueltos en la vía. Es muy común que en la ruta U400 aparezcan animales sueltos en la vía. Se hace el llamado en el sentido de que esto es peligroso. Por favor, preocúpense de sus animales.

Tan, tan. Para Ernita y de la población Bernardo Higgins, el anillo grabado Lorenzo Antonio. Así estamos comenzando a transitar por este espacio hasta las 20:30, 20:30, 20:30, en vivo, en directo, ¿ya? Para que aprovechen de llamar, dejar, anotar acá sus saluditos. Bueno, en realidad nosotros somos los que anotamos los saludos con don Nelson, joven Nelson, que está en sala de sonidos muy atento al WhatsApp. Al más 569-8770-7883. Pero también estamos atentos al número telefónico de Voz de la Costa, 642-315050. ¿Ok? ¿Perfecto? Perfecto. 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No es número de teléfono. El número de teléfono es otro. Eso lo voy a dar más tarde. Junto a Comercial Ruiz, vamos a continuar atendiéndote como siempre con lindas canciones de estas que alegran corazones y acompañan vidas.

Tan, tan, tan, tan, tan, tan, tan. Esta es víspera de San Juan, téngalo muy presente. Esta noche se hacen las pruebitas de San Juan. ¿Va a ser alguno usted? Entusiásmese. Ahí puede ver a través de el internet más de alguna pruebita y la hace de esa facilita. Y así se entretiene ahora en la noche. ¿Qué tal? Marcial de Onomástico, hoy 23 de junio.

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4: Sigamos en el Cancionero Mexicano.

chiquita, entonces. Espéreme un momento. El cancionero mexicano saluda a la gente de Millaguaymo, de Purrehuín también. Ahí está la señora Lucía Alián, escuchándonos en Purrehuín, como muchos adultos mayores regalándonos su tiempo. Queremos compartir con ustedes este 23 de junio. Mañana es el mero día, ¿eh? El famoso y esperado mero día de San Juan. Oh, ese sí que es un nombre muy, muy habitual, muy presente entre nuestra gente. Juanita y Juanito, ¿cierto? Sí. Bueno, reitero, ojo con los animales que quedan sueltos en los caminos y en las carreteras, ahí a la altura de Forragua, ruta U400. Animales sueltos en la carretera, para que aproveche de conducir con cuidado, amigo, ¿eh? Si va hacia el litoral, hacia Pehuaucho, si va en la carretera U400, tenga cuidado, tenga precaución, porque hay animales sueltos en la ruta. Esto ya viene siendo habitual, así que seguramente van a tomar medidas como para poder evitar que esto continúe sucediendo, porque puede ocurrir un accidente. De hecho, dos vehículos pasaron a embestir a animales ahí, ahora en la tarde, noche, así como está todo con neblina, muy oscuro. Los animales en la ruta a veces no se ven y eso puede constituir un accidente de consecuencias muy graves y lamentables.

Tan, tan, tan, tan, tan, tan. Saludos para ti, amigo cumpleañero, cumpleañera. Y en especial para Marcial, don Marcial. Está de onomástico hoy. Muchas felicidades con todo cariño. Toda esta música va de regalo para ti. Cuando estamos inaugurando esta noche, estamos recibiendo esta noche tan especial, víspera de San Juan, 23 de junio. Y ya en pleno periodo de invierno, desde la voz de la Costa de Osorno.

complaciendo. Ahí estamos, complaciendo a la señora Juanita Oyarzún, que nos pidió algo de Paquita, la del barrio. ¿Ok? Perfecto. Ahí de a poquito vamos incluyendo canciones o artistas que tú quieres programar en esta edición, día martes 23 de junio, en el Cancionero Mexicano, en vivo y en directo. 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Chaparritos y chaparritas, bastante congestión vehicular, como es de imaginar a esta hora. A la gente le cuesta un mundo poder volver a sus casas, tiene que hacerlo de manera muy lenta, muy lenta. Pero lo importante es no precipitarse, no apurarse, porque todos quieren volver, ¿cierto? Entonces, como no hay helicóptero, hay vehículo nomás, hay que estar esperando ahí que se dé el momento para poder pasar una calle, pasar un cruce peatonal, pasar un semáforo. Y hay sectores que son más difíciles que otros. Por ejemplo, el regreso a Franque a esta hora está un poquito complicado. De manera que, si tú vas escuchando nuestra radio, a conducir con cuidado, con paciencia, porque lo importante es volver sano y salvo a tu casa donde tu gente te espera.

Bueno, a esta hora hay una conferencia por parte del general director de Carabineros por el caso de este niño de 12 años que muere anoche pasada la 1 de la madrugada en un asalto, en una encerrona para poder robarle el vehículo a su padre que lo iba a dejar a la comuna de Puente Alto, y en ese marco, mientras se desplazaba hacia Puente Alto, se genera este atraco. Víctima, un niño de 12 años, Carabineros, PDI, hoy día ha estado durante gran parte del día en la búsqueda de estas personas, los probables responsables, todos adolescentes, se dice, con antecedentes. Se habla de 4 personas, por lo menos, de los cuales habrían 2 detenidos por de pronto. El director de Carabineros ha hecho un llamado a los otros responsables o implicados de este tremendo, terrible caso para que se entreguen, porque Carabineros, porque PDI hacen la búsqueda minuto a minuto para poder dar con el paradero de estas personas responsables. Hay impacto en el país por este nivel de violencia que se mantiene y en donde los protagonistas son lamentablemente adolescentes que son inimputables, como se dice. O sea que no tienen responsabilidad penal. Yo sé que usted un poco se indigna con esto, pero es así, la ley es así. Entonces, es lo que está ocurriendo en este minuto, punto de prensa, en donde participa también el fiscal principal a cargo de esta investigación y el director general de Carabineros. Ahora se habla de 3 personas detenidas. En este minuto hay 3 personas detenidas a propósito de las intensas diligencias que se hacen en las últimas horas para esclarecer las circunstancias de cómo esta encerrona culmina con la vida de un niño de 12 años de edad, situación que conmociona a nuestro país. Bueno, hay una canción que se llama Mi Sangre Prisionera y la vamos a compartir porque tiene que ver con esto. Tiene que ver con esto. Vamos a la música, hermano. Tiene que ver con esto cuando de pronto se deja así al destino nomás a los hijos. Y no son los padres los que los crían, sino que es la calle, con toda su violencia, la que cría a los hijos. Y pasan las cosas y después es tarde, porque ya las consecuencias están.

0: Adiós, dicen los llaneros de la frontera con este tema, Mi sangre prisionera, que forma parte de alguna realidad, una realidad que genera mucha violencia hoy por hoy, ¿cierto? De cómo los niños, los adolescentes, en la droga, en el robo de los vehículos, trabajando para las bandas criminales, finalmente terminan con esta tragedia. ¿Pasa que el niño no sabe hablar, Nelsito? No. ¿Aló? ¿Hola?
1: Hola, esto...
0: Ahí sí.
1: A decirle esto que... Me llamo Ángela, que le quiero mandar un saludo a la tía Olía de... A ver... Un saludo de la tía Olía de la cabeza de Blodote de la Plata Flanca.
0: Bueno...
1: De caballo de Plata Flanca.
0: Correcto. Gracias, que estés bien.
1: Ya.
0: Vale. ¿Ve usted? No le entendí mucho. Entonces, ese es el problema, que los niños a veces no saben hablar bien. Entonces, para nosotros es una dificultad. Hay que dejarlos hablar nomás. 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Saludo en definitiva para Ángelo, que está en sintonía con su familia.

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